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0: Oye, Mara, estamos de regreso en la casa de los babosos. Niños, por favor, todos tomen asiento todos aquí en la sala.
1: Hasta para allá.
0: De la casa de los babosos, yo soy la Chocolata Montijo. El día de hoy, bueno, vamos a ver lo que pasó el fin de semana. Estuvieron ya encerrados en Ranchero Chido y Garbanzo, Diablito con el Doggy y Erasmo con Seleno. Recuerden, ya hubo un reto el día de hoy, el cual pueden ver en las redes sociales, en Erasmo y la Chocolata, y también en, lo pueden escuchar en el podcast de Erasmo y la Chocolata. Así que, bueno, vamos con lo que pasó. ¿Están bien, chicos?
1: Sí, sí, todo sí, bien, bien. Pásame un cojín, Erasmo.
2: Te lo voy a dar.
1: Ah, güey, pásame.
0: Bueno, no, dejen de estar albureando, por favor. Vamos a escuchar parte de lo que pasó el fin de semana. El Diablito y el Doggy estuvieron ahí en ese cuarto, ¿no? Estuvieron en ese cuarto el Diablito y el Doggy, que son pareja, por lo pronto, de cuarto, roommates. Y, bueno, escuchemos lo que pasaba ahí.
3: No, bro, es que tú tienes que hablar con huevos, bro, y con tu mujer. A ver, pásame eso ahí. No sé por qué tienes que dejarte siempre. Yo en el show hablo de eso, brody, pero tú veo que sí, sí eres.
4: Pero lo hago de respeto, o sea, es mi mujer y tengo que hacerle caso, o sea.
3: Pero tú, ella no te hace caso a ti, o sea, ¿entonces ella no te tiene respeto?
4: Bueno, se puede decir eso.
3: Ven, brody. Tengo que darte un abrazo. Lo que te quiero decir es de que allá me oyes muy rudo y todo, brody, pero yo les digo con cariño, brody. Ven, tú lo que ocupas es un abrazo. Un hombre que te diga que no está mal lo que estás haciendo.
4: Gracias,
3: Doggy. ¿No has sentido algún día que quieres decirle algo?
4: Todos los días, Doggy.
3: ¿Lo ves, brody? Mira, en este Team Doggy, tú te vas a salir allá a la casa y cuando te venga a hablar el Seleno, empieza a practicar con ese güey. Empieza a practicar con ese puto. ¿Okay?
4: Es que le tengo miedo a todos aquí dentro de la casa.
3: Es que así es como vamos a hacerlo, brody.
0: Bueno, así el Doggy tenía el Diablito. Y sí, salió el Diablito cuando estaban todos ahí en la casa y quiso poner su ley contra el Seleno, practicando sombría ya.
5: Sí, pero es que tú vas a cocinar, ¿no?
2: Yo ya cociné ayer, tú te toca a ti, tú.
1: Yo lavé los trastes, ¿por qué no se ponen a lavar los trastes?
3: Oigan, ¿por qué no el Diablito que diga a quién vamos a poner a cocinar, ¿no? Igual todos van a cocinar un día.
4: Bueno, sí. Yo diré...
3: Venga, brody, venga.
4: Seleno, ponte a lavar los trastes.
5: Porque yo voy a cocinar yo, todos cocinaron.
4: Porque así debe de ser.
5: ¿Y por qué tartamudeas y me apuntas así? ¿Qué tienes?
4: Porque... Tú eres la mujer de aquí, tienes
5: ay,
4: que...
5: ¡Ay, cállate, estúpido! No, cállate, yo no.
1: Aquí no tienen que andarle...
2: Oigan, ¿por qué están, pues, ahí? Sí. Si yo ya cociné, ya nomás arreglen si ustedes va a cocinar uno por uno.
1: Yo lavo los trastes, yo los lavo otra vez.
4: Seleno, ponte...
0: Bueno, eso era lo que pasaba. El Diablito titubeante ahí quiso portarse como hombre, no le salió, pero me imagino será poco a poco. Mientras tanto, en el cuarto del Ranchero Chido y el Garbanzo, que ya lo decoraron, el Team Cuadrilla está decorado como con campos y todo ahí en las paredes. Vamos a escuchar lo que pasaba.
2: ¿Para qué te enojas?
1: Ah, es que también, no, a veces no me gusta cómo se expresa.
2: Es que yo saqué el reto, por eso me enojé contigo. ¿Por qué te enojas con eso?
1: No, pero es que porque yo la regué. A mí me hubiera gustado también acumular puntos para el equipo, pero no. Pero no. Oiga, Ranchero, yo le quiero decir algo para que se entere por mí. No vaya ya después a salir. Se ve que tuvimos el... ¿Cómo se llama la cosa esta donde nos en el cuartillo ese?
2: Ah, en el... donde nos encerraron.
1: Sí. La neta, yo le digo, nos preguntó que cómo nos caían todos y yo dije, todos me caen gordos, incluyéndolo usted, para que no pero vaya.
2: ¿Cómo que te va a caer gordo?
1: Bueno, pero
2: por metas ganando ahorita.
1: Pues sí, pero nada más para que, pero yo se lo estoy diciendo de frente, para que no se entere después. Y el favorito, pues yo soy y yo.
2: ¿Tú eres el Doggy o qué? Parece que yo soy el favorito, yo me caigo, ya yo me quiero.
1: No, pero es
2: ay, cómo me amo.
1: Pero nada más se lo digo. Para que después que se entere, que si algo se
2: me estás acordando.

0: hablando de la canción, qué bonito soy, cómo me quiero, ay, sin mí me muero, jamás me podré olvidar.
1: Ey, suba las botas a la cama. Pero bueno, no, pero es estrategia, es parte.
0: ¿Qué quieres?
1: Es parte del show. Nada más quiero que, pues, que seamos equipo, que nos ayudemos, que nos usemos estratégicamente.
0: Te caen gordos todos.
1: Todos, ya le dije, todos me caen de la tía, pero usted no, nada más es show.
0: Pero tenemos que ahí doble cara, porque tenemos para agarrar puntos.
1: Pero tenemos que ser unidos, o sea...
0: Además, a ti te tengo que cuidar mucho.
1: ¿Cómo? ¿Por qué?
0: No, perdón, no. Bueno, ahí el ranchero chido hablaba de cuidar mucho. Ay, el garbanzo no sabe por qué. Hace rato se habla, muchos como le quedaban... le daban por su lado, ¿no? Vamos a el otro cuarto, ahí estaba Celeno y Erasmo, vamos a escuchar.
2: Sí, es que mira, papi, yo la verdad, yo sí, o sea, muchos, yo hago, digo, me gustan los hombres casados y todo, sí, he tenido, pero te voy a confesar algo.
0: Ah, no manches, que no me decís que quieres que me case para andar conmigo.
2: No, es que una vez andaba con un hombre que era así como muy promiscuo y no tenía protección, y él me pegó un, como, no sé, creo que eran como... ¿Cómo se llama? ¿Herpes? ¿Herpes genital? Y sí me salían unas ampollas así, bien feas. Y tenía como sífilis, herpes, y tenía... Me hice un examen de este, del... ¿Cómo se llama? Del B, de H, BC, no sé cómo se llama.
1: No.
2: Y ya, pues nada, que voy a... Una amiga de Cuba me trajo unos remedios y ya me curé. Ya no tengo nada, estoy limpiecita, o sea, para que me agarres ahora sí.
0: No, no manches, no. Yo, oye, Seleno... Pero la neta, ¿como con cuántos hombres casados te has metido?
2: Ah, yo creo que con, a ver, cuando vivía allá en vivía allá por San Bernardino, de esos los galleros que andaban ahí los domingos en los pajaretes, yo creo como unos 15 o 20. Y luego vivía un tiempo allá en Denver, Colorado, andaba con los señores que hacían carreras de caballos. Con ellos yo creo como andaba como con 5, uno que se llama Don Roberto de las Delicias y el señor ese que vende, ¿cómo se llama? Oro, don Richie Moon, con ese anduve, y está casado también. He andado con famosillos una vez, andaba con este Rodrigo también allí de un restaurante de Michoacán, Rodrigo, con él anduve, con todos esos señores empresarios de Denver, y íbamos con los caballos ahí, con los de Laberinto, con todo el grupo, de Laberinto.
0: No manches.
2: ¿Y tú con cuántas?
0: No, yo no, yo la neta, yo soy un caballero y no me acuerdo que nos están grabando aquí.
2: ¡Ay, baboso!
3: Bueno, ahí está el Seleno diciendo que ha andado con muchos hombres.
1: De lo que uno se entera, ¿eh?
3: Bueno, pues vamos a ver, muchachos, ¿cómo están? ¿Están viendo las grabaciones de lo que hablaron?
1: Sí, aquí
4: Oye, lo que yo vi es de que, ¿cómo es posible que el garbanzo le caemos gordos todos?
1: ¿A ti qué te importa?
4: Deberías de cuidarte mucho mejor.
3: Ah, no. Sí, a ver, tranquilos. ¿Cómo que se va a cuidar? ¿De qué se va a cuidar o qué?
2: A ver, ¿qué tiene o qué?
5: Oye, Selena, en buena onda te dije que lavaras los trastes y no los lavado. O sea, lo dije en serio.
2: Tú deberías de lavarte la pelusa que traes en la panza, esa pelusa que traes ahí. Yo no sé por qué a los gordos se les hace una pelusa ahí todos, jefa.
5: Yo no entiendo por qué no haces caso. O sea, aquí te toca a ti lavar los trastes.
3: Okay, bueno, toca. Oye, que...
1: A mí no me gusta que me estén trayendo agua, yo puedo pararme por mi agua, o sea.
0: No, tú no te agüites, nosotros te cuidamos.
1: Es que tú, yo puedo ir. Güey, no, mira. Ay, güey, tengo piernas.
4: Lo están haciendo muy obvio,
1: ¿Qué?
4: No, digo que estos brothers están haciendo muy obvio que tú eres el campeón. El campeón.
1: Ah, bueno, okay.
3: Bueno, a ver, muchachos, que quiero que se preparen para el siguiente reto del día de mañana. El siguiente reto del día de mañana, obviamente, se los voy a dar temprano. Bueno, se los doy un ratito. ¿Ya quieren que se los dé o no?
1: De una vez, ¿no, Chocó?
5: Una vez, ¿no?
3: Bueno, ahorita vamos a ver. Hubo un público que habló de ustedes. Dime.
1: Sí, Chocó. También el confesionario, la puerta, como se azotó mucho, ya se le cayó una bisagra. Nada más para que sepas.
3: Sí, es que la han azotado mucho. A ver, producción, ¿cómo se escucha la puerta? No, sí, ya la tienen que arreglar. Ahorita regresamos, tenemos audios muy importantes de la gente que está diciendo quién es su favorito. Así que regresamos. ¿Qué pasó? No,
4: es que, ¿qué me estás viendo, Brody?
1: ¿Qué te pasa?
0: Bueno, pues, ¿qué? A ver, ¿tú te crees muy chido?
6: 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Nomás estoy yo, Erasmo.
4: Somos de Michoacán, ranchero chido, dos también p***os.

0: Muy bien, bueno, estamos de regreso en la casa de los babosos. El día de hoy en el reto telefónico solamente dos lograron que la persona dijera la palabra. Uno de ellos fue Erasno, el otro fue el ranchero chido, por lo tanto el team de Águila Celeste, que es donde está Erasno y Seleno, tienen un punto. El Garbanzo, que está con el ranchero chido en el team
1: cuadrilla,
0: tienen un punto, y el Doggy y el Diablito tienen cero puntos.
1: Está bien, estúpido.
0: Escuchemos lo que, cómo Erasno logró pues este reto, ¿no? Tenían un minuto para que la persona que está en el otro lado del teléfono dijera la palabra balón.
2: Sí. Bueno.
3: Vamos a jugar. Bueno, ¿con quién hablo?
2: Bueno.
3: Sí, soy Erasno, ¿cómo está? Buenas tardes.
2: Buenas tardes.
3: Buenas tardes. Oye, ay, ya se me fue. ¿Cómo se llama esto con lo que juegan fútbol? La cosa redondita, ¿cómo se llama la... con lo que juegan fútbol, ¿cómo se llama?
2: La pelota,
0: bueno, la chica dijo pelota. Un ratito más vamos a escuchar lo que hizo el ranchero chido. Tenemos, muchachos, lo que viste, lo que está diciendo la gente, ¿quién es su favorito en la casa de los babosos? ¿Quieren escucharlo?
4: ¡Sí! Claro.
1: Gracias.
4: A ver, voy a ser yo.
1: Vengan,
4: gracias,
1: todas las llamadas para el maestro Doggy. Ya estoy cansado de su apoyo.
4: A mis fans, gracias.
3: Ya seguro son para mí, mi Choco.
5: No son para mí, güey. Ustedes no saben nada.
1: Yo creo que, Choco, deberíamos agarrar unas llamadas para el garbanzo.
3: Sí, agarren llamaditas para el garbanzo, ay, para que lo apoyen.
5: Oye, dejen de estarme consintiendo.
3: Agarren llamaditas, ay, para el garbanzo, para que lo apoyen.
0: A ver, vamos a escuchar.
6: Choco. Saludos desde Chicago, Choco. Yo digo que el mejor baboso de la cara de la casa de los babosos es el ranchero chido. Ese es mi gallo.
3: Está diciendo. Ya se sabe.
6: El ranchero chido.
3: Sabe.
6: Chicago. Todos lo estamos apoyando al ranchero
3: desde
6: chido.
3: Desde Chicago. ¿Qué tal?
6: Así que no se vale robar. Chocorrata.
3: Para que sepa, para que vaya haciendo.
6: Ranchero chido. Erasno y la Chocolata.
3: El favorito es el ranchero chido ahorita.
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0: Muy bien, bueno, recuerden, pueden mandar su audio, quién es su favorito, al 323-541-7994, 323-541-7994. Pueden enviar también mensajes para el garbanzo si quieren.
4: Vamos, público, vamos.
1: Sí,
5: no,
1: por
5: soy
1: favor.
5: Doctor, soy Iruchurto.
4: Vamos, mis fans, come on.
7: Hola, soy Iruchurto.
4: Vamos todos, los diablitos, vámonos, come on.
8: Primo, un saludito desde acá, desde Bakersfield, California, de parte de su compa el Brian. Voto por el ranchero chido. La neta, el vato se merece ganar. Y con esos 10,000 varos, tiene chance para pagarle la operación al Seleno. O sea, ahí ganaría él y el Seleno. Y el que no quiero que gane es el garbanzo, el trompas de pezón de la tía del changuito Montongo. Nada, no se crean. Todos están chidos, el show está bien chido. Saludos. Erasno de la Chocolata, el show más chido por las tardes. El que te da tu vasito de agua en el desierto. Saludos, viejo. Un saludo para todos los de Guanajuato, ¿vale?
0: Muy bien, bueno, ahí tenemos el favorito, es el una vez más, ¿no?
3: Les estoy diciendo nomás que ustedes no hacen caso. Tú, garbanzo, que tienes jetas de pezón de no sé qué de la de esas, Desi.
5: De changuito de motongo, ¿qué es eso?
9: Hola, ¿qué tal? Yo voto por mi amigo el ranchero chido.
3: ¡Otro! ¡Ya vamos!
9: Gracias,
3: la
9: saluditos
3: cabrana,
9: desde Kenosha, Wisconsin.
3: ¡Denme las $10,000!
10: ¡Primo! Mi favorito para la casa de los babosos es el ranchero chido.
3: ¡Otro!
10: El garbanzo, porque tiene jeta de vagina recién parida. Y a la Choco, dile que la voy a llevar a cenar a mi lindo Michoacán.
0: Wow,
10: que se
0: emoción.
10: Ponga la bota charra y que el gallo no se va a dar cuenta. ¡Saludos, primo!
1: Ah, bueno.
11: Hola, mi nombre es Mari. Me encanta
7: La casa de los famosos.
3: Ahí viene otra.
7: Quiero decir que mi favorito es Erasmo, porque pienso que es la mente brillante, creo que es el que dirige el mero del programa.
3: Te amo.
7: Y mi menos favorito es el Doggy, pienso que a él no le hace falta.
1: Váyase a dormir, señora.
7: Porque él brilla con luz propia.
1: Trae sueño.
7: Gracias, saludos, son adictivos, ¿eh?
1: Tenía algo bien sexy. El no, tenía brillo, sueño.
5: El Doggy brilla porque está bien estúpido.
1: Hey, Brody, en esto de la casa de los babosos, el único baboso real eres tú. Dentro y fuera de la casa. Sí, eres baboso y estúpido.
5: Tú eres más, porque según das consejos.
4: No le hablen así.
5: Según das consejos, este no.
1: ¿Por qué te metes, güey? Pues tú eres su defensor. ¿Tú eres su defensor? Tiene defensor.
5: Sí.
1: No le calles, güey.
5: A ver, pero
3: ¿para qué se están ofendiendo? Pues, cabrones mensos, ¿para qué se ofenden?
4: Tú los estás ofendiendo también.
5: Y además, este dijo que estás
3: ofendiendo. Cállate, te voy a matar a besos, perro.
4: Ay, mátame a beso.
5: No quieren sacarme de mi cuarto, ¿por qué tienen que sacarme?
4: Tú, Garbancito, cállate, tú no te alegues mucho, Choco, no te alteres mucho tú.
11: Choco, ¿nos escuchas? Choco, ¿nos escuchas?
0: Okay. Sí, los estoy viendo.
11: Oye, la cama está media dura, no me la puedes cambiar.
0: Bueno, nada más dura? Es una semana.
3: Sí, pero para que sientas algo duro, a ver, ahora sí.
5: Oye, pero sí, mándenos más comida, porque la neta aquí no alcanza para mucho, Choco.
1: Yo digo que carnita, ¿no?
3: Sí, carne, yo estoy de acuerdo con la carne.
0: Sí. Bueno, yo también quiero carne.
4: Choco. No, pero... sí, yo también quiero carnita, así, de esa como rojita.
5: No. Sí,
1: claro,
5: no,
1: rojita.
5: Choco, a mí no me
3: gusta. Vamos a echarle carnita, ¿qué?
5: A mí no me gusta la sangre así, roja.
4: Ay, es cierto, a él no le gusta la carne así.
11: Ah, entonces quemada.
1: Es cierto, no, ¿cómo la quieres, Brody?
3: ¿Cómo quieren la carne? No, neta, güey.
5: No, pues así, cocidita.
3: Traigan la carne así como doradita. La quiere él, por favor.
5: No, pero no tienen por qué estar...
3: No quieres. No quieres un pastelito o algo.
5: Tres leches.
3: Traigan el pastelito.
5: Sereno, tú sabes hacer pastelitos.
4: Sí, yo sé hacer pasteles tres leches. Tengo leche de cabra, leche de coco, leche de esta, leche de todo, así que me escurro. Sí, tengo leche. Un golden shower también.
0: Okay, that's too much.
11: Okay,
0: ya regresamos. No, no.

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8: Bueno, nos vamos con el chocolatazo a Honduras y tenemos a Jacobo. Jacobo, buenas tardes.
9: Buenas tardes.
8: Jacobo, le vamos a hacer el chocolatazo a tu novia Marisela. Ustedes son novios desde hace un año.
9: Sí.
8: Y bueno, es más o menos lo que tienes sin verla, ¿no? Hace más o menos un año cuando te la hiciste novia allá en Honduras.
9: Sí, yo hablaba con ella, fui a Honduras, estuve un mes con ella y quiero saber a ver qué está pasando. Tengo buenas intenciones para ella, para ver qué pasa.
8: ¿Tú eres hondureño?
9: Sí.
8: Cuando dices que tienes buenas intenciones para con ella, ¿a qué te refieres? ¿Casarte con ella?
9: Exactamente, quiero ir, uno se casa allá y luego las pide, esa es mi intención. Y quería decirle algo, tal vez no se enoja porque está recién operada.
5: Ese güey se vino a pasar.
8: ¿De qué se ríen?
5: ¿No oíste lo que dijo?
8: ¿Qué dijiste?
9: Tal vez no se enoja porque está recién operada.
8: Ya cállense con eso, ¿y de qué la operaron?
9: Ah, de la vesícula.
5: No seas mamá. Oye, está mamá. ¿Qué es
8: eso? Qué estúpidos son, la verdad. Oye, ¿y tú le ayudas económicamente a ella?
9: Mire, vamos a hacer así. Yo le ayudo a ella, pero no digamos que le ayudo para que no le digan nada. Porque lo que doy con la mano derecha no se lo digo a la izquierda. Entonces solamente quiero hacerle la prueba a ver cómo está.
8: O sea, tú la ayudas, tú la mantienes económicamente, pero no quieres que lo mencionemos.
9: Exactamente.
8: Ok, ¿y ella trabaja?
9: No, ahorita no.
5: No, y es que la mantiene.
8: Bueno, Jacobo, vamos a llamarle y vamos a ver si Marisela te manda los chocolates a ti, Jacobo, o a alguien más.
9: Exactamente.
8: Haces esto porque, obvio, tú dudas un poco de ella, ¿no?
9: Siempre es bueno estar seguro uno. Todavía ella me dice que no tiene nadie, pero ahora en la actualidad no se sabe. Las mujeres te hablan bonito, te ponen todo bonito, pero al final no es así.
8: Bien, ya entro y no haga ruido.
10: ¿Aló?
8: Sí, bueno, hablo con Marisela. Bueno, Marisela, mira, te llamo de una compañía de chocolates. Tenemos una promoción donde nosotros le mandamos chocolates a alguna persona especial que tú tengas, Marisela. Estos chocolates son totalmente gratis. Tú no vas a pagar nada, Marisela, ni la persona que recibe los chocolates. ¿Tú tienes a alguien especial a quien te gustaría que le mandemos los chocolates?
10: No.
8: ¿No tienes a nadie especial, Marisela?
10: No.
8: Te digo, nosotros le mandamos estos chocolates en forma de corazón. Son totalmente gratis. Y bueno, de eso se trata. No tienes a nadie.
10: No, gracias.
8: O sea que no hay una persona especial en tu vida ahorita.
10: No.
8: ¿Tal vez algún amigo especial, algún novio, esposo?
10: No.
8: Bueno, te voy a decir la verdad. Alguien compró chocolates con nosotros y dijo que tú probablemente le mandarías chocolates a él porque él es muy especial para ti, según él. Entonces tú debes de saber quién es, ¿no?
10: No sé quién le pudo haber dicho.
8: ¿Cuántas personas especiales que tú tienes podrían decir eso?
10: No sé quién le pudo haber dicho porque no soy ni especial, sí me puede enviar chocolates porque las personas que yo conozco saben que no me gusta el chocolate.
8: Entonces sí tienes a alguien especial.
10: No.
8: Bueno, la persona que me dijo que te llamara pensó que tú lo ibas a mencionar a él porque según él es especial para ti.
10: Pero a él no le gustan los chocolates tampoco.
8: Bueno, entonces sí hay alguien especial porque me dijiste que no tenías a nadie especial. Adelante, Jacobo.
9: ¿Aló, Maricela?
10: Ajá.
9: No tiene alguien especial usted entonces, nadie. Era una prueba de amor acá de Estados Unidos, una radio a nivel internacional acá en Estados Unidos. Y solamente era una prueba para ver si usted tiene a alguien en especial o a ver si me mandaba chocolates a mí. Aunque no me gusten, pero tenía que decir mi nombre, ¿no? O algo. Ajá. Así que por eso no le había contestado ni un mensaje en la mañana. Y porque le iba a hacer la prueba de amor. Es una radio muy famosa acá en los Estados Unidos. Y quería saber si de verdad usted me quería o... Y entonces, ¿en qué quedamos? ¿Hay amor o no hay amor?
10: Esto lo estoy viendo...
9: Esto, no, ya no se vale. Esto lo están oyendo miles de personas acá en Estados Unidos y no sé cuántas en Honduras.
10: Ajá.
9: Entonces...
10: Ah, bueno.
9: Yo creí que me mandaría chocolates a mí.
10: Yo puedo sentir el amor que siento por usted, porque así lo siento.
9: Eso era todo lo que yo quería saber, a ver si usted me mandaba chocolates a mí. Pero usted dijo que no tiene a nadie en especial. Entonces nomás eso quería saber. Gracias, Choco.
8: ¿Qué pasará después de esta llamada?
9: Pues vi que no dijo nada malo. Vamos a seguir intentando a ver qué pasa. Y el motivo de mi llamada, que ustedes me hicieran el favor, solo era ver si ella le mandaba chocolates a alguien o decía que tenía a alguien o mentaba un nombre, algo así.
8: Tú querías saber obviamente si tenía otro y te engañaba, ¿no?
9: Exactamente.
8: ¿Tú qué piensas de esto, Maricela?
10: Pues yo ahora la que queda pensando soy yo, porque si hace una cosa de esas para saber si yo tengo otra persona, imagínese que se le escuche toda la parte medio de Estados Unidos que está escuchando tal vez esa conversación. Imagínese el alcance que puede tener, lo que puede estar desconfiando él de la persona que tiene en Honduras.
8: O sea, para ti es súper ofensivo que él haya dudado de ti.
10: Exactamente. Sí, porque utilizar una radio para que todo el mundo escuche eso.
5: Primo, yo pienso que es el momento de decirle a Maricela de la novia que tienes acá en Estados Unidos.
9: No, ella sabe que soy soltero y que desde que fui a Honduras no tengo a nadie acá porque la relación que tenía por 20 años se terminó y yo fui a Honduras, le mostré mi corazón, solo amor, sino que con muchas cosas más que no las quiero decir en el live. No se vale regalar algo y decir cosas, esto por eso no lo permití.
8: Tú la amas muchísimo, por eso fuiste a Honduras.
9: Sí, no, claro, yo me fui desde aquí a Estados Unidos como si no habían mujeres, solo por ella, porque la apunté, piqué, como dicen, es la reina de corazones.
8: Maricela, dice él que te mantiene y te manda dinero, ¿no?
10: Sí, estoy recién operada, tengo ahorita actualmente 20 días de estar incapacitada. Pues la única persona que ahorita en estos momentos que me ha ayudado, que siempre ha estado al pendiente de todo, ha sido él. Aparte de mi familia aquí en Honduras, pero personalmente en todo, en los gastos, él ha colaborado mucho, mucho en mi recuperación y siempre ha estado al pendiente de él. Él ha estado muy al pendiente de mi salud.
5: Pues llévate la derechita, todo lo que él diga, eso se tiene que hacer, porque si no, te acaba el banco, así que respétalo porque te conviene más a ti que a él.
9: Es malo mencionarle todo, Choco, pero ella, mi madre me enseñó que cuando regales algo con la mano derecha no se lo digas a la izquierda, pero yo fui a Honduras y hasta un carro le compré.
8: ¿De dejen de poner eso. Oye, qué padre que me compraste un carro, ¿eh?
9: Sí, yo le compré un carro y pues muchas cosas más, pero solamente porque ella me cayó muy bien, ya es mi pareja.
5: El carro que se oyó ahorita se oía nuevo, ¿el carro que tú le regalaste era nuevo?
9: Ah, no, se lo compré a mi hermano en 130 mil lempiras y se lo regalé a ella.
5: Ah, entonces el sonido que pusimos fue de un carro nuevo, deje cambio el sonido, este es el carro entonces.

0: No importa cómo haya estado, se lo dio de corazón.
1: Ah, muy especial, pues, algo que no, que yo lo doy de corazón, no, no me fijo en cosas materiales. No le voy a lo material ni al dinero, solamente le voy a los seres humanos.
2: Entonces no le hubiera regalado carro, le hubiera regalado un ser humano, por ahí algún primo o algo, brody.
0: Qué bárbaro. A ver, lo último que le quieres decir, Jacobo, a Marisela.
1: No, pues que la quiero mucho, es muy especial para mí, ojalá se siga portando igual. Quisiera que estuviera operada toda la vida, para que no saliera. No es cierto.
0: Oh, my God, qué inseguro, para que no te la roben.
1: No, no es cierto, la quiero mucho.
0: Bueno, ¿y tú, Marisela, lo último que le quieres decir aquí a Jacobo?
3: Bueno, pues, lo primero que le voy a decir es que se tiene ganado un jalón de orejas cuando venga a Honduras, por lo que me acaba de hacer.
4: Después de un año de no verte, ir a Honduras y para que le jales la oreja, mejor jálale otra cosa.
3: Que yo también, pues, que lo quiero mucho, que siempre lo recuerdo, todos los días pienso mucho en él, y yo le he dicho muchas veces a él que siempre lo voy a estar esperando, y espero que más adelante todo nos salga muy bien y podamos estar juntos más adelante.
1: Ah, muchas gracias, Dios los bendiga.
3: Gracias.
1: Bye, corazón. Adiós, buenas tardes.
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0: Entonces esto es la casa de los babosos.
1: ¡Ya llegó el día!
0: Solo que les tengo una noticia, chicos, el día de hoy. Bueno, muchos no saben, pero el fin de semana estuvieron juntos. Llegaron a la casa de los babosos a encerrarse estos seis participantes que estuvieron desde el sábado. A los que nos siguen en las redes, obviamente ya han visto algunas cosas. Bueno, pues vamos con lo que es el día de hoy, algo que les tengo una sorpresa para ustedes, y eso es que cada uno de ustedes va a tener un compañero dentro de la casa, lo cual quiere decir que va a haber tres equipos.
2: Espero que cuando vayan a estar calificando, no califiquen. No vayan a calificar y por uno pierde el otro.
0: Eso es parte de, en esta casa de los babosos, enseñen a hacer equipo.
3: Chocontijo.
0: Bueno.
4: ¿Por qué siempre el doggy tiene que estar? Bueno, como que tenemos que seguir sus reglas.
0: Eso tiene razón. Cállate, doggy.
2: Man. Me voy a callar.
4: Aquí estamos todos Ico.
0: Igual. Muy bien, vamos a darle vuelta a la tómbola. Aquí tenemos una tómbola, es casi como la de la FIFA con bolitas calientes.
2: Bolitas calientes.
3: ¿Pero qué, no son frías? Para escoger.
0: No, porque si están calientes, las vas a sentir.
3: ¿Tú has sentido las bolitas calientes, Choco? Oh.
0: Bueno, a ver, están participantes, estamos Ico, ustedes calladitos ahí. Déjenme a mí conducir esto. En este momento vamos a sacar aquí, tenemos a en el equipo uno, que después entre los dos que salgan van a elegir el nombre del equipo. Tenemos aquí a el Ranchero Chido. Ranchero Chido, usted está en el grupo uno.
5: Wow. Fíjate nomás lo que anda haciendo uno. Pudiendo andar ahorita echando semilla ya en el Ecuador, ahorita que están las aguas.
0: Bueno, ahorita olvídense del Ecuador y las semillas allá de las aguas.
3: Echando semilla.
0: Con el Ranchero Chido de pareja le va a tocar. Vamos a ver a quién. ¡Garbanzo!
5: Eso es, qué bueno que no me tocó el doggy.
6: Pon la musiquita de vamos a ponernos marihuana.
5: Garbanzo.
3: Bien, no, Ranchero Chido.
0: Muy bien, ahorita van a decidir el nombre, pero ahora platicando el nombre. Ahorita vamos primero con el siguiente equipo, el equipo número dos. Equipo número dos, vamos a ver, aquí está. Diablito.
4: Yeah. Vamos, grupo dos.
2: Dios me libre.
0: Muy bien. ¿Seleno?
7: Ay, sí me gustaría estar con Diablito.
5: Ahí también. Seré chido.
4: Quiero a Seleno. ¿Qué más?
0: Vamos a ver quién va contigo, Diablito. Vamos, Seleno. En el equipo número dos de la casa de los babosos.
4: Seleno.
0: ¿Eres tú? ¿Erasno? ¿No? ¡Ah, Doggy!
2: Él no quiere, yo no quiero, Choco.
0: Con el Diablito, por favor.
3: Ándele, güey.
2: Él no quiere, yo no quiero.
3: No es lo que tú Choco, digas, please, como dijo el Diablito please. Hace rato. Tú cállate.
5: Ya cállate tú, Garbanzo, también, güey.
3: Lo acabo de hablar apenas.
5: Ya cállate, güey. Nomás habla la conductora.
3: Please, ¿y tú por qué no se
4: callas? Choco, please. Te suplico.
0: Garbanzo con el Ranchero Chido. Diablito con el Doggy. Quiere decir que Erasno estás tú con Cele, ¿no?
5: ¡Yeah! ¡Vente, papi!
7: ¡Ay, no sé qué hacer contigo! ¡No sé qué hacer contigo!
5: ¡Ey, Seleno! Tú y yo vamos a pasar. Estos días están calientitos para dormir los dos así, al puro tasajo.
4: Un intercambio, Seleno, conmigo.
3: ¡Te calles!
0: Muy bien, bueno, vamos ahora. El nombre Ranchero Chido y Garbanzo que le van a poner al team... ¿Qué?
3: Pues, yo le dije al Ranchero Chido que es Team Bicicleteros SADCB, pero como que está muy largo, entonces... Ya elegimos uno.
5: Yo estaba diciendo, Chocolata, que yo tengo, pues, ahí donde ando trabajando, ahí en el field, que nosotros tenemos una cuadrilla que andamos, pues, ahí trabajando, y que la gente, pues, que para que nos apoye se va a identificar con nosotros, porque vamos a ser el Team Cuadrilla y el Garbanzo también.
0: Pero, Garbanzo, ¿qué cuadrilla tiene?
5: La cuadrilla de rateros allá en Ecatepec.
3: Al final cuadrilla, Choco, Team Cuadrilla. Vámonos, Ricky.
0: Team Cuadrilla.
3: Sí.
0: ¿Cómo se escribe?
5: Pues bien fácil. Es C-U-A-D-R-I. Y luego Y. Cuadrilla.
3: No, no es con doble L.
0: Con doble L, ranchero chido. No, no, no.
3: Team Cuadrilla.
5: ¿Cómo se escribe ahorita? Ya.
3: Ah, con Y.
5: Y cuadrilla y... No, lo mismo, cuadrilla y ya.
3: No, no, ranchero chido ya.
0: No, venga, cambiar. A ver,
4: yo no quiero ese nombre, Doggy, ¿no?
0: Doggy, no. Bueno, mientras están peleando el Diablito y el Doggy, no. ¿Ustedes cómo le van a poner Seleno a su equipo?
7: Ay, buenas tardes a todos los hombres casados, los quiero, los amo, me encantan ustedes que tienen como polvo así en las manos, en las botas, así entre los dedos. El equipo y nosotros le vamos a poner Team Águila por el Erasmo, Team y Celeste por así Cele, o sea, Team Águila Celeste.
0: No manches.
3: El nombre está malo.
5: Team Águila Celeste. Team Águila Celeste.
3: Miren, se están peleando y peleando. Cállense ya.
0: A ver, ¿qué van a hacer?
2: Choco, ya decidimos como buen equipo.
3: Este no está como.
0: Pues yo no veo al Diablito muy contento. A ver, ¿cuál va a ser el nombre?
2: Es como, ¿no? Team Cuadrilla, Team Águila Celeste. Este se va a llamar Team Doggy.
0: Ay, no. Oh my god, Team Doggy.
3: Está como que este solo incluye a este.
2: No, tú cállate, Garbanzo, es un pleito acá entre nosotros y la conductora.
4: No quiso Choco, le dije yo que otro nombre, así como Los Panteras, así porque somos
0: Los Panteras, porque me
4: somos
0: gustan.
4: Agresivos, Team Panteras. Agresivos.
2: Es chido, somos agresivos, tú eres agresivo nada más con la comida.
4: Entonces dijo. Pero Choco, tú eligiste.
3: Team agresivo, si hubiera estado
4: Choco,
3: mejor.
4: Tú me elegiste mi nombre primero, entonces yo debería ser captain de este equipo, ¿no? O sea, eso es lo que normalmente sucede. El que pone el primer nombre, pues soy el team leader.
3: ¿Qué estás diciendo? ¿Estás escabeleando?
4: No, o sea, soy el líder de este grupo.
3: Choco,
4: pero Doggy
3: no lo
4: viene viene a empoderar
0: su. Bueno, ¿qué? Yo creo que ya llegaron a la conclusión. Team Doggy, ¿no?
4: Ah,
2: bueno, agresivo.
3: Team Panteras.
4: Viene a empoderar su poder aquí. Estos no son sus 15 minutos ni su hora.
2: Esto es simple, Choco. Es un juego simple. La gente de por sí ya ves que anda ocupada, se distrae. Que se estima aguachiles, ¿ok?
4: Team Panthers.
7: Águila Celeste, estúpido. ¿Cuál aguachile?
3: Team Doggy. ¿Qué nombre tan más estúpido? La verdad parece equivo.
4: ¿Y qué es esto?
2: ¿Qué es eso? Cuadrilla, ¿qué es eso? ¿Es carrilla? Porque eres bien menso, ¿y tú también?
5: No te metes, cabrón, amiguito. Conmigo no. Conmigo no. Traigo gente.
3: Ah.
0: Oh my god.
3: Otra cuadrilla.
0: Traigo
3: otra cuadrilla.
0: Gente.
5: Traigo gente. Que te pueden esperar en el parking. Traigo gente.
0: Oye, si le pasa algo al Doggy, está grabado esto, mejor ranchero chido no diga nada.
3: Sí, sí, sí.
5: Porque sepan quién es ya de una vez. Puro cabrón, Team Carrilla.
3: No, cuadrilla. ¿Cuál cuadrilla?
2: ¿Qué te digo?
3: No,
2: ¿qué?
3: No, no. Team Cuadrilla y son los que van
5: si
3: a ganar.
5: Si les queda el Team Carrilla.
3: Tú cállate tú, este nombre sí, de Team Carrilla. De platillo, Team Águila Celeste.
5: ¡Águilas!
3: Par de...
7: Águila Celeste, ven a mí. Pongo mi manito así.
4: ¿Y qué es esto, Doggy? O sea, ¿ya quieres que me ponga esta playera, tío?
2: No. Se tiene que poner esa playera, aunque le va a quedar apretada. Voy a traer otra, voy a traer un cobertor, pero por lo pronto.
4: ¿Qué es esto, Choco? Ya las tenía hechas, mira, Team Doggy.
0: No, no, esto es... Bueno, a ver, vamos, tenemos ya los equipos. No, regresando, regresando tenemos el primer reto, es el reto. El reto telefónico al regresar es el primer challenge para ustedes. Así que regresamos. ¿Esto es la casa de los babosos?
3: Es agresivo, monago. Vente para acá, hamburguesa. Maldita hamburguesa, te voy a desaparecer.
4: Esto es de Team Doggy, ¿no?
3: Maldito postre, con tu...

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0: Muy bien, buenas tardes, este es el show de Erazno y la Chocolata. El día de hoy, bueno, pues nos levantamos con la noticia de esta tragedia en Colombia, este sismo, terremoto en Colombia de magnitud 7.4. Bueno, tenemos un experto en esto y sabemos que especialmente los que vivimos en California, estamos en un área donde es un lugar que es pues muy propenso a los movimientos, ¿no? Estos movimientos, sabemos que acaba de pasar en Venezuela, rescataron personas aún después de, ya iba unas dos semanas y rescataban personas con vida. Es algo horrible, y más cuando hablamos de algo que para mí yo nunca había escuchado, algo que durara aproximadamente 4 minutos. Hablan ya de 111 fallecidos, 87 heridos, y bueno, es lo que hasta el momento se tiene. Recuerden, es una noticia que está ahorita apenas, están llegando información pues cada minuto, y les vamos a informar de eso el día de hoy. Tenemos un experto, Sergio Almazán, geólogo, egresado del IPN, Premio Nacional 2003, autor del libro Planeta Tierra, Riesgos Geológicos y Desastres Naturales, y fundador del proyecto de divulgación científica Chema Tierra. Sergio, ¿cómo estás? Buenas tardes.
1: Pues muchas gracias por la invitación. Lamentablemente, pues para platicar de esta pues fatídica noticia, que lo único que nos hace reflexionar es que la única constante en el planeta Tierra es que siempre está en constante cambio.
0: Muy bien, cuando la primera pregunta es temblor, terremoto, sismo, ¿cómo le llamamos a esto?
1: Todos son sinónimos. Es perfectamente aplicable terremoto, temblor o sismo en español, ¿no? Earthquake en inglés. Entonces, se puede aplicar cualquiera. Lo que pasa es que en Latinoamérica estamos acostumbrados a decir terremoto cuando la violencia del movimiento telúrico pues va más allá, y lamentablemente pues hay colapsos, digamos, de edificaciones, y lamentablemente pues tragedia, ¿no? O sea, en cuanto a también a número de víctimas. Entonces, son sinónimos.
0: Muy bien, bueno, entonces cuando tenemos un movimiento de 4 minutos como este, esto es algo que yo nunca había escuchado, a veces son de 30 segundos, un minuto, que son eternos, ¿no? Y ahora lo podemos ver, hay más gente grabando, hay videos, y el video de hecho son de 10 segundos y se te hace eterno nada más de ver el video, imagínate la gente viviéndolo ahí. 4 minutos es obviamente terrible con un 7.4, ¿no?
1: Totalmente. ¿Qué pasa? Bueno, depende siempre del terreno donde estás tú sintiendo el movimiento, de que se te haga pues mayor tiempo o menos tiempo. Por eso cuando preguntan, oye, ¿cuánto duró el terremoto? ¿Cuánto tiempo se percibió? Es diferente en el lugar en donde hayas estado, entonces puedes tener diferentes respuestas, ¿sí? Pongo de ejemplo la Ciudad de México. La Ciudad de México está en un terreno sumamente lacustre, ¿sí? Hagan de cuenta que es una gelatina, y entonces pues ahí se suele tardar más el movimiento de estarse moviendo todo, y es lo que ha pasado ahora en Colombia, ¿no? El terremoto se da en el eje cafetero, y entonces además a una profundidad intermedia de 110 kilómetros. Entonces eso colabora en todos los sentidos pues para sentirlo más tiempo.
0: Muy bien, cuando hablamos de la falla de San Andrés, que está aquí

0: bueno, que está mayor parte en California. ¿Esta de dónde a dónde llega?
1: Sí, es una excelente reflexión. Lo que me gustaría indicarles primero es, hay tres tipos de movimiento entre placas tectónicas. Uno es el de subducción, es decir, cuando chocan los terrenos, las placas tectónicas. Otro es de cuando se extienden, es decir, de extensión, terremotos de extensión, que eso se da normalmente en el Océano Atlántico, a la mitad del Océano Atlántico. Y el tercer movimiento es el que tú perfectamente señalas, es el de fricción o de movimiento lateral, que es la placa del Pacífico con respecto a la norteamericana, que lo que hacen es se van friccionando, se van separando, pero los tres tipos de movimiento todos causan terremotos.
0: Wow. Cuando hablamos del fracking, estas personas que se dedican a sacar petróleo hablan de que están de cierta manera modificando esas placas. ¿Esto es verdad o es un mito nada más?
1: No, en mi opinión es un mito. Un fracking que está a muy poca profundidad es imposible que te genere un terremoto. Entonces, no, yo creo que es un mito.
0: Muy bien, ya hemos avanzado, hablamos del AI, de inteligencia artificial, hemos escuchado ya avances para la cura del cáncer, hemos escuchado, pero no hemos escuchado de que un terremoto, más allá de que tienes, creo, unos 30 segundos como en Ciudad de México, y especialmente cuando el epicentro es en Oaxaca o en otros lados, que tienes 30 segundos, ¿hemos avanzado en eso, en detectar un terremoto con anticipación prolongada?
1: Sin duda hemos avanzado, ¿no? En muchas partes del mundo. Yo creo que Japón es un claro ejemplo en el sentido, bueno, ahorita regreso a eso. En México también se ha avanzado y en muchos otros lugares se ha avanzado. Pero hoy por hoy, en ningún momento se puede predecir un terremoto. ¿Qué es lo que sucede? Lo que sucede es que el terremoto se da, o sea, el movimiento ya existió y las ondas primarias y secundarias y longitudinales, lo que tardan en llegar a otro lugar, en este caso a la Ciudad de México o a la Ciudad de Tokio, tú alcanzas a lanzar este movimiento vía satélite a un lugar más adentro del continente o de donde se vaya a producir el movimiento, y entonces tú tienes algunos segundos, incluso llegas a tener hasta 2 minutos, ¿no? Antes de que se produzca el movimiento. Pero es muy importante decirles, en ningún momento se puede predecir un sismo. ¿Por qué hemos avanzado mucho? Bueno, precisamente porque los sensores pueden estar muy cercanos a donde se dan rompimientos o estos movimientos, y entonces puede lanzar una señal de alerta a ciudades que están un poquito más alejadas del epicentro, ¿no? Entonces, pues te dan valiosos segundos. ¿Por qué hemos avanzado? Porque también cada vez hay mayor prevención. Hay muchísima educación sobre qué se tiene que hacer antes, durante y después de un terremoto, y eso pues puede salvar muchas vidas.
2: Oye, la mayoría que, bueno, estamos aquí en Los Ángeles, y Sergio, nosotros viendo estos terremotos alrededor de nosotros, ¿podemos decir que viene un terremoto aquí o de plano no se ha avanzado en eso también? No sabemos nada.
1: Lo que pasa es que es muy difícil, o sea, repito, o sea, lamentablemente hoy no se pueden predecir los sismos, no podemos saber. Acabamos de tener un terremoto en Venezuela y no podíamos imaginar que venía un terremoto en Colombia. O sea, eso no se puede. Hay 12 grandes placas tectónicas alrededor del mundo que se van pues desplazando milímetros al año, que para nosotros es imperceptible, y que se va acumulando energía en cada uno de ellos. Entonces, lo único que podemos saber es qué zonas son propensas a que haya este tipo de movimientos y de terremotos. Repito, lo que tenemos que hacer es prevenir, tener pues una educación preventiva en ese sentido y pues prepararnos para ello.
0: Muy bien, bueno, Sergio Almazán, geólogo, te agradecemos muchísimo. Tú te encuentras ahorita, si no mal tengo el dato, en Islandia o Finlandia.
1: Sí, es correcto. Nosotros pues somos divulgadores de ciencia y estamos aquí ahora en Islandia pues para tratar de transmitir el eclipse total de sol.
2: Oye, y cuando dices transmitir, ¿nosotros podemos ver en tus redes sociales o qué rollo lo que estás haciendo?
1: Sí, es correcto, o sea, nosotros estamos en todas las redes sociales, en Instagram, en todas, y vamos a transmitir por YouTube, chematierra.mx.
3: No me lo voy a perder, va a estar muy bueno eso, Choco. Oye, ¿esto tiene que ver con la alineación de los planetas, Chema?
1: Sí, concretamente en esta vez, pues es la alineación de la Tierra, la Luna y el Sol.
3: Uf, eso está muy interesante.
2: Ahí está, machín, pues hay que seguirlo ahí, sigan Chema Tierra, está muy chido, estoy viendo aquí unos videos de todo lo que está pasando. Bueno, saludos a la comunidad colombiana, como diríamos allá, Dios nos haga recompensados, que no sufra la banda que está atrapada y que también la gente que está... que nos escucha. Pronto vamos a decirles cómo ayudamos desde acá, como lo de Venezuela. Gracias, Sergio.
1: Nuestra solidaridad con todos nuestros hermanos colombianos.
3: 100%.
2: Gracias. Ahí está. Pues bueno, tenemos aquí la información. Choco, magnitud 7.4. Empezó a las 7:30 de la mañana. Y bueno, el epicentro fue cerca de San José del Palmar, departamento del Choco, esto allá en Colombia, y hablan de que obviamente hay 111 personas para ahorita, ¿eh? Esto va a ir cambiando, ojalá que ya no, pero hablan de 87 heridos y 1575 viviendas afectadas, 37 completamente destruidas, 61 edificios colapsados, 18 centros de salud dañados, 52 centros de educación afectados. Esto que pasó.
3: Está muy gacho.
2: Hay videos. Aquí está un edificio. Se ve como el edificio se cae. Y la neta, yo digo, si hubiera durado menos, se queda el edificio ahí más o menos y luego la gente acaba viviendo ahí también, ¿eh? Hay videos donde vienen saliendo de un edificio corriendo, Choco.
3: Sí, ese está impresionante.
2: Y se empiezan a caer pedazos de cemento. La gente sale corriendo. Tenemos gente en la calle, Choco. Parece que cuando estás como en una brincolina queriéndote parar, hay mucha gente parada. Enfrente de una iglesia. Se ve cómo se mueven los cables. Y eso parecía ahorita los videos que están haciendo de la inteligencia artificial, que son de eso, ¿no? Aquí vemos una señora, Choco, cómo se agarra la cabeza. Ese edificio está ahí. Se está moviendo, moviendo, moviendo. Y al final el edificio... ¡Vámonos! Es lo que está pasando en Colombia. Aquí tenemos Ay, güey. Estructura, Choco, que se están yendo para abajo.
0: Bueno, decían en Venezuela cuando caían las casas de que eso era lo que había donado Hugo Chávez, ¿no? Que eran como de papel, que se caían solas. Y yo creo que más que todo es de que en todos lados ya hay estructuras muy antiguas, ¿no? Especialmente en nuestros países. Que ustedes recuerden, aquí para crear un edificio algo hay muchas restricciones y están siempre checando los edificios antiguos. No digo que cuando pase algo no se van a caer, pero hay obviamente más control sobre eso que en nuestros países. Y entonces, pues, eso es lo que nos queda ahí. 7.4 y además, por tanto tiempo, obviamente que esto es lo que iba a estar pasando, pues les vamos a informar de más. ¿Querías decir algo, Garbanzo?
3: No, es que me estaba pensando, Choco, que viendo la magnitud de este temblor, Es que tenemos protocolos, ¿no? Que te enseñan desde morrillos en la escuela, que te pongas abajo de la mesa o el escritorio o en una columna. Pero en un temblor sí tienes que salir, ¿no? O sea, ¿ves cómo se está destrozando el edificio?
0: La verdad, no sé, depende del edificio. O sea, hay edificios muy antiguos que yo saldría corriendo y edificios muy nuevos que yo me quedaría por la estructura, los como los están haciendo, ¿no?
3: Porque no sé, pero como que últimamente los temblores son cada vez más fuertes, más...
4: No, yo no digo que no le hagan caso al garbanzo, no salgan corriendo porque hay edificios como ese Choco que sí están para que te metas abajo de una... Pero a la hora de la hora es el miedo, pero por es ejemplo, más peligro.
3: Abajo de este edificio, aquí.
4: Este, sales corriendo antes de que... Es más, yo salgo corriendo cuando me voy y no está temblando. Yo aquí me voy corriendo, güey, y ni siquiera... No llegué todavía, es más, del parking. Ya ni quieren dejar carros en el parking.
3: No,
4: ya se está cayendo esos edificios de la que buena, ¿no? Ah.

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0: buenas tardes. Estamos ya en el primer reto de la Casa de los Babosos. Estuvieron conviviendo el fin de semana y bueno, más adelante van a escuchar algunos audios de lo que pasó ahí. Ya elegimos los equipos, ya tenemos tres equipos. Tenemos al equipo de El Garbanzo con el Ranchero Chido, ¿qué es el equipo?
1: Cuadrilla.
0: No, el equipo Cuadrilla, Cuadrilla, Ten Cuadrilla. Ay, para que nos sigan allí en el... La de esas, somos de equipo Cuadrilla, tú Garbanzo.
1: Sí, sí, vamos a ganar, ¿eh? Así de que cálmense.
2: Oye, reto, si piensas en el Ranchero Chido, viejo ranchero, que va a andar sumando puntos.
1: Ah, no me le andes hablando así, el Ranchero Chido, maldito.
0: Era este, ¿no? Carajo, David, dos, uno nomás, ve y se ríe. Tenemos al otro equipo, que es el equipo de El Diablito y el Doggy, que es el equipo.
3: El Doggy.
2: Team Doggy.
0: Oye, Doggy. Mira, qué bonito nombre.
3: Mira, Doggy, ¿por qué no hacemos algo? Mira, estamos como equipo ahorita, entonces los llevamos bien ahorita, pero ya después, bueno, vamos a la casa.
2: Perfecto, sí me gusta, hay que llevarnos bien, y para llevarnos bien, tú hazme caso, bien.
3: Nah, ¿cómo te voy a hacer
1: caso? Oye, nomás, ¿qué clase de mandilón? O sea, este te anda con un mandilón.
0: Muy bien, ahora vamos con el equipo de Seleno, con Erasmo, ¿cómo están?
4: Estamos listos para ganar este primer reto que se llama el reto telefónico, se lo voy a dedicar a todos mis fans. A todos los hombres casados se los dedico porque ahora vamos a ganar, ¿verdad, Erasmo?
5: Sí, me dan ganas de casarme para que me trates bien, güey.
1: Hoy nomás, eso van a salirle.
5: Es otro rollo.
0: Bueno, vamos con el primer reto, muchachos. Primero vamos con...
3: ¿Qué es el reto telefónico para
0: los que no saben? Para los que no saben, el reto telefónico es, obviamente, vamos a tener el primer equipo, que es el Garbanzo y el Ranchero Chido. Ustedes van a llamar a un lugar, vamos a llamar a un lugar X, aquí la producción. Cuando contesten, corre el tiempo, tienen un minuto para hacer que digan una palabra. La palabra del día de hoy es pelota o balón. Así de fácil.
1: Okay.
0: O sea, llamamos a un lugar, de Ranchero Chido, tú, Garbanzo, tienen que hacer que esa persona diga balón o pelota, ¿ok?
1: Ok, va.
0: Pero a ver, entonces yo, van a contestar y yo les digo, digan pelota. No, no, no. La regla es que no, usted no puede decir la palabra. Ustedes tienen que insinuar para que ellos digan la palabra. Pero la regla es que no pueden decir la palabra.
5: Ah, entonces le puede decir algo que rueda ahí en la calle.
1: Como pista.
0: Algo, sí, usted, lo que usted quiera.
1: Pistas, ok. Muy bien.
0: Muy bien, así que vamos con el primer reto. Y vamos al frente, por favor, Garbanzo. La primera llamada va el Garbanzo.
1: Yo voy Ranchero Chido.
5: Espérame, pero ¿cómo vienen sumando puntos aquí o qué?
2: Buena pregunta, Choco.
1: Eso sí, a ver, conductora.
0: Muy bien, bueno, si contestan la llamada y tú logras que digan la palabra, agarran ustedes un punto.
1: Ok.
0: Ok. Si no contestan o si no hacen que digan la palabra, agarran cero puntos. Ok, así de fácil.
1: Perfecto.
0: ¿Estamos?
1: Estamos, Choco.
0: Ok, suena el teléfono y va, cuando entre la llamada, ponemos la llamada al aire y arrancas tu Garbanzo, ¿ok?
1: Ok, perfecto.
0: Desde ahí corre tiempo. Tienes que hacer que digan balón o que digan pelota.
3: No va a poder ser baboso.
6: Ahí está.
1: Hola, ¿qué tal? ¿Cómo está? Muy buenas tardes.
6: Sí, dígame.
1: Sí, oiga, ahora que se jugó el Mundial, ¿con qué se jugó el Mundial? ¿Con qué se jugó los partidos?
6: Ay, mire, no sé de qué me habla, yo no vi nada de eso.
1: No, ¿o qué se usa para que se lleve a cabo este juego? Es que es para un asunto importante aquí en la escuela.
6: No sé a dónde desea hablar, perdón.
1: ¿Cómo se llama esa cosa que le pegan con el pie?
6: No lo sé, ¿con quién quiere hablar?
1: Con usted quiero hablar. Señora estaba dormida, Choco.
2: Y yo soy el agresivo, ¿no? ¿Con quién quiere hablar? Con usted quiero hablar. No, eres un imbécil.
3: Embaboso, por favor.
5: Garbanzo, pues, ¿qué estamos? ¿Qué está? Pues, abusado.
1: Pero ese señor estaba dando ahí, pues.
0: No pierdas. Ya lo está regañando el Ranchero Chido.
5: Ponte abusado. ¿Para qué te enojas con ella? ¿Cómo que con usted?
1: Es que, pues, ¿para qué pregunta? Pues, estoy hablando con ella.
0: A ver, Ranchero, anda usted ahí haciéndolo enojar. A ver, ahí va a entrar la llamada. Ahí, Ranchero Chido, le toca.
5: Bueno.
7: Sí, bueno.
5: Bueno, buenas tardes. ¿Con quién hablo?
7: ¿Con quién deseo hablar?
5: Es que estaba ahorita en el, buscando de estos porque mi chiquillo va a jugar fútbol.
7: Usted dice uniforme para fútbol.
5: No, lo que usan para patear, ¿cómo se llama esa cosa redondilla?
7: Para patear, el aparte del zapato de fútbol, la calceta y la y las espinilleras.
5: No, pero lo que es como de cuero, a veces digo, le que es lo que patean, ¿cómo se llama esto ahorita? No se me viene.
7: El balón.
5: El
7: balón.
1: No. Eso, no. Así era, pero ya, es que me usó como ejemplo.
2: Oye, Choco, esto es lo que se me hace injusto, no. Que el ranchero chido lo hace bien y el estúpido aquel agarra punto.
1: Baboso. El estúpido eres tú, el estúpido eres tú.
3: No le digas así a Doggy.
5: Tú eres un mandilón. El equipo tiene un punto, pero también el ranchero tiene un punto y el garbanzo tiene cero puntos. O sea, el ranchero chido tiene dos puntos.
1: Ah, caray, ¿cómo? ¿Que uno es en equipo?
5: Sí, pues en equipo el juego, pero también va a haber un ganador de la Casa de los Babosos.
1: Ah, ok, está bien, no le hace
5: ranchero chido. Es que chido, te estoy diciendo que este te brilla de menso, brilla.
3: De baboso.
1: Ranchero, usted no es así, no se deje contaminar.
5: Eso ya sé, no. Tienes que echarle ganas.
1: No, no se deje contaminar.
5: Tienes que echarle ganas.
1: No,
5: yo tranquilo, mijo. Bueno, vamos. Cálmate, ahora con... Chema. El ranchero chido tiene un punto, dos puntos, y Garbanzo tiene un punto como equipo en lo que es el Team Cuadrilla. Vamos, Doggy, Diablito, primero vamos con el Diablito.
3: A ver, Doggy, ¿tienes algún consejo para mí? Come on.
2: Brody.
3: Dale.
2: Solo te tengo un consejo.
3: A ver, papá.
2: ¿Ya escuchaste cómo le hicieron ellos?
3: Yeah.
2: De ahí, básate, Brody.
3: Va, ok.
5: Ahí va.
8: Bueno.
3: Sí, bueno, señorita.
8: ¿Sí?
3: Oiga, ¿me puede ayudar? ¿Qué es algo que patean los niños cuando andan jugando en la calle?
8: ¿Con quién quiere hablar?
3: Con usted, es que estoy haciendo aquí una tarea con mi hijo y estamos tratando de aquí, le estoy ayudando. Entonces le estoy diciendo, ¿qué es algo que patea los niños cuando salen a...
5: Parte de la regla también, si cuelga ya queda descalificada. Así que, bueno, Diablito.
2: Te digo, Choco, te digo.
3: Una disculpa, Doggy.
5: Y enséñale, maestro, cómo se le hace.
3: Come on,
5: bueno,
3: Doggy.
5: Corre tiempo. Ahí,
8: te vaya bien. Bueno.
2: Bueno, buenas tardes.
8: Buenas tardes.
2: Buenas tardes. ¿Quién es esa mujer con esa voz tan agradable? Mi nombre es, bueno, me dicen el Doggy, y estamos haciendo aquí una pregunta, señorita. De ¿cómo se llama esto que es como de piel, de hule con el que patean en el fútbol?
8: Híjole, la verdad no sabría contestarle. No sé qué material sea.
2: Sí, pero ¿cómo se llaman? Que son redonditas y se patean. ¿Cómo se llaman? Son de muchos materiales.
8: No, pues no sabría decirle. Eso se lo contestaría una persona que sí sabe de fútbol, yo no sé.
2: Sí, pero bueno, no nada más en fútbol existen, también es como para jugar voleibol, le llaman de una forma, son redondas.
8: Híjoles, no, pues no sé.
2: No, bueno.
8: Discúlpeme, pero sí, no sabría contestarle porque no sé.
5: ¡Ya! Insultaste al diablito.
3: Te puso en un lugar una mujer.
2: Oye, Choco, es de piel, es redonda y se... yo no sé de eso. O sea, la mensa es la señora.
5: Calmado.
1: No, que muy chicho.
2: La mensa es la señora.
1: ¡Baboso! ¡Baboso! ¡Baboso!
3: No, que muy poderoso.
2: Eres de mi equipo, imbécil.
3: Yo sé, pero me da orgullo de saber que eres un perdedor.
2: Oye, Choco, yo creo que aquí ya es todo contra mí, ¿no? Debería ser mi propio equipo.
1: Ya valió.
5: Debería ser mi propio equipo. Ya eres.
1: Ya lo hiciste.
3: Ok, muy team.
5: Bueno, el Team Cuadrilla tiene un punto, Ranchero Chido tiene dos, el team Doggy tiene cero puntos. Ahora vamos con el team, ¿cómo se llaman?
9: Nosotros nos llamamos Águilas Celeste.
1: Qué nombre tan estúpido, ¿verdad? Se le puede poner ese nombre.
5: ¿Estás listo? ¿Vas primero tú, Seleno, o tú eras no?
9: Primero las damas, Seleno.
4: Ay, estoy bien emocionado, dale. ¡Ay! ¡Ay! ¡Tengo miedo!
5: Corre tiempo, ahí va.
10: Tardes.
4: Sí, yo ahorita pregunto. Bueno, buenas tardes.
10: Sí, buenas tardes.
4: ¿Y con quién hablo?
10: ¿Con quién quiere hablar?
4: Sí, bueno, yo soy Seleno, le estoy hablando porque estaba queriendo comprar de estas, ¿cómo se llaman las con las que juegan los niños que rebotan así?
10: Que rebotan.
4: Sí, que son como para patear, que juegan fútbol con ellas. ¿Cómo se llaman? Las...
10: No sabría decirte, lo que pasa es que yo vendo uniforme escolar, no deportivo.
4: Sí, sí, pero yo... Pero, ¿tú sabes cómo se llaman eso con lo que juegan los niños que la patean en el recreo? ¿Cómo se llaman?
10: ¿Que la patean en el recreo? ¿Fútbol?
4: Sí, ¿cómo se llama con lo que juegan fútbol? ¿Cómo se llama?
10: No sabría decirle, oiga.
4: ¿Son de piel o de hule?
10: De piel o de hule. Pero es como...
0: ¡Se acabó el tiempo! ¡Se acabó el tiempo!
1: ¿Cómo hace el águila?
4: No pude. Oye, oye, de veras que esta señora, ¿cómo vas? Ay, no, mensa.
1: Cálmate, igual que aquel. No pudo.
11: Eres un cerdo.
0: Muy bien, bueno, parece que el ganador será Team Cuadrilla. Tienen su punto el Ranchero Chido 2. Garbanzo tiene uno por ser parte del equipo. Ahora ya nada más falta Erasmo, vamos.
1: No, ya perdió.
2: Sí, ya. Si yo no lo hice.
1: Es un estúpido.
12: Oye, güey, yo no tengo nada contra ti, cabrón.
1: ¿Por qué?
12: Déjame concentrar, güey. Okay. ¿Por qué quieres? A ver, ¿para qué traes eso?
1: Perdón.
12: A ver, ¿por qué traes eso contra mí, güey?
1: Güey, ¿estás borracho?
12: No, Tomás. Pues es que te estoy diciendo buena onda, güey.
1: Gracias por ponerle sabor al concurso.
12: Ya sé cuándo es día de veras, güey.
1: Échale, ya, deja de estar chillando.
12: ¿Qué traes contra mí,
1: güey? Deja de estar chillando.
0: A ver, Erasmo, ya. Y deja de decir malas palabras, por favor, tu águila dorada.
1: Ah, celeste, choco.
0: ¡Águila celeste! Ahí va, ya entró la llamada.
13: Sí. Bueno.
12: Vamos a jugar. Bueno, ¿con quién hablo?
13: Bueno.
12: Sí, soy Erasmo. ¿Cómo está? Buenas tardes.
13: Buenas tardes.
12: Buenas tardes. Oye, ay, ya se me fue. ¿Cómo se llama esto con lo que juegan fútbol? La cosa redondita, ¿cómo se llama La... Con lo que juegan fútbol, ¿cómo se llama?
13: La pelota.
12: ¡La pelota!
1: No, no.
12: ¡La pelota!
1: No manches. Ya nos empataron, Ranchero Chido.
4: Erasmo, te amo.
12: No manches, Eleno, suéltame, porque se va a encelar el garbanzo. ¿Qué pasó? Garbanzo, ¿qué pasó?
1: Suerte, güey.
12: A ver, tú qué, Doggy, no, suerte. Que tú muy machín.
1: Después de que
2: dale, escuchaste brody, todo, dale,
1: es más
2: brody.
1: Fácil, es más fácil, ya.
2: Yo y dije todo lo... Ni dijeron nada y traían suerte. Mira, acá, el diablito obviamente no habla español. Pero yo a la señora sí le dije bien.
1: ¡Chale! Sí, a su propio compañero. Deben entender sus propios equipos estos,
0: chocos. En este momento, Águila Celeste tiene un punto como equipo, punto para dos puntos para Erasmo, dos puntos para el Ranchero Chido. Son los que están como los más babosos, ¿no? Esto es la casa de los babosos.
2: Ocho, con nada más decir los equipos. Aquí lo que me está arrastrando a una derrota es este gordo.
3: Ah, tú me estás arrastrando. Tú eres muy negativo, qué? Eres
12: viéndolo,
3: un negativo.
12: Viéndolo bien, el garbanzo también me está arrastrando a la derrota.
1: Ranchero Chido, no se deje.
12: Oye, Seleno, me estás arrastrando a la derrota.
3: Eres un negativo.
2: No se estén burlando, no se estén burlando.
3: Eres un negativo en nuestro equipo, tú.
2: ¿Qué?
3: Tú eres un negativo.
2: A ti, güey, te dan 10 minutos para que digan balón y no dicen. Nomás mándales una foto para que digan, pelota.
1: Oh,
0: my God, esto ya es too much. That's too much. Ya regresamos.
2: Está diciendo cosas. Y el garbanzo también, ¿qué está haciendo aquí?
1: A mí no me estés hablando.
2: Ya saben que está malito.
3: Es un estúpido.
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18: Compa, peso. 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

0: bueno, ya tuvieron su primer reto en la casa de los babosos. Fue el reto telefónico y la idea... Para los que se lo perdieron, vayan a el podcast de Eras de la Chocolata Podcast y ahí van a escuchar lo que pasó con el reto telefónico. Así que voy a hacer pasar, te voy a hacer pasar a los concursantes aquí al confesionario. Quiero que me digan quién es su favorito, a pesar de que tienen equipo, y quién es el que les cae más gordo, ¿ok? Ahorita vamos a tener más adelante también, vamos a escuchar los audios de ustedes que nos dejaron en el WhatsApp de Erasno. Para escuchar qué es lo que nos dejaron por acá. Así que ya veo que está ahí en la puerta el Garbanzo. Garbanzo, ¿puedes pasar, por favor? Cierra la puerta, Garbanzo.
1: Pues no cierra.
0: Ahí está, cierra, ya cierra. Cerró, ya. Garbanzo, ¿quién es tu favorito de la casa? Hasta ahorita, ¿cómo te sientes?
1: Me siento bien, Chocó, pero... O sea, me puedo autonominar. Yo soy mi favorito.
0: ¿Tú eres tu favorito?
1: Sí, yo siento que yo voy a ganar. Estoy rodeado de puros imbéciles.
0: Muy bien. O sea, todos son unos imbéciles.
1: Todos son unos imbéciles. No hay menos. O sea, todos son igual de estúpidos.
0: ¿Quién te cae mejor?
1: El que me cae mejor, obviamente, es el Ranchero Chido. Es un señor que chambeador y muy buen tipo.
0: Muy bien.
1: Me cae muy bien.
0: Gracias, Garbanzo.
1: Bueno, voy.
2: Antes no se machucó.
1: Estás quitando el tiempo. Chale. Ya me voy subiendo mi teléfono. Pero... Ya, ahora sí, ya voy. Gracias, Choco.
0: Diablito, adelante. Cierra la puerta. ¿Quién te cae mejor en la casa y quién te cae peor?
3: Micrófono, ahí está. Choco, que mi favorito, creo que hasta este momento, es Celeno. Veo que tiene una buena actitud para ganar, aunque no haya ganado el reto, pero siento que va a ganar.
0: ¿Quién te cae peor?
3: Bueno, no es secreto, ¿verdad? Que es el Doggy, pero hay alguien más en esta casa que no está. Ranchero Chido.
0: ¿Te cae mal?
3: Sí.
0: ¿Por qué?
3: Su actitud de ranchero, no me llevo muy bien.
0: Muy bien, gracias. Ok, cierra. Ok, ya se fue. Muy bien. Adelante, Celeno.
1: Entonces cuando el diablito iba saliendo, me valió.
4: Lo escuché.
1: Ay,
4: hola, ¿cómo estás? Chocolata Montijo.
0: ¿Quién te cae mejor en la casa y quién te cae peor?
4: Aquí en la casa de los babosos, quien mejor me cae viene siendo el Ranchero Chido, no es un secreto. Yo quería estar con él. Ay, me asustó el eco. Yo quería estar con él. Y el que más gordo me cae es el Diablito, porque no sé, tiene una energía así como de gente rara, como que, no sé, además siento que nos va a pegar alguna enfermedad.
0: Ok, ya te puedes ir, por favor cierra la puerta. Por favor no maltraten la puerta, ¿ok? Adelante Doggy, por favor. Cierra la puerta. ¿Quién te cae mejor y quién te cae peor?
5: Me cae mejor. El que mejor me cae viene siendo, pues, el Diablito. Es el que mejor me cae. Y tengo que cuidarlo y protegerlo. Necesita mucha ayuda. Y el que peor me cae, soy yo.
0: A ver, ¿tú mismo?
5: Sí, es que ¿cómo es posible? ¿Qué menso soy entrar en un concurso de estos? O sea, ya me caí mal por andar aquí exhibiéndome cuando yo pertenezco a otro rollo, ¿no? Entonces, soy yo.
0: Ok, gracias. ¿Algo más que quieras decir?
5: No, bye.
0: Oh, my God. Muy bien. A ver. Vamos con Erasno. Erasno, adelante, Erasno, por favor.
5: Ay, güey, déjenle cierro.
0: Era... ¿Quién es el que te... ¿Quién te cae mejor y quién te cae peor?
6: Mejor así. Pues usted. Usted, no. Chocolata, me cae muy bien.
0: No puedo ser yo, tiene que ser alguien de los que están concursando.
6: El que mejor me cae es Garbanzo, porque todos sabemos que le dimos la oportunidad aquí entrar y él no sabe que le estamos haciendo un favor, como está malito. Y pues todos sabemos que... Bueno, él no sabe, ¿verdad? Y entonces, pobrecito, él está concursando aquí con nosotros.
0: ¿Y quién te cae peor?
6: Me cae peor... la neta, el Seleno, el ranchero chido, porque es güey, cree que es como muy chistoso, y que él no sé qué, y ya se anda metiendo a los cuartos, y estaba buscando al Seleno el otro día, y eso no me gusta, entonces, el ranchero chido es el que me cae más mal, ¿verdad?
0: Muy bien, ¿algo que quieras decir?
6: No, ya voy.
0: Ok.
7: Ranchero.
0: Vamos con Ranchero Chido, adelante, por favor.
8: A ver, ya está trancada la puerta. Ah, ya se abrió. ¿Qué pasó?
0: Cierre la puerta, señor. Oh my God, despacito.
8: Así se cierran, para que no se vaya hoy nada.
0: ¿Qué es? ¿A quién es el que te cae mejor? ¿Quién te cae peor?
8: Me cae bien Garbanzo, porque ya ves que está malito. Y lo tenemos aquí en el concurso. Pues él no sabe que le estamos dando pues unos sus días de alegría. Y es para cuidarlo. Entonces, estos días hay que hacerlo feliz.
0: Muy bien, ¿quién le cae peor?
8: Fíjate que me viene cayendo como más o menos gordillo, el diablito. Me cae gordillo. Porque siento que es un hombre muy... Como, ¿quién sabe cómo? ¿Sabes qué? Me voy al baño.
0: Ok, bueno. Chicos, por favor, ¿me están viendo ahí en la cocina todos?
9: Hola, Choco.
10: Hola, Choco.
11: Saludos.
0: Ok, más adelante, chicos, voy a regresar y voy a hacerles algunas preguntas. También vamos a escuchar al público para que escuchen qué es lo que están diciendo, ¿ok?
5: Si quieres.
9: Ok, sí.
8: Sí, vamos a ver qué dice el oye, ¿qué nos van a dar de comer ahora?
0: Bueno, esa es cosa que ahorita les van a arrimar ahí. Ustedes tienen que hacer su propia comida. Tienen que hacer equipo, así que regreso más adelante, ¿ok?
9: Ok, Choco. Okay,
5: gracias, Choco.
8: Oye, ¿qué te iba a decir? ¿Aquí te puedo decir que él me cae gordo?
0: No, aquí no. No, eso nada más en el confesionario, gracias.
9: ¿A dónde van a marcar?
0: Ya regresamos.
12: La casa de los...
8: Voy a estar con Garbanzo, porque Garbanzo te quiero mucho.
5: Yo también, Garbanzo. Eres muy buena persona.
9: Yo sé. Ranchero, te quiero mucho.

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0: Muchísimas gracias, gracias.
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1: Inga, ya no prendió esta marca.

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1: ¡Atención! ¿Pensaron que nos olvidamos de ustedes? ¿Pensaron que no íbamos a volver? ¿A que no adivinan quién regresó?

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1: Más de las cumbias originales, sus compas de Fuerza Régida y Grupo Frontera. Vuélvale a marcar, compa Carlos.

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1: ¿Qué tal? ¿Cómo le va? Yo soy Marina Rosado y esta es la información más relevante hasta este momento. En noticias estatales, un hombre fue hospitalizado y otro más fue detenido tras un tiroteo que se llevó a cabo la madrugada de ayer domingo 9 de agosto. Este incidente se registró cerca del salón de eventos llamado Scandal Hall, que se localiza en el 7575 de la avenida Crow Point. Ocurrió poco después de las 4 de la madrugada. Las autoridades dijeron que la víctima fue identificada como un hombre de 32 años, quien tras recibir las heridas de bala fue trasladado a un hospital, pero no está en peligro su vida. Al parecer, un hombre que estaba molesto y fuera de control comenzó a disparar su arma cuando una persona presente en el lugar respondió al fuego alcanzando al hombre en varias ocasiones. Lo que sabemos hasta el momento de prepararle esta información es que esta persona había sido detenida para ser interrogada por parte de elementos de la policía de Omaha. Esta investigación continúa en curso para determinar cuál de los individuos fue quien disparó primero. Para La Nueva, yo soy Marina Rosado.
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0: Así.
1: ¡Ey!
0: O más bipolar, ¿quieres el clima, Chochaman?
2: ¿Qué hubo?
0: Buenos días, mi gente, ¿cómo están? Buenos días, ¿cómo está, Chochaman?
2: Buenos días, aquí andamos echándole ganas.
0: Eso, eso.
2: Día lluvioso.
0: Demasiado lluvioso el día de hoy, lloviendo un poquito, pero es una pasadita nada más.
2: Anoche, anoche se puso buena la lluvia.
0: ¿Sí?
2: ¿Eh?
0: Ah, caray, bueno,
2: yo
0: pues.
2: Yo desperté como a las 2, 3 y estaba machín.
0: Estaba machín, estaba reciando no. Dicen, estaba reciando la lluvia.
2: ¿Eh?
0: Muy bien, yo ni me di cuenta, la verdad, chicho. No, yo caí como tronco el día de ayer. Pero bueno, mi gente, ¿cómo está? Buenos días. Un placer acompañarnos, José Ramón, en las mañanas. También el compa Choche, los hijos de su mañana. Echándole a usted lo mejor. Primero que nada, que tenga un excelente día el día de hoy. Que sea un día muy bueno para usted. Y si es malo, échele ganas, ¿eh? Hay que...
2: Así, marito.
0: Hay que, ahora sí que, tener fe de que siempre habrá tiempos mejores, sí, señor.
2: El mal tiempo, buena cara.
0: ¿Eh?
2: Dijo el Carlangas.
0: Exactamente. 7:22 de la mañana, 11 de agosto, el día de hoy. Saludo a toda la gente que cumpleaños el día de hoy en esta mañana. Muchas gracias. Como ya le comentamos, está lluviosillo en la mañanilla, pero es pasadita. ¿Cómo va a estar el clima hoy, Chochín? A ver, cuéntame.
2: En este momento estamos a 76, la alta va a ser a 94, pero con la humedad se va a sentir a los 100, fíjate.
0: Oh, o sea, va a estar bastante...
2: Sí, húmedo.
0: Bueno, muy bien. Hoy es el día de Santa Clara de Asís.
2: Santa Clara,
0: no sé qué santo sea, no sé qué es lo que... Aquí se le reza para Santa Clara, pero bueno, un saludo a toda la gente de cumpleaños el día de hoy, Clarita. Felicidades, todas las claritas.
2: Los claritas.
0: Estaba viendo yo un podcast, de esos cortitos, y tenían a Lubica Paleta.
2: Exactamente.
0: Y tiene una cosa, Chochaman.
2: Igualita.
0: No, o sea, está guapa la Lubica todavía, y ya anda por los 50 años, ya.
2: Ya anda
0: por el quinto piso.
2: Vamos.
0: Y hablaba, estaba comentando cómo ella había llegado a ¿no fue Carrusel?
2: A Carrusel.
0: ¿Cómo fue que ella fue?
2: María Joaquina.
0: ¿Cómo llegó a... ¿Oilo?
2: Sí, ¿cómo no? Pues, esa era mi crush.
0: A mí pregúntame de muchachitos para acá, no de Carrusel. Pero bueno. Y estaba comentando cómo llegó ahí, que casi fue una casualidad lo que,
2: ¿oh, sí?,
0: que pasó ahí, pero bueno, así es que...
2: Miguel, nunca quiso Cirilo.
0: Nunca quiso Cirilo, el pobre Cirilito, al morenito, ¿no?
2: El morenito, fíjate, y vete, el morenito es el negro del WhatsApp.
0: ¿Ya?
2: Así le hicieron un meme.
0: ¿Ah, sí?
2: Hijos de su madre.
0: Fíjate, Chochaman, sin querer queriendo, desde ese tiempo había racismo, dice uno, ¿no? Pero bueno, Miguel, ¿cómo está? Buenos días, pero es que Cirilo era pobre, ¿verdad?
2: Sí.
0: Era pobre y era riquilla. Claro, entonces.
2: Y el otro, me acuerdo cómo se llama el otro riquillo que siempre echaba los perros, güey.
0: Ah.
2: No me acuerdo.
0: No, digo, de Carrusel no soy yo. Yo soy de Parchís para acá. Bueno, mi gente, muchas gracias. ¿Cómo anda en esta mañana? Vamos a arrancar. Tenemos dos de mano el recodo porque hoy es día de doble shot, doble matanza el día de hoy. Hoy lo va.
2: Hijo de eso, las caras.
0: Buenos días, mi gente. Échale los kilos. Buenos días. Repórtese.
1: Regresamos.

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0: Muy good morning, mi gente. Muy good morning. Conocido de la mañana, Chochemán.
1: Eso es lo que soy yo.
0: Hoy no más.
1: Puro corrido pesado.
0: Sí, no, no, puro. Puro gato pesado, sí, señor. Buenos días, mi gente. Oiga, tenemos por ahí. La oportunidad de que por ahí se gane un par de boletitos para irse al jaripeo y baile. Bravío allá en el Rancho Nuevo. Esté al pendiente de cuando le indiquemos para que se gane por ahí sus boletitos para que se vaya a este gran evento. Uh-huh. Los boletos en preventa ahí en el Dorado Restaurante, en Linas Restaurante y en puntos de venta de Lincoln también, oiga. Bueno, así es que ahí está lo que tenemos para hacer en promoción. También tenemos boletos para la Feria del Estado de Nebraska en esta semana. Y por ahí del jueves, Choche, tenemos ya los boletos para Inquietos.
1: ¡Órale!
0: En Lleva Chela, sí, señor. Bueno.
1: Que lleva. Lloviendo, ¿cómo es el tour?
0: Lloviendo Cerveza Tour se llama. Exactamente. Lloviendo Chela Tour.
1: Y sí, bebe.
0: Bueno. Miren cómo están esta mañana. Un placer en esta... es 11 de agosto, Choche.
1: ¡Órale!
0: Así es que, bueno, pues, por supuesto, hacemos, antes de iniciar en nuestro programa regular, Choche.
1: Sí.
0: Hicimos un hincapié, hacemos una pausa y nos unimos a nuestros hermanos colombianos que, bueno, pues ayer tembló en Colombia.
1: Sí.
0: Y fíjate que tembló durante, pues ahora sí que durante la mañana de ayer. Y la verdad que, ¿qué le puedo decir, oiga? Una tragedia, la verdad, completa lo que pasó en Colombia. Sí. Así es que, bueno, pues, hasta ahorita, por supuesto que hay gente, hay muertos, hay víctimas de este temblor, esta catástrofe, ¿no, Chochi? Sí. Y bueno, pues ahora sí que nuestras oraciones y ojalá y no haya tanta pérdidas humanas, pero se ve violentísimo el terremoto en Colombia, Chochi, cómo se caen los edificios, las casas, la gente iba saliendo de sus apartamentos, de sus lugares de trabajo y cayéndose completamente las estructuras, ¿no?
1: Uh-huh.
0: Pero bueno, oiga, fue 7.4 la magnitud de la fuerza del terremoto en Colombia.
1: A su máquina.
0: Exactamente, y es bastante fuerte.
1: Sí, está fuerte.
0: Este terremoto se registró el día de ayer. El epicentro fue en el departamento de Choco. Uh-huh. El movimiento, que habría durado más de un minuto, se sintió en varias ciudades y provocó daños a edificaciones, por supuesto, como se ve en los videos, ¿no?
1: Uh-huh.
0: En varias ciudades como Antioquia, como Valle del Cauca, Caldas y otros más.
1: Uh-huh.
0: Así es que, bueno, pues le cuento que entre también los lugares afectados está Armenia, Cali y otras localidades. Y bueno, pues claro que hay víctimas de este terremoto y bueno, estaremos al pendiente de esta información, pero bueno, pues que una tragedia ya. Para los hermanos colombianos, fíjate, hace unos que Choche fue allá en Venezuela, ¿no?
1: Uh-huh.
0: Y ahora se movió
1: a Colombia. Fíjate que hay un profeta hispano que había dicho que venía de Colombia y ahora dice que viene de México.
0: Ajá.
1: Un otro terremoto grande.
0: Híjole, de que la tierra está moviendo la tierra, la verdad. Y bueno, sabes que estaban tratando, algunas personas están tratando de ver si esto tiene que ver con el movimiento de los planetas y todo eso, porque luego la gente piensa así, ¿no?
1: Sí.
0: Pero bueno, pues, no sé, la verdad, y mucha gente puede tener sus teorías, ¿no?
1: Uh-huh.
0: Ya es que hace unos días, Choche, una basura espacial, una parte de una nave que mandaron al espacio, Elon Musk y sus secuaces chocó con la luna y provocó ahora sí que pues una explosión fuerte en la luna y bueno pues no tiene nada que ver esto con el terremoto, estoy diciendo eso, lo que te digo es que bueno pues muchas veces Choche pasan cosas en el espacio que afectan por supuesto a la Tierra.
1: Eso sí, dicen que la luna se está separando poco a poco de la Tierra.
0: Bueno, así es que por lo pronto hay que desearle lo mejor exactamente a la gente de Colombia, nos unimos a los hermanos colombianos y bueno pues ojalá y no haya muchas víctimas en serio porque los videos se ven impresionantes, ¿eh?
1: Sí,
0: como la gente va corriendo y cayendo los pedazos de concreto mientras la gente sale de los edificios, pero bueno pues ojalá y no haya muchas víctimas a que lamentar allá en Colombia. Restan 142 días para que termine este año. Hoy es el día de las montañas.
1: Órale.
0: Así es. Hoy es el
1: día de Twin Peaks. Aquí debe haber Twin Peaks.
0: ¿Ya abrieron, verdad?
1: Ya abrieron. Tanta perro.
0: ¿Ya abrieron?
1: Un poquito más lejos, pero está bueno.
0: Bueno. ¿Dónde abrieron, Choche? ¿Eh? ¿Dónde está? Para el West, ¿no?
1: En el West, para 190 y tantos, y bueno, West Center.
0: No he ido yo, pero antes sí fui al...
1: ¿Al que estaba antes?
0: Antes, sí, el que estaba ahí por la 160, ¿no?
1: A las montañas grandes.
0: A las montañas grandes, a las Himalayas. Twin Peaks. Hoy es el día del hip hop.
1: ¡Órale!
0: De hip hop. Exactamente. Y DJ Kool, uh-huh, fue el que inició este día.
1: Oh, sí.
0: En el año 1973, hace 53 años, DJ Kool. Es el día del hip hop el día de hoy. Bueno, uh-huh, también hoy es el día de, hablando de profeta, ¿no, Choche? Dijiste, uh-huh, que hoy es el día que murió el profeta Muhammad.
1: Órale.
0: Este cuate era un rabbi, era un, uh-huh, que él predijo varias cosas, Choche.
1: Sí.
0: Predijo varias cosas el compa, y bueno, pues ahí está. Entonces, hoy también, Choche, hoy es el día de, ahí te va esta, es el día de Son y Daughter Day. O sea, el día de los hijos, se puede decir, ¿no?
1: Sí, pues sí. Pues sí, ¿no? Son and Daughter Day.
0: Sí, exactamente. Hoy es el día de los hijos, exactamente.
1: De los hijos y hijas.
0: Y hoy es el día, oiga, de alinear sus dientes. Así es que, no sé, tú... ¿Te pusieron freno?
1: No.
0: No, ni a mí tampoco, fíjate.
1: ¿Para qué? Yo a veces veo gente como a nuestra edad con sus frenos. Digo, ¿sí? No manches, ya se van a quitar los dientes, pues, hombre.
0: No, yo quiero...
1: Tengo una tía que no quiere decir.
0: ¿Tienen al 100?
1: Tengo una tía allá en Texas que...
0: ¿Traen sus frenos?
1: Traen frenos. Digo, tía, ya se le van a caer los dientes, hombre.
0: Ya se le van a caer los de leche, tía, hombre. Hoy es el día de alinearse los dientes. Y bueno, le cuento que, ahora verás, claro, ¿no? El dentista te recomienda. Uh-huh. Si es que necesitas freno. Yo no usé freno, no necesitaba frenos.
1: Yo sí, pero no, pues están caros, güey.
0: No, está bueno. Están cariños. Están cariños. No, bueno. De mis hijas, una usó frenos, pero bueno, uh-huh, pues...
1: brackets.
0: Exactamente, los brackets, ¿no? Que, uh-huh. Bueno, y hoy es el día en el que, Choche, en el que los presidentes hacen bromas. O sea, es el día del chiste presidencial. Ahora, te voy a decir lo que pasa con esto, ¿ok?
1: Sí, este va a ser uno.
0: Porque ya ves que hay, tenemos un presidente que se queda dormido. Uh-huh. Así, ¿no? Es el chiste que va a empezar tu chiste de seguro.
1: No.
0: No, bueno,
1: con puro nombre digo, Donald Trump.
0: Okay, un chiste. Un chiste. Bueno, y es que hay un evento, ¿no? Donde, bueno, pues, hacen burla, ¿no? El presidente, ¿no?
1: Uh-huh. Roast.
0: El roast, lo hacen roast, dicen en inglés. Uh-huh. Y pues, casi todos los presidentes han aguantado vara, pero la verdad, hay algunos que no tienen, no tienen ahora sí que ese sentido del humor, se puede decir, ¿no? Sí. Pero bueno, ahí está, mi gente, es lo que, y también, oye, nuestro México lindo y querido en su país, oiga, la verdad.
1: Uh-huh.
0: Todo el tiempo hay chistes sobre, sobre los presidentes, ¿sí o no?
1: No, vivo en México,
0: cara. Ahora que es que había un chiste de ¿cómo se llama? El Peña Nieto.
1: Oh, Peña Nieto. Oh, se salió.
0: Ya es que no sabía hablar inglés.
1: Inglés. Infrastructure. Infrastructure.
0: Exactamente. Bueno.
1: Ay, hijo de su
0: mañana. 7:39, vamos a la pausa. Regresamos con Notichisme, con el Choche.
1: Tenemos
0: y mucho
1: varios.
0: Más. Tenemos varios Notichismes. Se le dio mucho que comentar, tenemos chicha el día de hoy. Muchas gracias, mi gente. Escucha. A los hijos de su mañana, buenos días.
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5: Bueno,
6: buenos días, mi gente. ¿Cómo andan esta mañana? No, está
5: martes doble shot.
6: Exactamente, doble shot. Vienen dos de los Bookies, Choche, man.
5: No, me digas eso.
6: Todos los Bookies, papá. Bueno,
5: con eso.
6: Vamos con notichisme de esta mañana. Y bueno, pues este notichisme está cañón, la neta. Está cañón este notichisme que, bueno, pues,
5: andan de moda.
6: Andan de moda, exactamente.
5: Bueno. Cuando digo andan de moda es porque vamos a hablar de las muñecas, obviamente, pues bueno.
6: De los robots y todo eso,
5: robots,
6: ¿no?
5: Pero bueno.
6: Vamos con el notichisme, Chochimán, cuéntame.
5: Vamos a ver que, bueno, una persona encontró una bolsa de basura.
6: Ajá.
5: Con partes.
6: No.
5: Partes humanas.
6: ¿Y luego acá?
5: Pues le hablaron a la policía, vino la policía luego y obviamente investigó qué rollo, pero eran partes humanas de plástico. Eran de una muñeca de esas que le llaman Life, la cosa llama así como de en vida. O sea,
6: sí, como si fueran en
5: silicón.
6: Exactamente, esas las usan muchas veces para cosas médicas o cosas así, pero encontraron en un contenedor, oiga, supuestos restos humanos. ¿Verdad? Y pues inmediatamente llamaron a la policía. Mira el susto del compa que los encontró, Choche.
5: Imagínate.
6: No, un sustazo, la verdad. Bueno, le cuento que así es. Uh-huh. Las encontraron en un contenedor, en un dumpster.
5: Sí.
6: Y bueno, pues la policía, cuando hicieron el reporte, pensaron que era una persona real, ¿no?
5: Sí.
6: Que era alguien que había, en verdad, ahora sí que...
5: Pues desmembrado ahí.
6: Pues, que estaba, que era un asesinato.
5: Sí. Es que porque obviamente esas son de silicón, pues las sientes, como si fueran, si me entienden, blanditas.
6: ¿No? Exactamente.
5: No era maniquí.
6: Y se veía real, aquí la cosa es que se veía como real, Chocheta.
5: Sí.
6: Bueno, esto, oiga, claro que ha sorprendido a mucha gente, porque la policía trató el caso como si fuera una persona que era una persona real y llegaron todas las autoridades, pues investigaron. Y cuando se dieron cuenta que era una muñeca o algo que no era humano, pues ya se tranquilizaron. Pero bueno, sí. Para susto, ¿no, Choche?
5: Sí, fíjate que pasó una vez allá en Detroit, una persona que el policía así, abre tu cajuela. Es que vieron unos pelos largos saliendo de la cajuela.
6: Hola,
5: y la señora se dice, ¿qué onda? ¿Qué pedo? No, pues dice, abre tu cajuela. ¿Qué es que hay en tu cajuela? Y era la peluca de la señora.
6: De la señora, no manches.
5: Y pues se paniquearon todos.
6: Esto pasó en Australia, Choche.
5: En Australia.
6: La policía en Australia terminó investigando un supuesto homicidio y fue nada más que una muñeca. Que estaba en un contenedor.
5: Desmembrada.
6: Dos personas, desmembrada, descuartizada.
5: Oye,
6: dos personas lo encontraron y inmediatamente alertaron a las autoridades. ¿Qué pasó?
5: A mí me imagino que la esposa le encontró la muñeca. Y, hija de tu. Y la desmembró.
6: No creo que sea tan tóxica una mujer así.
5: Hijo de eso.
6: Bueno, la policía fue llamada a un pueblo que se llama Olin, en Australia, como a 1:00 p.m. después de que esas personas encontraron a supuestamente a la mujer sin vida. Lo trataron como lugar de crimen, acordonaron el lugar, la policía de Australia, y bueno, después se dieron cuenta que era una muñeca, pero para susto, ¿no?
5: Sí.
6: Pero fíjate, Choche, en verdad, ahora como hemos platicado de cómo se semejan ya, ¿verdad? Los muñecos, los robots, a humanos, ¿no?
5: Sí.
6: Se ven como si fueran
5: humanos,
6: ¿verdad? Sí. Exactamente, como si fueran de verdad. Así es que, como tú dices, a mí sí me hace que le encontraron a un compa la muñeca, su muñeca sexual, ¿no?
5: Sí.
6: Y dijo, ay, desgracia.
5: Y para que sepan quién fue la víctima de... Hay mucha ADN en esa muñeca, ¿eh? Está poco graciada, ¿eh?
6: No la abre porque está muy pegostiosa.
5: Está pegostiosa esta cosa.
6: Era una like doll. Sí. Era una muñeca sí. que, bueno.
5: Sí, como se hace cuenta de esas.
6: Fíjate, Choche. Uh-huh. Tenía ropa sexy.
5: Ajá.
6: Ahí te va. Tenía pelo, por supuesto.
5: Sí.
6: Tenía hasta aretes en la nariz.
5: Vamos, caen.
6: Y.
5: ¿Qué más?
6: Dice por acá. Hoy tú el Choche. ¿Y qué más? ¿Y qué más? Está como el padrecito. Y luego, Chabelita.
5: Y luego,
6: Chabelita. Dice la policía que en verdad se veía muy real, Se veía muy real esta.
5: Lo sacó de onda,
6: güey. Esta muñeca. Pero bueno, ahí está mi Chocheman. Es el notichisme del Chocheman. Aquí en esta. Puras cosas turbias tú, Choche, en serio. Puras cosas turbias traes tú. Hoy no más.
5: Pero eso no es turbia.
6: Hoy no más.
5: Eso no.
6: Buenos días, mi gente. Feliz 11 de agosto.
5: Con eso están las caras. Los bookies.

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1: ¿Qué tal? ¿Cómo le va? Yo soy Marina Rosado y esta es la información más relevante hasta este momento. En noticias nacionales, el cáncer de próstata que padece el expresidente estadounidense Joe Biden se agravó e hizo metástasis en sus huesos y en otras partes de su organismo, según reveló su propio... Lo anterior fue dado a conocer en una entrevista que Hunter le dio a la BBC. Cabe recordar que en mayo del año pasado, apenas 4 meses después de dejar su cargo como presidente, Biden reveló que le habían diagnosticado una forma agresiva de cáncer de próstata que se había extendido a los huesos. Posteriormente, él comenzó un tratamiento que incluía radioterapia y terapia hormonal. Tras anunciar la publicación de sus memorias el pasado mes de julio, el exmandatario estadounidense afirmó que el tratamiento iba realmente bien. Sin embargo, en una extensa entrevista publicada hace unos días en el programa BBC News Night, Hunter Biden reveló que la enfermedad de su padre se ha extendido a pesar de ese tratamiento y que es muy dolorosa. Para La Nueva, yo soy Marina Rosado.
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0: Hoy no más, Choche Man, hoy no más. No,
1: hombre, pues
0: qué
1: bárbaro,
0: qué bárbaro. Qué canciones, en serio.
1: Mentiras.
0: ¿Qué? ¡Rolas!
1: Tú sabes quién eres, caparrito.
0: Hoy no más. Este, es como tirar bolo, Choche Man.
1: ¿Eh? ¿Eh? ¿A quien le caiga?
0: A quien le caiga,
1: dijo. Le caiga. ¿Sabes quién eres, caparrito?
0: Ok. Bueno, oiga, tenemos doble play. Es más, la próxima persona que entra al aire le ponemos dos de la que nos pida, ¿eh?
1: Órale.
0: Órale, ahí está. Próxima persona que entra al aire, 402-898-20. Le ponemos dos rolitas de su artista, después del chichat, porque sí. Tenemos ya el chichat a continuación. Vamos a hablar acerca, ayer hablamos de esto, Choche, uh-huh. Pero sería bueno traer ese tema a discusión, ¿no?
1: Sí.
0: Bueno, hablamos de que un pueblo en Nebraska ha votado, ¿verdad? No aceptar o no permitir que la policía use cámaras para leer las placas.
1: Así es.
0: Ahora, pros y contras, ¿no?
1: Sí.
0: Es lo que vamos a hablar el día de hoy. Así de lo es. Bueno y lo malo. Porque hay, dice uno, qué bueno. Ay, ya no van a agarrar en el rapidín, dijo el Choche Man.
1: El rapidín.
0: Pero también, oiga, esto ha ayudado a descifrar bastantes casos de violencia, asesinatos y accidentes también de gente que se pisa y corre, ¿no? Pero bueno. Corre. Exactamente. Vamos a hablar de esto en unos momentitos más. Tengo una llamada aquí. A ver, buenos días.
2: Buenos días.
0: Buenos días. ¿Con quién tenemos el gusto?
2: Hoy la ha ganado con Elizabeth.
1: Oh, Elizabeth.
0: Elizabeth, se ganó dos canciones de su artista favorito, Elizabeth.
2: Eso.
0: A ver, Elizabeth, ¿qué canciones quiere escuchar?
2: Pues yo bien emocionada, dijo la primera persona. Dije, córrele.
0: Sí. Está sonando la dos y la tres. Ya no vamos a complacer a las dos personas. I'm sorry. Dijimos la primera llamada. Sorry para la gente que está marcando. Hay dos llamadas más en espera. Pero bueno. A ver, Elizabeth, díganos cuáles canciones quiere.
2: La de Ven Abrázame con Los Caminantes.
0: Ok. Ven Abrázame Caminantes. O sea, quiere Los Caminantes, ¿verdad? Quiere usted, ¿verdad? Dos de Los Caminantes. Sí. Ok,
1: dale. Ven Abrázame.
2: Así es.
0: ¿Y cuál es la otra?
2: Y la de Dos Cartas y Una Flor, o si no, la que ustedes quieran.
0: Muy bien.
1: Unas caras, una.
2: Sí, claro.
0: Se las ponemos en cuando termine el chicha, ¿qué le parece?
2: Muy bien. Y André, tengo una pregunta para el Choche.
1: A ver.
0: Pregúntale. Sí, sí.
2: Bueno, que si ya nos va a durar 100,000 millas más.
0: Oh, es que te comenté, Choche, que fuiste a que te hicieron
1: un
0: cambio de aceite el viernes.
1: Oh, sí. No, fuimos a una evaluación. Decía,
2: pues sí, dijeron que cambio de aceite y con todo y aditivo. Dije, no, pues ya son 100,000 millas más por lo menos.
1: Sí, fuimos a, sí. Tuve una, cada año me hacen una evaluación para ver si puedo hacer el trasplante.
0: Ya. Choche, para la gente
2: sí,
0: que no.
2: Sí.
0: Elizabeth, y para la gente que, bueno, por ahí el Choche está en espera, ¿verdad?
1: De un órgano,
0: y bueno, pues,
1: Así que tienen por ahí un donante, pues ahí.
0: Exactamente. sí, Choche, sí. No te creas, ha habido casos que así pasa.
1: Fíjate que tuve una donante, una amiga mía, pero no fuimos compatibles.
0: ¿No fuimos compatibles?
1: Bueno, aparte de eso, ella estaba en otras medicaciones que no podía
0: permitían.
1: Estar. No permitían.
0: Es que es muy delicado eso, la verdad, no cualquier persona puede calificar para ser donante, pero... en este caso, pues el Choche está ahora sí que, no sé, Choche lo podemos decir, estás en espera
1: de
0: una llamada de esas.
1: Sí, una llamada de repente me pueden llamar.
0: Exactamente.
2: Pues ojalá y sea pronto.
0: Eso, mejor que esas llamadas así que es, te gastes la lotería, la verdad, pero
1: sí,
0: bueno.
1: Eso sí.
2: Y ya la otra pregunta para el Choche era preguntarle qué se siente ser tan popular.
0: Oh,
2: porque toda la gente que mandaba mensajes y hablaba, y el Choche está bien, todo bien.
1: Oh.
2: Sí.
0: No, es que,
2: ya cuando vimos a DJ Martínez en la pantalla, dijeron, ese es el Choche Man. Con filtro, pero no.
0: Yo lo comenté al aire y dije, no, mi gente, no bajo de peso el Choche Man, es el compadre que vino aquí a saludarnos en la mañana, sí. Pero bueno, ándale pues, Elizabeth.
2: Sí. Bueno, feliz inicio de semana y que estén bien.
1: Gracias, Elizabeth.
0: Adiós. Sus canciones.
1: Oye, sí, claro. Otra cosa.
0: ¿Qué pasó?
1: No tiene fin esa caja de galletas animalito.
0: Oye, colgó.
1: Ay, colgó.
0: Es que bueno. le trajeron una caja de galletas de malito, un tambo, ¿no?
1: Un tambo,
0: güey. Fue Elizabeth. Por más que le pique, no se le acaba. Pero bueno. Ok, che, vamos a la pausa.
1: Vamos.
0: Tenemos chichate después de la pausa. Oiga, exactamente, este pueblo en Nebraska, ha decidido,
1: no cámaras.
0: No cámaras en su pueblito. Uh-huh. Regresamos.
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5: mañana. Ay, no más. Buenos días, mi raza.
6: Buenos días,
5: no voy al choche.
6: ¿Estamos en vivo?
5: Estamos en vivo, choche.
6: Cámara,
5: saluda.
6: ¿Ahí? Me gusta.
7: Aguanten,
6: primo. Aguanten, vara.
5: Aguanten, vara, sí, señor. Buenos días, mi gente, ¿cómo está? Buenos días. 11 de agosto, choche.
6: 11 de agosto.
5: Exactamente. Ya. Y bueno, pues, ¿cómo está la racita? Estamos ya en Facebook Live. Si nos puede ver ahí en Facebook Live, adelante, conéctese, participe.
6: Saludos a las claritas.
5: Exactamente. Hoy es el día de Santa Clara, ¿verdad?
6: Clara,
5: ¿sí? Santa Clara, bueno. Ok, mi gente, oiga, tenemos nada más un...
6: algo leve.
5: Exactamente. Tenemos un... dice por acá... A ver, algo así dice... Traffic is unexpectedly high right now. Oh, hay mucha gente en Facebook, en StreamYard.
6: Uh-huh.
5: Y nos detuvieron aquí un poquito.
6: Hijos de su mañana.
5: Ahora sí, ya estamos. Ahora sáquense, sí. Sáquense. Ahora sí, ya. Sáquense a la fea. Estamos pagando en el chit-chat.
6: Pues sí.
5: Bueno. Estamos ya a través de Facebook Live, mi gente. Salúdenos por ahí. Mande saludos. Comenta. Oiga, vamos a hablar de este tema rapidito. Yo no tengo mucho tiempo.
6: Uh-huh.
5: Vamos a hablar de este tema. Bueno, un pueblo en Nebraska optó por no aceptar que en su pueblo usen el sistema para leer placas,
6: uh-huh.
5: Ya que bueno, este sistema le dice a la policía, ¿verdad?, quién está,
6: ¿dónde está?,
5: supuestamente en el volante, o dónde está ese vehículo,
6: ¿sí?
5: Porque choche, es imposible saber la verdad, ¿no?,
6: sí,
5: quién está manejando, aunque lea la placa, ¿no?, es uh-huh. imposible, pero bueno, entonces, esa es la controversia. Esto, déjeme decirle que ya está aquí en muchos lugares como Omaha.
6: Omaha, sí.
5: Donde, bueno, pues, la policía ya usa este sistema para leer la placa
6: uh-huh.
5: de su auto y saber, ¿verdad?, quién es el pasguato que anda manejando.
6: Así es. Bueno, gente, que, como yo sé, este

0: estas cámaras obviamente han resuelto muchas cosas, o sea, muchos, como dices tú, asesinatos.
1: Crímenes,
0: muchos pegue-corres.
1: Exactamente.
0: Hasta cuando te roban el carro.
1: Mira, ¿no? En verdad, Choche, hay un caso donde yo vi de una persona que también fue, igual fue un choque, y huyó, iba tomado, y de esa manera lo encontraron, por este sistema de leer las placas, ¿no? El pueblo se llama Orr, está allá lejos de aquí, está en el West de Omaha, de Nebraska, perdón, y ellos dicen que la razón por la que han rechazado esto es por la privacidad de sus ciudadanos. ¿Qué? Están protegiendo la privacidad de sus ciudadanos, Chochemán. Es un pueblo de 2,000 personas. Creo que ahí todo mundo se conoce, ¿no?
0: Sí.
1: Claro. Allá no hay tan leer las placas. No. Mira, ahí va el Chochemán.
0: Ahí va el Bill.
1: Mira, ahí va el Bill.
0: Al Rapid Inn.
1: Ahí va el Rapid Inn, el Bill, mira.
0: No, este, yo tengo así camaradas como en Columbus.
1: Ajá.
0: Que obviamente, pues no está tan chico, ni tan grande, está medio, ¿no? Ajá. Y sí, es que todos se conocen. Y mira, está el carro de este, no, no sé, mira.
1: No, el Choche estaba como a las 2 ahí cortándose el pelo.
0: ¿Sí? No, todos saben ahí.
1: Bueno, chico.
0: Infierno grande.
1: Infierno grandísimo.
0: Así es.
1: ¿Qué opina de esto? Ya tenemos poco tiempo para hablar de este segmento. El día de hoy vamos a hacer un segmento así como el hotel donde dice el Choche, donde van los artistas al Rapidín, así se hace el momento de repente. ¿Qué opino al respecto? Y eso es algo justo o no justo. Ahora como está la situación, Choche, que la gente está bien escamada, la verdad. Sí. La gente, he escuchado a la gente lo que piensa, que a veces las cámaras de los negocios, de los supermercados, de los tiendas,
0: escamada.
1: Exactamente, los centros comerciales piensan que pues los usa, por ejemplo, la policía o inmigración, exactamente, para encontrar gente, ¿no?
0: Sí.
1: Esto no está comprobado, ¿verdad? Uh-huh. Lo que sí está comprobado es que la policía sí usa estas cámaras de reconocimiento de placas para poder ayudar a encontrar, pues ahora sí que, pues, en este caso, criminales o descifrar algunos crímenes, ¿no?
0: Sí, algo... sí ha ayudado mucho, gente. Yo tengo amigos claro que son policías que me han dicho...
1: ¿Qué te dicen,
0: que sí les ayuda mucho a cuando se roban un carro.
1: Sí.
0: Luego le ponen la placa. Y te dice exactamente por dónde pasó
1: el carro
0: y por dónde más o menos está.
1: O sea, sigue toda tu travesía, man.
0: Sí, sigue toda tu travesía.
1: Hijo de su madre.
0: Sigue
1: mañana.
0: Toda tu travesía y sí. Obviamente... Sí. Además, no voy a decir nombres, pero mi amiga que es policía.
1: Ajá.
0: Es hasta checa a su viejo, güey.
1: ¡No, no, chicas! ¡No, manches, ya se va! Oiga, ¿qué opina? Esto es algo, invadir la privacidad, oiga, pues, o ¿qué opina? ¿O le gustaría vivir en este pueblito donde no chequean las? Y es que le una cosa, ahora ya como está la tecnología, Choche, la verdad, es más, cuando uno se estaciona en un lugar, ¿no? Dejas el teléfono, dejas tu carro estacionado allá, dices, ¿sí o no?
0: Así
1: es. Te dice.
0: ¿Sí? ¿Cómo te dice?
1: Pero bueno. La gente, oiga, que está en contra y a favor de esto, no es como todo, ¿no? Porque, como tú dices, Choche, la gente dice, hey, es si mientras ayude a encontrar criminales, ¿por qué no?
0: Sí.
1: O sea, esto la verdad es algo bueno. Por acá hay otro comentario acá que estaba leyendo. Dice, el que nada debe, nada teme. No, pues yo sé que no, pero.
0: No.
1: Ahí está. Se llama, el pueblo se llama Orr, Nebraska. Está
0: como. O-R-T-H.
1: Dice por acá...
0: Orr, Nebraska.
1: Dice, tenemos que asegurarnos que todo tipo de cámaras sean en verdad para ayudar y para supervisar, ¿no? Las cosas positivas, no las cosas negativas.
0: Porque bueno. También antes había cámaras solamente para checar tráfico. Se miraban ahí en las cámaras como las 72 y Dodge. Solamente las avenidas, obviamente, más... transitadas.
1: Exactamente.
0: Pero ahorita estas nuevas cámaras leen las placas.
1: Es lo que siempre uno se... Fíjate, ¿pues no te ha pasado a ti, Choche? Bueno, cuando manejabas tú, Choche, yo ya no manejes, por favor.
0: Sí.
1: Pero cuando manejabas...
0: La mamalona nomás.
1: Cuando uno pasaba por una luz y se levantó uno en amarilla pegándole a rojo, ¿no?
0: En Canso Blas, güey. Hacen eso.
1: Exactamente. Y yo siempre, hijo de la mañana, me van a mandar un tiquezón.
0: Sí.
1: Porque ves el flachazo, ¿no?
0: Sí.
1: En California es una cosa brutal esto, en serio.
0: Oh, sí.
1: en países, en ciudades grandes, uh-huh, olvídese que en se la van a perdonar, ni más.
0: Kansas Blast tienen ese sistema de cámaras. ¿Oh, sí? Sí.
1: Bueno.
0: Sí, tiene ese sistema. Y además, ya hasta el GPS, el Google Maps y todo eso, te dicen están las cámaras para que te pongas trucha.
1: Dice por acá, una que se llama, dice, yo me muevo para allá para hacer donada a mi esposo, dice.
0: Hija de
1: su... Yo, Yo.
0: Pero esa nomás la tienen las autoridades, nomás.
1: No, yo sé que sí.
0: No, imagínate, pero, le dieran acceso a las tóxicas.
1: Choche.
0: Uf.
1: Dijiste tú, nomás la tienen las autoridades, pero que tu esposa, tu pareja, trabaje con las autoridades,
0: Mi amiga no estará hablando.
1: Ay,
0: hijo de su.
1: Dice por acá, bueno, dice, yo me muevo al pueblo también.
0: Órale.
1: Dice, Or es un pueblo de 2,500, 2,300 personas. ¿Para qué fregados quieren cámaras?
0: Pues sí.
1: No hay que criticar al pueblito, ¿eh? No hay que criticarlo.
0: No, pues sí.
1: Pero oiga, ¿qué opina al respecto? Oiga, ¿en serio es invasión de privacidad o es en verdad algo bueno para nuestra sociedad el que haya cámaras que le reconozcan su placa?
0: Así es.
1: ¿Verdad?
0: Márquenos.
1: Márquenos al 402-898-20. Manda un mensaje también al 402.
0: ¿El mismo?
1: 898-20.
0: Díganos.
1: ¿Ya?
0: Exactamente. Cuéntenos, chismeanos.
1: Exactamente. Dice por acá... ¿Por qué no las ponen en Omaha? Ya están, ¿no? En Omaha.
0: Ya están en Omaha.
1: Ya está, compite.
0: Ya están en Omaha.
1: Too late, papá.
0: Sí, ya están en Omaha. Ya sí han descubierto muchos caros casos que se han resuelto por eso.
1: Exactamente. También pregunta que si está en Lincoln. También no sé si está en Lincoln.
0: Sí, también está en Lincoln.
1: Sí.
0: Sí.
1: Dice
0: creo que salió primero Lincoln y luego en Omaha.
1: Dice un camarada por acá. Or, Nebraska, con dos cámaras cubren todo el pueblo. No se pasen de lanza.
0: Es una avenida nomás y dos calles y ya.
1: Mira, de la pulgosa no está hablando acá.
0: Pasas el Oxxo y ya.
1: Pasa la vulcanizada del compa Pepe y ya. Ya se acabó el pueblo.
0: La vulca es cierto, como no, siempre hay, en cada pueblito hay una vulca, güey. Y nomás están sentados ahí esperando que lleguen y echando chela.
1: Que alguien caiga ahí solo para el compa Fus, el Fepe, de mi pueblo.
0: Yo.
1: Dice por acá, muy bien por el pueblo de Or, dice que la gente, ¿no? Que rechazó esto, ¿no?
0: Hey.
1: ¿Por qué lo que pasa, Chochivíate? La gente muchas veces está en contra de algo,
0: uh-huh,
1: pero no se demuestra, no se presentan a votar, no se presentan a las juntas de los pueblos, ¿no?
0: City Hall, ¿eh?
1: El City Hall, donde en verdad
0: Town Hall,
1: ¿eh? Se deciden este tipo de cosas, ¿no?
0: Estas
1: se llaman flock cámaras. Se llaman flock cámaras, sí. Es lo que estoy viendo por acá.
0: Sí.
1: Dice por acá, con tres cubren el pueblito. Digo, bueno, pues sí, también. No se pase de lance, no nada contra el pueblito.
0: Ay, pues eso.
1: Tiene que tener algo bueno el pueblito, ¿eh? Para que haya 2,000 personas ahí viviendo, tiene que tener algo bueno.
0: Oye, de verdad, hay que investigar el pueblito, ¿qué tiene bueno?
1: Dale, tienes que ir hasta Kearney.
0: Okay.
1: Y de ahí todas las dices para el west, para arriba todavía. Digo, para el norte.
0: Rumbo Kansas, Scott Blast.
1: No, hacia el norte, Choche.
0: ¿Oh, sí?
1: No hacia el west, sino hacia... O sea, te vas hacia el west,
0: uh-huh,
1: y luego las para arriba.
0: Órale.
1: O sea, todo le...
0: Como dicen, para allá. Dale para allá. Voy en el árbol, das vuelta a la izquierda.
1: Así, exactamente. Dice por acá... Dice, yo he visto cámaras de estas en la 114 y la Giles. ¿Sí? Ahí por donde está una gasolinera, dice por acá un amigo.
0: Donde quiera ahí.
1: Donde quiera ahí, ¿verdad?
0: Uh-huh.
1: Bueno. Oiga, ¿es invasión de privacidad o no esto de las cámaras? En verdad ayudan a descifrar este...
0: Hace años, no sé si te acuerdas, hace años... Facebook, o Meta,
1: uh-huh,
0: quiso poner face readers en las malls.
1: ¡Ach!
0: Para que sea, cuando tú entres, te digan, welcome, José Ramón, you know, y we have a special for you, todo eso, you know.
1: Eso.
0: Y, pero, gente no votó que no, porque eso sí es invasión de privacidad.
1: Bueno, y lo mismo, bueno, las placas no es así, Choche.
0: Es que, eso sí está canijo.
1: La caña. Bueno.
0: No sé, yo pienso, para mí, yo digo que sí está bien, por si te roban el carro.
1: Ajá.
0: O en vez de salen ahí en el compra y vende, que me robaron mi carro, si lo ven por ahí. Pues dile a la policía, camarada.
1: Bueno,
0: muchas veces tienen miedo de hablar a la policía.
1: Eso sí es cierto. Dice, nos piden canciones por acá. Pero si ahorita todos estamos en el doble play, aguanta, dice.
0: Sí. Está así que nos caminan.
1: Nos piden unas cumbias por acá.
0: Órale.
1: Por acá nos mandó un saludo un amigo. Dice, saludos a toda la gente de Cuernavaca, Morelos. Nos manda un mensaje de texto acá por el 402-898-20. Saludos para toda la gente de Cuernavaca, Morelos.
0: ¡Órale!
1: ¿Tú nunca has ido a Cuernavaca, Chuy?
0: No.
1: Está muy bonito.
0: Dicen que está muy bonito.
1: No. El clima es bellísimo allá.
0: ¿Sí?
1: En Cuernavaca, sí.
0: Morelos.
1: Que es el pueblo de Cuauhtémoc, ¿no?
0: ¿De Cuau?
1: Exactamente.
0: Es el gobernador ahí, ¿no?
1: Oye, hace poco a Cuauhtémoc, no manches, iba vandalizaron su auto. Oh, iba llegando a un lugar público y alguien lo vandalizó y lo acusó de no sé qué tanto.
0: Vamos.
1: Y es que lo malo de meterse en la política, ¿no?
0: Sí.
1: Pero bueno, ya no ya ahora sí que no lo quieren tanto a Cuauhtémoc como antes. Pero bueno, mi gente, ¿qué opina al respecto? ¿Es privacidad, es violación o no violación de privacidad? Es lo que queremos saber. ¡Buenos días!
2: Buenos días.
1: Buenos días, compita. ¿Qué dice?
0: ¿Con qué tenemos el gusto?
2: Con Alfonso Martínez.
0: Oye, a ver, Alfonso.
2: El cementero número uno.
1: ¡Órale! Eso. Ahí está, ¿eh? Yo soy el número cero, ¿eh? Él es el número uno. No, chócala, compadre. No. Te dejo el lugar, yo soy no. Entonces el dos.
0: Pero es que es el Cruz Azul, por eso.
1: No, que le vamos al Cruz Azul.
2: Quería una, ¿cómo le quisiera decir? Mire, vine yo al consulado mexicano y está cerrado. Mira. Ya no se ve que estés en servicio aquí.
1: Oye, compadre. ¿Lo movieron? ¿A cuál fuiste?
2: Acá a la 744.
1: Okay, fuiste aquí al que está por la Dodge
0: y la 70. Farnham.
1: El que está por la 72 y la Dodge.
2: Sí.
1: Okay, no, ya se movieron, compadre.
2: Hijo de la jodida, ¿y ahora dónde están?
1: Ahí te va. Diez.
2: Espérame, permítame, deja agarrar un lapicero.
1: A ver, compadre, ahorita con mucho gusto. A ver, le vamos a... Aquí me lo mandó Rolando el
0: la dirección.
1: La red me la mandó Rolando, porque alguien me llamó también hace unos días, Choche. Uh-huh. Pidiéndome la dirección del Consulado de México, que se movió. Uh-huh. Y han hecho varios programas, ¿no? Aquí de con esa información, pero bueno, apenas es, bueno, todavía no termina toda la construcción, pero ya están operando, ¿eh?
0: Sí.
1: A ver, compita, ¿listo?
2: A
1: ver, compadre, no. La clásica, buscas un lapicero y nunca, cuando lo necesitas, ¿no?
2: Sí, aquí está ya, ahora sí, a ver, dime,
1: okay. Dígame. Es el 330 Norte.
0: 330
2: Norte.
1: De la calle 117, compadre.
2: 117.
1: Exacto. Sí.
2: 330 Norte. Esa es, ok.
1: 330 Norte, calle 117, aquí nomás, ok. Sí,
0: es por la Dodge, la 117 y Dodge.
1: Ahí está, compadre.
2: Es por la misma. ¿Es por la misma Dodge?
1: Por la Dodge, sí.
0: Sí.
1: Váyase por la Dodge. Sálgase la Dodge de vuelta y se va todo derecho para el hueso, ¿ok?
2: Ok, ándale, pues.
1: Ah, pues, compita.
0: Ya estás, cana.
1: Oye, espérate, compadre, espérate. No, espérate. Ya está, espérate. Ahora, participa acá. ¿Qué opinas de esto, compadre? De que el que te lean las placas de tu carro es invasión de privacidad, ¿o estarías de acuerdo que eso lo hicieran, que lo hagan en las autoridades, compadre?
2: No, pues que ¿cómo la van a hacer? Pues uno mismo.
1: ¿Uno mismo qué?
2: Pues las placas.
1: Oh, no, pero... ¿qué? No, lo que pasa es que la policía, compadre, las autoridades...
0: si pusieron, ejemplo, cámaras.
1: Si te pasas por la Dodge y la 110, compadre, ¿verdad?
2: Sí.
1: La
2: sí,
1: policía sí, puede sí. Leer tu placa y decir quién es el que va manejando, compadre. Y eso causa controversia porque dicen que es invasión a tu privacidad. ¿A ti no te molestaría que te lean tus placas a la policía, compadre, cuando pasas por un lugar?
2: No, sí, cómo no, pues sí, es, como dices, es privacidad y, okay. Pues, no, okay. No estoy de acuerdo.
1: Listo, compadre, ahí está, ya está. De acuerdo. Ya, compita, mucha suerte, compadre.
2: Sí, y gracias, ¿eh?
1: Saludos, compadre, échale. Ahí me saluda el compa Jorge.
0: Ahí está.
1: El cónsul. No, es que yo le digo así, el compa Jorge.
0: El compa Jorge.
1: No, solo para el licenciado. Anda, pues, compadre. Cuídense, compadre.
0: Ya está.
1: Dice por acá, rapidito, Chochemán dice por acá en comentarios, ¿no? Uh-huh. Dice, a ver, me parece muy bien, pero no porque sea pueblo chico quiere decir que no pasa nada. Uh-huh. Es cierto. Gracias, uh-huh. Elizabeth. Pienso que son muy eficientes para resolver crímenes y analizar cuando hay accidentes.
0: Así es.
1: Eso sí es cierto. Uh-huh. Dice, no es invasión. En mi opinión, bueno, ahí está, dice por acá que no es ninguna invasión, uh-huh. a lo que viene siendo a la privacidad.
0: Sí, pero no van a estar checando que digas, a ver quién anda por ahí. Más lo van a usar solamente
1: por eso. Y es que lo que pasa, ¿no, Choche? Uh-huh. Que las usan cuando es necesario,
0: ¿no? Sí, necesario. Sí.
1: Cuando están investigando algo, cuando están tratando de revisar algo, ¿no?
0: Sí. Los detectives, vamos a buscar este carro. ¿Sabes qué? Vieron este carro. Fulano de tal, por ejemplo, haciendo carreras allá. Esos sí, de los morros que andan haciendo carreras.
1: Esos hijos de su...
0: Eso sí les ha ayudado mucho a obviamente, a seguir.
1: Fíjate, en eso sí estoy de acuerdo, Chochemán. Uh-huh. Que agarran a todos los chamacos. Hace 3 días agarraron a unos compas, eran hispanos. Uh-huh. Andaban tirando carreras en la élite. Hoy no más,
0: siempre.
1: Dime, háganme ese favor, un cabor.
0: Sí. Siempre se agarran ahí.
1: En la Eli. Uh-huh. Andaban echando carrita, los agarró la chota, le quitaron el carro.
0: Oh, sí.
1: Y bueno,
0: pues. ¿Para adentro?
1: No, no, y por ahí está la cara de los dos compitas ahí. En el mugshot. A mí me da mucha risa ver los mugshots porque. Sí. Así, ponen su cara de, me cacharon, güey.
0: No, está cañón. La cañón.
1: Bueno. Choche, a ver, una llamada más y nos tenemos que ir, Choche, vamos porque tenemos alguna. Bueno.
3: Buenos días.
1: Compadre, buenos días, compadre. ¿Qué opina de lo que estamos hablando? ¿Es invasión o no a la privacidad, compadre? ¿Cómo te llamas?
3: Pues claro. Pues aquí reportándose el Caralampio.
1: ¡Ah, Caralampio! ¡Ese Caralampio!
4: ¡Caralampio!
1: Cambiaste la voz, Caralampio.
3: ¿Sí? Oye, qué suerte me cargo, no manches, acabo de marcar, no dejó ni sonar el teléfono y entró la llamada como...
0: Luego.
3: Como entran las cámaras de los policías en las placas.
0: Así merito.
1: Eso, así
3: merito. Directo.
1: Como flachazo.
0: No, pues hay que comprar un boleto de lotería, güey, estás de suerte.
1: Es que
3: no, me cae que sí, hoy sí le pego al gordo.
0: No, de mí no estar hablando.
1: Dijo gordo, no.
3: Oye, de veras, y un saludo a mi Chochemar, el otro día le estuve llami, no. Lo saludaba y ni me pelaba.
1: Estaba noqueado el viernes, güey. Estaba noqueado el viernes.
0: El viernes.
3: No. El día del Cantarito Fest.
1: Allá arriba andaba tocando el Choche. Andaba tocando el Choche.
0: No te vi.
3: Afinando la pinche batería. Yo acá abajo.
0: No te vi.
3: No te vi. Acá estoy y me
1: decía,
3: no te veo.
1: No lo vio
0: el... No te vi, carnal.
3: Andabas ahí. No me vio, el favor.
0: No.
1: y dice que hay mucha gente en el Cantarito ahí también, mucha raza, bueno. Oye, mi Caralampio.
3: Tú, bueno.
1: Exactamente. ¿Qué opinas de esto, mi Caralampio? ¿Es invasión o no la privacidad de uno esto de las cámaras, man?
3: Mira, depende. Yo considero que son dos puntos muy importantes. Uno, si lo están usando para buscar personas que de verdad tienen delitos federales o arrestos y la fregada, siento que está bien, ¿sí? Pero si lo están usando nada más para identificar gente indocumentada, que no tenemos papeles, que estamos luchando aquí para sobrevivir, y quieren agarrar a esas personas, siento que sí está mal. Entonces, o sea, depende el punto como lo esté usando la policía. Si lo está haciendo con el fin de buscar, según criminales y personas que andan haciendo cosas malas, pues está bien. Pero si están sacando a la gente trabajadora, a la gente que va a la construcción, la gente que anda en las yardas, la gente que va a los restaurantes, a los hoteles, y leen sus placas y dicen, este güey no tiene papeles, órale, vámonos, o sea... Pues sí, es una invasión a tu privacidad. O sea, de las dos formas es invasión. Pero depende cómo la policía lo interprete. Por cuál es el motivo que están leyendo las placas. ¿Sí me entiendes?
1: Porque fíjate, tengo una cosa. Por cierto, sí es cierto, ¿no? Bueno, si leen las placas y, digamos, aparece el nombre de una persona americana, ¿no? Un ejemplo. Y ven a un hispano manejando, ¿verdad? Me imagino que es una alerta, ¿no? Para una red flag, dicen por ahí.
0: Sí.
1: Y es lo que por ahí dice el Caralampio, en verdad, si es nada más para andar chequeando. Ahora, supuestamente mi Caralampio no es para eso el uso de estas cámaras, supuestamente. Como dices tú, ¿no? Si es, mientras sea para encontrar un delincuente o alguien que sea un carro o resolver un crimen, ¿no?
3: Sí, pero es que desafortunadamente ahorita el gobierno que tenemos, o sea, te dice una cosa y está haciendo otra.
0: Eso sí.
3: Mentiroso. Voy a sacar a todos los criminales, o sea, no está sacando a los criminales, está sacando a la gente trabajadora.
0: ¿Eh?
3: ¿Sí? Y otra cosa, antes te agarraban, te deportaban, le salías para México, ya te mandaban. Ahora no te están mandando ni para México, te están mandando para otro lado.
1: Sí.
3: Uh-huh. Tengo un amigo que lo deportaron, lo agarraron hace como 3-4 meses. Lo tuvieron encerrado aquí, hizo lo que más pudo para poder salir, el pinche abogado les cobró más de $30,000 y no hizo nada.
0: Hijo de eso.
3: Al final de cuentas, lo deportaron.
1: Yeah.
3: No lo sacaron para México, lo mandaron para Guatemala, y en Guatemala estuvo una semana, y después de Guatemala...
1: ¿A Guatemala? ¿Y dónde eres, compa?
0: ¿México?
1: ¿De México?
3: De Michoacán, sí. Joder, o sea, te digo que el gobierno está haciendo... Te dice una cosa y al final de cuentas vienen haciendo otra.
1: Mira, y tengo una cosa.
3: Entonces, en esta administración que tenemos, o sea, te juro que no se le cree, pero ni siquiera nada, o sea,
1: aquí lo que
3: te dicen una, te prometen una cosa y al final de cuentas te hacen otra.
1: Sí, mi caramba, lo que está pasando aquí, lo hemos platicado en otras ocasiones, es que hay gente que tienen, que no está capacitada para esto. Es el verdadero problema de lo que está pasando, mi caramba, que hay gente que tiene mucho poder, está hablando del poder de la ley, ¿no? El poder de poder decidir a quién detiene, a quién no, a quién manda, a quién no, y no están preparados para eso. Pero bueno, ahí está la situación, compadre.
3: No,
1: pues,
3: no sé si tú recuerdas cuando estuvieron hablando ustedes de una influencer, una muchacha que era influencer, una morrilla, no sé quién era, no me recuerdo el nombre.
1: Ajá.
3: Ustedes estuvieron hablando que ella, pues, tiene delitos federales, tiene...
0: Oh.
3: Yo creo que está orden de arresto y la
0: chingada. Sí, era una reportera, güey.
1: Una reportera, sí. Oh, sí, sí.
0: Que aplicó.
3: Que no tiene ni cuerpo, que estaba chiquitilla y todo. Yeah. O sea, que ella aplicó y dice, no, pues no la voy a hacer. ¿Y cómo le dieron el puesto? O sea, sí. En realidad, si tenemos una base en el gobierno que está buscando criminales, pero los criminales están en el gobierno.
0: Sí.
3: Tenemos un presidente que, lamentablemente, mira, es un...
0: criminal.
3: Bueno. Una persona, un pedófilo se puede decir, un criminal de los que todo ha comprado, o sea, él ha quitado las leyes y ha interrumpido lo que más ha podido para que no lo investiguen, y, o sea, es un corrupto de primera. Bueno. ¿Sí me entiendes? Entonces quiere deportar a toda la gente que no tiene papeles, o quitar la ciudadanía a la gente que son hijos de inmigrantes y todo, todos somos inmigrantes, sí. Hasta él viene de gente inmigrante, somos voces de inmigrantes.
1: Yeah. Definitivamente.
3: O sea, está poniendo el ejemplo, pero no está viendo a sus hijos. Por ejemplo, quiere mandar a los hijos ya directamente al ejército a pelear allá donde sea. ¿Por qué no manda a su hijo?
1: Definitivamente, mi caramba, como tú dices, no hay muchas injusticias, y bueno, una injusticia muy grande, la verdad, toda la gente que está siendo detenida sin tener nada, sin hacer nada malo más que solamente salir a buscar el pan de cada día. Pero bueno, gracias, mi caramba, agradecemos tu llamada, compadre.
3: Ahí estamos. A todos y un saludo a mi Rollis, que ya no lo escuchamos.
1: Ahí está, en las tardes.
0: En
1: las tardes está el Rollis, de las 12 hasta las 4 el
0: Rollis. No aguanto las mañanas.
1: El Rock and Rollis.
3: En las tardes ya estamos dormidos.
1: No, qué ya, sí te creo, dijo aquel, sí te creo. ¡Hola, mi Calambio!
3: ¡Hola, mijo! Saludos a todos y un saludo a todos los de la Hidalguense.
1: Ahí está.
0: Ahí está, saludos.
1: Todos los carniceros. Órale. Y todos los que están ahí.
3: Y un saludo al este camarada. ¿Cómo se llamaba el este camarada que decía, lávense las patas?
1: Oh, ¿quién era? Pues no, el zorro, mano.
0: El zorro, pinche zorro.
3: Hablando de... Nunca se reportó.
1: Sí, hablando de injusticia, ¿no? El zorro también, sí. Ya chihuahua, pero bueno.
3: El zorrito era una persona bien trabajadora, ¿verdad?
1: Sí.
3: Dejándole ganas. Andaba buscando el pan de cada día y mira.
1: Sí,
3: ¿me entiendes? Pero no nomás leen, o sea, hay muchas personas que están siendo detenidas injustamente.
1: Sí.
3: Incluso personas que tienen permisos, incluso personas que tienen hasta residencias, o sea, les están negando la residencia ya, se las están quitando, o sea, es una injusticia que se está viviendo ahorita, que
1: definitivamente.
3: Te lo juro, vamos a quedar peor que en Venezuela y en Cuba.
1: Está cañón, compadre.
3: Vamos a tener un presidente que se quiera hacer dictador.
0: Así es.
1: Bueno. Está la cosa color de hormiga, la verdad. Pero gracias, mi gran amplio, te agradecemos,
3: compadre. Ánimo, mi gente, y dicen que unidos.
1: Ya está.
3: Seremos vencidos.
1: Eso, ahí está. ¿Qué haces, compita?
3: Vale, saludos.
1: Gracias.
3: Hay saludos a mi choche y saludos a mi lobo y a toda la gente que nos escucha.
1: Gracias, compita, te agradezco igualmente. Gracias, mi.
3: Hola,
1: ahí está, el Caralampio se reporta en la línea 3. Oye, dice por acá, no. Saludos desde Omaha, María Garza. Esto de
0: Concha.
1: Bueno, nos vamos.
0: Vámonos.
1: Nos vamos, mi gente. Del Chit Chat, ahí está el segmento. ¿Es injusto o no? ¿Es invasión a privacidad o no? Creo que en general, Choche, la gente piensa que sí. Que esa es una invasión de privacidad, de que están chequeando las placas. Cuando andas tú bien tranquilo pensando que nadie te ve, Choche.
0: Así es.
1: Papá, no. Te tienen bien checadito. Tienen dos canciones de Los Caminantes que nos pidieron y continuamos aquí con los hijos de su mañana.
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1: Unidos en esta mañana con nuestro amigo Dairon. 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
1: Gracias, Dairon, continuamos en esta mañana aquí en La Nueva.
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9: ¿Qué tal? ¿Cómo le va? Yo soy Marina Rosado y esta es la información más relevante hasta este momento. En noticias nacionales relacionadas con el tema de la salud, la empresa Taylor Farms anunció que retira del mercado más de una docena de productos alimenticios preparados con chiles jalapeños, entre ellos salsas y guacamole, esto debido a la preocupación por una posible contaminación por salmonela. El retiro se está dando a cabo mientras las autoridades sanitarias de este país investigan el brote de salmonela relacionado con chiles jalapeños importados de México, que a principios de la semana pasada provocó que 345 personas enfermaran en 27 estados y dio lugar a 36 hospitalizaciones. Como le informamos en su momento, cadenas de restaurantes como Chipotle, Mexican Grill y Qdoba recibieron los chiles afectados y dejaron de utilizarlos. Taylor Farms no tiene constancia de ningún caso de enfermedad relacionada con los productos que está retirando de forma voluntaria. Sin embargo, seguimos enfatizando que los expertos en salud nos dicen que tomemos precauciones, ya que las infecciones por salmonela pueden provocar diarrea, fiebre y calambres estomacales, que pueden ser especialmente graves en niños pequeños, personas mayores y personas con sistema inmunitario debilitado. Para La Nueva, yo soy Marina Rosado.
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1: Y esta va para todas las

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0: ¿Tú eres Yoshimón? ¿Tú eres Yoshimón? Buenos días, mi gente. Oiga, en serio, esto del chichar, en serio. Oye, ¿cómo ve, Choche? Que, bueno, la gente, por supuesto, está en favor y en contra eso de las placas, ¿no? Uh-huh. Que te lean las placas para saber quién eres exactamente. Pues, porque sí, la verdad, tengo una cosa, que tú, que te dan tus placas no quiere decir, la verdad, que seas tú el que estás manejando, ¿no? Uh-huh. Pero bueno, mi gente, muchas gracias. Continuamos esta mañana, oiga, y una vez más, queremos decirle que, pues tenemos varias promociones en esta semana. 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Bueno. Oye, Choche, esta noticia, esta es la pasguata de la semana, ¿no? La
2: sí, neta. Que sí. Bueno, ¿a quién a se ver le ocurre también? Bueno, vamos a hablar acerca de esta pasguata.
0: Ajá.
2: Ahí en Wisconsin, créete que esta, no sé si andaba en sus, no estaba en sus cinco sentidos,
0: bueno,
2: obviamente.
0: Me imagino que, y quiero, ojalá y no, cabrón. Sí. Pero bueno, ¿qué pasó, Choche?
2: Pues esta se le ocurrió de, pues, robarse una troca del departamento de bomberos.
0: Ajá.
2: Se la robó.
0: Una muchacha.
2: Una muchacha. Se robó esta troca y pues obviamente pues alertaron a la policía. Y eso me imagino que tienen GPS o algo, ¿no? Esas...
0: Tienen que tener para... La encontraron de volada a sí, la muchachona, ¿no?
2: A la muchachona. Pero cuando se dieron cuenta que la policía obviamente encontró la troca y está la pasguata adentro, pero esa muchacha estaba... Pues así como Dios la trajo al mundo, güey.
0: Estaba
2: En pelotis.
0: Dice sí, el compa Canil León... Esto pasó en Wisconsin, Choche.
2: Sí.
0: Y la policía andaba buscando esta camioneta que fue robada por una mujer, uh-huh, es lo que ellos sabían. Y como tú dices, ¿no? Cuando la detuvieron y la iban a arrestar, se dieron cuenta que estaba completamente...
2: Desnuda.
0: El robo ocurrió alrededor de la 1:00 a.m, el 4 de agosto, cuando la mujer, identificada como Emily Fer, de 36 años...
2: Vamos a buscar a
0: Pazguata. Espérame. Al parecer se subió a una camioneta que era propiedad de la ciudad, ¿no? Y del departamento de policía, de bomberos de Pleasant Prairie, ahí en Wisconsin. Uh-huh. Prendió las luces y se fue. Bueno.
2: I see you later.
0: La policía, por supuesto, se dio cuenta inmediatamente y fue y la buscó.
2: Uh-huh.
0: Y hasta que la encontró. Y bueno, pero para sorpresa de la policía, la tipa, la pasguata, no tenía... Nada de ropa.
2: La Emily.
0: Luego, le preguntaron que a dónde iba.
2: Uh-huh.
0: Dice, ella dijo, es que me quedé ver con alguien, dice.
2: ¿Así encuerado?
0: Así encuerado, dijo, me quedé ver con alguien.
2: Sí, yes.
0: Ahora sí que iba ya.
2: Choche, man.
0: Choche. Iba, como decíamos por ahí, de entrega inmediata, ¿no?
2: Sí.
0: Prácticamente, ¿no? Iba ya de entrega inmediata. La policía, le cuento que encontró la ropa de ella. Espérate, bueno, te acuerdas de tus tiempos.
2: Ay, no, sí.
0: La muchacha, uh-huh, dice, la policía encontró la ropa de ella,
2: uh-huh,
0: dice, en la parte de atrás de la camioneta.
2: Okay.
0: O sea que ella se quitó la ropa.
2: ¿Eh?
0: Y se puso a manejar.
2: Le dio calor. Dice,
0: exactamente, le dio calor. Es lo que necesitaba un bombero, ¿no? Que la apagara su fuego que traía
2: ay,
0: dentro.
2: Hijo de su madre.
0: Ella fue acusada por manejar un vehículo... Sin el consentimiento, por supuesto, del uh-huh dueño, o sea, no le, es un robo, ¿no?
2: Pues sí, un robo.
0: Y porque andaba en pelotis, no le dieron ningún cargo.
2: No, pues yo no.
0: ¿Cómo ve, Chachima?
2: Ah, sí, o más. Ahorita la voy a buscar en Facebook. A ver qué
0: se llama
2: Emily.
0: Emily Flair, de Wisconsin. Flair, exactamente. Bueno, la mujer que se estaba quemando, cabrón. Estaba quemando por dentro.
2: Y ahí quedó la pasguata de la semana.
0: Arrasa, en serio. Bueno, mi gente, muchas gracias por comenzar esta mañana. 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
0: 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Bueno, ok, mi choche. Listo, entonces, ahí quedó.
2: Ahí quedó.
0: Ahí quedó entonces esta pasguata de la semana. Aquí, con los digo de su mañana.
2: Tres ustedes por Rey del Gans.
0: Donde se come bien, dice.
2: Donde se come mejor que enfrente.
0: Oye, oye, no más. Regresamos, buenos días.
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1: Y ahora sí, seguimos con más música. Estamos aquí en la nueva 1020 AM, 99.5 FM. Y seguimos con más. Ya saben que hoy es martes de doble shot. Aquí, márquenos, mandes un texto en cabina. 402-898-1020. Seguimos con más música. Aquí, su compa Chochemán.

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Y ahora sí, seguimos con más música. Sabe que estamos en la nueva 1020 AM, 99.5 FM, su compa Chochamán. Y seguimos con algo del grupo Pega, Pega, Pegaso. Señor locutor, saludos a toda la raza que nos está escuchando allá en Green Island.

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1: Hoy nomás, gracias por acompañarnos. Estos buenos hijos de su mañana. Ya saben que recuerda que estaremos mañana aquí a partir de las 7 de la mañana. Esté pendiente por más boletos, más concursos. Y recuerda que mañana estaremos aquí, José Ramón y yo, el Chocho Man. Hasta mañana, gracias.

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1: ¿Qué tal? ¿Cómo le va? Yo soy Marina Rosado y esta es la información más relevante hasta este momento. En noticias estatales, un hombre fue hospitalizado y otro más fue detenido tras un tiroteo que se llevó a cabo la madrugada de ayer domingo 9 de agosto. Este incidente se registró cerca del salón de eventos llamado Scandal Hall, que se localiza en el 7575 de la avenida Crow Point. Ocurrió poco después de las 4 de la madrugada. Las autoridades dijeron que la víctima fue identificada como un hombre de 32 años, quien tras recibir las heridas de bala fue trasladado a un hospital, pero no está en peligro su vida. Al parecer, un hombre que estaba molesto y fuera de control comenzó a disparar su arma cuando una persona presente en el lugar respondió al fuego alcanzando al hombre en varias ocasiones. Lo que sabemos hasta el momento de prepararle esta información es que esa persona había sido detenida para ser interrogada por parte de elementos de la policía de Omaha. Esta investigación continúa en curso para determinar cuál de los individuos fue quien disparó primero. Para La Nueva, yo soy Marina Rosado.
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1: ¿Qué tal? ¿Cómo le va? Yo soy Marina Rosado y esta es la información más relevante hasta este momento. En noticias nacionales, el cáncer de próstata que padece el expresidente estadounidense Joe Biden se agravó e hizo metástasis en sus huesos y en otras partes de su organismo, según reveló su propio hijo Hunter. Lo anterior fue dado a conocer en una entrevista que Hunter le dio a la BBC. Cabe recordar que en mayo del año pasado, apenas 4 meses después de dejar su cargo como presidente, Biden reveló que le habían diagnosticado una forma agresiva de cáncer de próstata que se había extendido a los huesos. Posteriormente, él comenzó un tratamiento que incluía radioterapia y terapia hormonal. Tras anunciar la publicación de sus memorias el pasado mes de julio, el exmandatario estadounidense afirmó que el tratamiento iba realmente bien. Sin embargo, en una extensa entrevista publicada hace unos días en el programa BBC News Night, Hunter Biden reveló que la enfermedad de su padre se ha extendido a pesar de ese tratamiento y que es muy dolorosa. Para La Nueva, yo soy Marina Rosado.
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0: En el nombre del Padre, y del Hijo, y del Espíritu Santo.
1: El ángel del Señor anunció a María, y ella concibió por obra del Espíritu Santo.
0: Dios te salve María, llena eres de gracia, el Señor es contigo. Bendita eres entre todas las mujeres, y bendito es el fruto de tu vientre, Jesús.
1: Santa María, Madre de Dios, ruega por nosotros pecadores, ahora y en la hora de nuestra muerte. Amén.
0: He aquí la esclava del Señor, hágase en mí según tu palabra.
1: Dios te salve María, llena eres de gracia, el Señor es contigo, bendita eres entre todas las mujeres, y bendito es el fruto de tu vientre, Jesús.
0: Santa María, Madre de Dios, ruega por nosotros pecadores, ahora y en la hora de nuestra muerte. Amén.
1: Y el Verbo se hizo carne, y habitó entre nosotros.
0: Dios te salve María, llena eres de gracia, el Señor es contigo, bendita eres entre todas las mujeres, y bendito es el fruto de tu vientre, Jesús.
1: Santa María, Madre de Dios, ruega por nosotros pecadores, ahora y en la hora de nuestra muerte. Amén.
0: Ruega por nosotros, Santa Madre de Dios, para que seamos dignos de alcanzar las promesas y gracias de nuestro Señor Jesucristo.
1: Derrama, Señor, tu gracia sobre nuestros corazones, para que los que por medio del anuncio del ángel hemos conocido de la encarnación de tu Hijo, por su pasión y su muerte, seamos llevados algún día a la gloria de su resurrección, por el mismo Jesucristo nuestro Señor. Que Dios nos bendiga, que Dios nos acompañe, nos proteja de todo mal y de todo peligro.
0: En el nombre del Padre, y del Hijo, y del Espíritu Santo. Amén.

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1: Muy buenas tardes, muy buenas tardes. Feliz, feliz martes 11 de agosto del 2026. Ya son las 12:05. Está escuchando el Lunch Mix con DJ JPEG. Te saluda tu compañero, amigo y servidor Orlando López, el Rolis. JPEG, dale play. 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
6: Continúas escuchando el Lunch Mix con tu amigo, compañero y servidor Orlando López el Rollis. Por supuesto, también aquí DJ JPEG is in the house. On the deck.
7: Raza. ¿Listos?
6: Así lo es, mi JPEG está escuchando el Lunch Mix. 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
6: 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Está muy sabrosa
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6: Está muy rica, muy sabrosa. Y bueno, provechito para toda la gente que esté lonchando en estos momentos. Y ahora sí, mi buen JPEG.
7: Suéltala, suéltala.
6: Dale play.

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0: intro. Ese intro, no sé, me suena como que aquí es domingo por la mañana y a ver si todavía tengo energía para levantarme. Pero luego te das cuenta que todavía tienes energía para levantar.
1: Ah, como que sí, levantan vivos eso.
0: Sí, exacto.
1: Ese beat.
0: Así lo es. Está escuchando el Lunch Mix, ya es martesito, martes 11 de agosto del 2026. Te saluda tu amigo, compañero y servidor Orlando López el Rollis. Aquí está DJ JPEG.
1: ¿Qué así pasa, lo es, raza?
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1: ¿Cómo se llama? ¿Cochinita pibil?
0: Cochinita pibil, ¿eh? Que están bien sabrosos.
1: ¿Cochinita?
0: Ajá. Es como... la gente... A lo mejor me puede desmentir aquí, pero... Es como si dijeras, es como barbacoa, pero de... Pero de cerdo.
1: De carnitas.
0: De cerdo.
1: Ah, de cerdo.
0: De puerco.
1: Ah.
0: Y está bien sabroso, ¿eh? Así es que se lo recomiendo. 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Saluditos para toda la gente que está lonchando, que acaba de lonchar. Recuerda que el Lunch Mix lo damos aquí en la nueva radio todos los días de lunes a viernes a partir de las 12 del mediodía. Para acompañarlos a todos ustedes. Muchas gracias por su sintonía, por su atención. Y ahora sí, mi JPEG, a lo que te truje, chencha.

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1: ¿Qué tal? ¿Cómo le va? Yo soy Marina Rosado y esta es la información más relevante hasta este momento. En noticias estatales, un hombre fue hospitalizado y otro más fue detenido tras un tiroteo que se llevó a cabo la madrugada de ayer domingo 9 de agosto. Este incidente se registró cerca del salón de eventos llamado Scandal Hall, que se localiza en el 7575 de la avenida Crow Point. Ocurrió poco después de las 4 de la madrugada. Las autoridades dijeron que la víctima fue identificada como un hombre de 32 años, quien tras recibir las heridas de bala fue trasladado a un hospital, pero no está en peligro su vida. Al parecer, un hombre que estaba molesto y fuera de control comenzó a disparar su arma cuando una persona presente en el lugar respondió al fuego alcanzando al hombre en varias ocasiones. Lo que sabemos hasta el momento de prepararle esta información es que esa persona había sido detenida para ser interrogada por parte de elementos de la policía de Omaha. Esta investigación continúa en curso para determinar cuál de los individuos fue quien disparó primero. Para La Nueva, yo soy Marina Rosado.
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2: Así lo está escuchando la estación de la raza, la 99.5 FM y 1020 AM. Te saluda tu amigo, compañero y servidor Orlando López, el Rollis. Es martesito de doble shot. Martes 11 de agosto del 2026. Es la 1:03 p.m. con 3 minutitos. Y tenemos una temperatura bien caprichuda de 92 grados con una máxima el día de hoy de 95, carnal. Ay, Dios mío. Recuerda tomar mucha agua, hidrátate y cuídate mucho del solecito. Continuamos y comenzamos esta oruga del programa con este doble shot de Alacranes Musical. Súbela a tu radio.

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1: Inga, ya no prendió esta.

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1: Así lo es, continúas escuchando el doble shot de calibre 50, carnal. Vámonos con esta que se llama Si te pudiera mentir. Continuamos con más aquí en la nueva radio.

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Continúas en sintonía de la nueva radio 99.5 FM y 1020 AM. Te saluda tu compañero Orlando López, el Rolis. Así lo es. Continúas, por supuesto, en la estación de la raza. Oigan, pues desafortunadamente, pues amanecimos el día de hoy con una noticia muy grave, muy triste. Por supuesto, me refiero al terremoto, el terremoto de magnitud 7.4, que bueno, ha causado desafortunadamente la muerte de más de 100 personas. Este es el dato que tengo de momento. Más de 100 personas, y bueno, también ha dañado cientos de edificios. Que bueno, ha sido el terremoto registrado más fuerte en Colombia en la última década. Así lo es. Este fuerte terremoto, bueno, sacudió a Colombia el día de ayer, lunes, causando la muerte de más de 100 personas, dañando cientos de edificios en el oeste del país y provocando una búsqueda frenética de supervivientes. Este terremoto, como menciono, de magnitud de 7.4, fue y ha sido el más potente registrado en esta nación sudamericana en la última década, según informó el Servicio Geológico de Colombia. El presidente de Colombia, Abelardo de la Espriella, que había jurado el cargo apenas 3 días antes del terremoto, declaró que el estado de emergencia y afirmó que se dirigiría directamente a la respuesta ante el desastre. Y bueno, ¿dónde exactamente ocurrió? Fíjense, según el Servicio Geológico de los Estados Unidos, el epicentro del terremoto se ubicó a unas 3 millas al este de San José del Palmar, una localidad de aproximadamente 5.000 habitantes en la región del Chocó, una de las zonas más pobres de Colombia. El temblor, que se produjo alrededor de las 7:34 de la mañana, hora local, sacudió gran parte del país, aunque el impacto fue peor en las ciudades y pueblos situados en las estribaciones de los Andes. Fíjense, se registraron también graves daños en Cali, la tercera ciudad más grande del país, con aproximadamente 2 millones de habitantes, y las ciudades de Pereira y Manizales, centros de la región cafetalera colombiana, cada una con cerca de 500.000 habitantes, también resultaron gravemente afectadas. Las dos ciudades más grandes del país, Bogotá, la capital, y Medellín, parecían haber escapado de los peores daños. Sin embargo, los residentes de ahí y de todo el país reportaron fuertes temblores. También hasta allá se sintió. El terremoto también se sintió en países vecinos como Panamá, Ecuador y Venezuela, aunque no se reportaron daños graves. Hasta el momento, también según la agencia humanitaria de la ONU, el terremoto causó la muerte de al menos 126 personas y dejó 1.495 heridos. Se esperaba que la cifra de fallecidos aumentara a medida que los rescatistas y los residentes removieran los escombros. Las labores de rescate han estado en marcha en todo el oeste de Colombia, también en Cali. El alcalde Alejandro Eder informó que los equipos de emergencia se concentraban en encontrar personas entre los escombros de 10 edificios derrumbados. Fíjense que también el alcalde de Bogotá, Carlos Fernando Galán, indicó que la ciudad se preparaba para enviar equipos de rescate a las localidades más afectadas. Los investigadores afirman que no está claro cuánto tiempo pueden sobrevivir las personas atrapadas entre los escombros tras un terremoto. Sin embargo, algunos expertos señalan que existe un periodo crítico de 72 horas en el que se pueden salvar la mayor cantidad de vidas. Y bueno, pues entre más y más reportes que se estén dando con el paso del tiempo, pues aquí también estaremos tratando de informarle lo más que se pueda, pero es realmente algo muy muy triste, algo muy trágico, y aquí en la nueva radio, bueno, pues queremos mencionarle a la gente que estamos aquí con el pueblo colombiano. Así lo es. Continúa con más aquí en la nueva radio 99.5 FM y 1020 AM.
Les saludo a su compañero, amigo y servidor Orlando López El Rolis. Y bueno, pues hablando de Colombia, no podemos irnos a música sin escuchar algo de uno de los más grandes exponentes musicales de Colombia. Vámonos con esta de Niceto Molina, se llama El Campanero. Está escuchando la nueva radio 99.5 FM y 1020 AM.

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1: Ya es la 1:00 p.m. con 56 minutitos, ya se viene el cambio de la hora, el cambio del reloj, ya se viene la identificación del changarro. Está escuchando la nueva radio 99.5 FM y 1020 AM. Desde luego tu compañero, amigo y servidor Orlando López, el Rolis. Y más adelante ya se viene el dato que mató al gato. También tenemos por ahí algunas notas curiosonas, algunos chismesones también. Así es que no le muevas, no te cambies de estación, quédate con nosotros en la nueva. Continuamos con más música. Vámonos con algo de Bobby Pulido, se llama Desvelado. Canción inspirada en Celina Quintanilla, ¿eh? Así lo es. Continúas con más.

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1: ¿Qué tal? ¿Cómo le va? Yo soy Marina Rosado y esta es la información más relevante hasta este momento. En noticias nacionales, el cáncer de próstata que padece el expresidente estadounidense Joe Biden se agravó e hizo metástasis en sus huesos y en otras partes de su organismo, según reveló su propio hijo Hunter. Lo anterior fue dado a conocer en una entrevista que Hunter le dio a la BBC. Cabe recordar que en mayo del año pasado, apenas 4 meses después de dejar su cargo como presidente, Biden reveló que le habían diagnosticado una forma agresiva de cáncer de próstata que se había extendido a los huesos. Posteriormente, él comenzó un tratamiento que incluía radioterapia y terapia hormonal. Tras anunciar la publicación de sus memorias el pasado mes de julio, el exmandatario estadounidense afirmó que el tratamiento iba realmente bien. Sin embargo, en una extensa entrevista publicada hace unos días en el programa BBC News 9, Hunter Biden reveló que la enfermedad de su padre se ha extendido a pesar de ese tratamiento y que es muy dolorosa. Para La Nueva, yo soy Marina Rosado.
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0: Muy, pero muy buenas tardes, compañeros y compañeras de la nueva radio 99.5 FM y 1020 AM. Te saluda tu amigo, compañero servidor, Rolando López, el Rolis. Así lo es, ya son las 2 de la tarde con 9 minutitos en este martesito, martes 11 de agosto del 2026. Martes de Taco Tuesday. Así lo es, y martes donde, bueno, ya usted ya sabe muy bien que a mí me encanta recordarle a la gente que los martes aquí en nuestra área metropolitana, como el 90% de los cines alrededor cobran más barato hoy, ¿eh? Sí, no todos, pero la gran mayoría. Así es que si tiene ganas de irse a ver una película ahí en el cine con la pantallota y todo el rollo, pues hágalo, ¿no? Cuesta más barato en el día de hoy, $6 allá en el de Bellevue, en el Twin Creek. Ahí es donde usualmente yo ando por allá también. Y pues hay buenas películas, ¿eh? Si es que anímese, hay que seguir apoyando el cine en esta forma, ¿no? No solamente pues ver las películas en la televisión, carnal, ahí en el canto, no, hay que apoyarlo. Y también hay que aprovechar el gran preciazazo, ¿eh? Oiga, más adelante pues les traigo unas cuantas notas. Por cierto, aquí hablando de notas, aquí les tengo una actualización acerca de el sospechoso del tiroteo ocurrido el día de ayer durante un incidente de pues de furia al volante, por así decirlo, ¿no? Si es que más adelantito te traigo la nota, la actualización de esta noticia, que bueno, como sabemos, el día de ayer pues sí hubo un tiroteo y se estuvieron dando unos balazos entre dos vehículos y una persona resultó gravemente herida. Así es que no te lo vayas a perder. También más adelante te traigo el dato que mató al gato. De momento continuamos con más música, más cotorrayo, más de Tucho Morocho, por supuesto, a través de la nueva radio 99.5 FM y 1020 AM. No le cambies, no te muevas. Continuamos con más.
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0: 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Oigan, que por cierto, también habrá una fiesta latina el domingo 6 de septiembre celebrando nuestras raíces con un tributo a Celina Quintanilla, ¿eh? 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Que bueno, La Nueva se escucha hasta allá, hasta Grand Island, y por allá vamos a tener unos cuantos proyectos en los próximos mesecitos. Así es que pónganse de trucha, pónganse abusado, pónganse al pendiente de estos eventos y estas grandes promociones, por supuesto, a través de La Nueva Radio. Continuamos con más, no le cambies, no te muevas.
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0: La policía de Omaha identificó a un hombre de 38 años que fue arrestado tras un incidente de furia al volante que derivó en un tiroteo el día de ayer, así lo es. Fíjense, Nathan Hess está acusado de agresión en segundo grado y dos cargos por delitos graves relacionados con armas en el incidente, en el que, bueno, desafortunadamente un hombre de 35 años resultó gravemente herido, según informó la policía de Omaha. Las autoridades respondieron a una llamada sobre un tiroteo alrededor de la 1 de la tarde del lunes cerca de la intersección de la calle 90 y West Center Road en la farmacia Walgreens de la zona. La policía de Omaha informó que el hombre fue trasladado al hospital Bergen Mercy en estado crítico y, bueno, sus lesiones están siendo atendidas, ¿no? Fíjense, los investigadores determinaron que la víctima conducía de forma temeraria cuando se detuvo junto a una furgoneta en un semáforo en rojo y, bueno, la policía de Omaha informó que el conductor de la furgoneta, Hess, y su acompañante intercambiaron gestos con la víctima en ese mismo semáforo. Durante el altercado, Hess afirmó que oyeron un ruido fuerte y pensaron que les estaban disparando, según informó la policía de Omaha. Acto seguido, Hess comenzó a dispararle a la víctima. Los agentes determinaron que la víctima no portaba ningún arma, según informaron los investigadores. Así es que, bueno, pues sigue dando de qué hablar esta noticia acerca de este tiroteo que sucedió el día de ayer aquí en Omaha, Nebraska. Y estaremos al tanto, estaremos al pendiente. Quédate con nosotros, tú también quédate al pendiente de la nueva radio 99.5 FM y 1020 AM.
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6: Dwayne The Rock Johnson, famoso actor y luchador americano. Fíjense que él ahora tal vez próximamente estará explorando una carrera musical, así lo es, ¿cómo la ven? Donde, bueno, pues se menciona, se rumora por ahí que tal vez se quiera incorporar al mundo de la música country y el y la música soul, así como James Brown, a la vieja escuela. ¿Cómo ven? No, hombre, mejor que se aviente un palomazo acá y un fregón, unas norteñitas o tal vez unas cumbias de la roca. Serían chidas, ¿no? 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Tu estación. Quédate con nosotros aquí en martes de doble shot.
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1: ¿Qué tal? ¿Cómo le va? Yo soy Marina Rosado y esta es la información más relevante hasta este momento. En noticias nacionales relacionadas con el tema de la salud, la empresa Taylor Farms anunció que retira del mercado más de una docena de productos alimenticios preparados con chiles jalapeños, entre ellos salsas y guacamole, esto debido a la preocupación por una posible contaminación por salmonela. El retiro se está dando a cabo mientras las autoridades sanitarias de este país investigan el brote de salmonela relacionado con chiles jalapeños importados de México, que a principios de la semana pasada provocó que 345 personas enfermaran en 27 estados y dio lugar a 36 hospitalizaciones. Como le informamos en su momento, cadenas de restaurantes como Chipotle, Mexican Grill y Qdoba recibieron los chiles afectados y dejaron de utilizarlos. Taylor Farms no tiene constancia de ningún caso de enfermedad relacionada con los productos que está retirando de forma voluntaria. Sin embargo, seguimos enfatizando que los expertos en salud nos dicen que tomemos precauciones, ya que las infecciones por salmonela pueden provocar diarrea, fiebre y calambres estomacales, que pueden ser especialmente graves en niños pequeños, personas mayores y personas con sistema inmunitario debilitado. Para La Nueva, yo soy Marina Rosado.
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1: Así lo es, la estación de la raza, la nueva radio 99.5 FM y 1020 AM. Continúas con nosotros en este martes 11 de agosto del 2026. Es martes de doble shots. Vámonos con algo más de los rieleros del norte. Esto se llama El Columpio. Clásica de clásicas, por supuesto, aquí en la nueva radio. Más adelante se viene el dato que mató al gato. Te cuento acerca de un hombre que encontró un tesoro, ¿eh? Te cuento de qué trata más adelante.

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1: Continúas en sintonía de la nueva radio 99.5 FM y 1020 AM. Continuamos con más música, más cotorrayo, más de Tocho Morocho. Ya son las 3 de la tarde con 42 minutitos en este martes 11 de agosto del 2026. Martes, no te cases ni te embarques. ¿De dónde saldrá ese dicho? No te cases ni te embarques. Continuamos con más, vámonos con algo de Celso Piña, se llama Reina de Cumbias. También acuérdate que nos puedes encontrar en Facebook o Instagram. Solo búscanos como la nueva 995 y 1020. Y no te pierdas de todas nuestras promociones en nuestras redes sociales. Continuamos con más, súbele a tu radio.

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11: Bueno, compañeros y compañeras de La Nueva Radio, yo me tengo que despedir. Muchas gracias por su sintonía esta tardecita. Los dejo con el show más chido por las tardes, Erasmo la Chocolata. Este fue tu amigo y servidor Rolando López el Rolly. Saludos a la Cochi. Que tengan una excelente tardecita. Adiós. Goodbye.

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0: decirles algo, aquí están las noticias que se perdieron por andar de güeyes viendo cositas que no deben en internet. Las noticias que se perdieron por andar viendo cosas que nada les dejan. Por eso dijo la señora o el señor aquel.
1: Ese ya no se compone ni con un Cristo de oro.
0: Y no se va a componer. Oigan, un hombre escondió el cadáver de su madre, sí, de su mamá, en un congelador durante casi 3 años.
2: No, man.
0: 3 años. Un hombre de 60 años, ya viejo, güey. ¿Qué nos dicen? Este güey ya estás grande, güey. Sesentón. Christopher Phillips fue sentenciado en Reino Unido a 2 años y 4 meses de prisión después de mantener un cadáver de su madre ahí en su casa por la mamá, 89 años, la señora Sylvia Phillips, dentro de un congelador en la sala de su casa mientras seguía cobrando los beneficios de la doñita ahí en el congelador. Díganles que doña Silvia murió el 8 de marzo del 2023. 2 días después su hijo compró un congelador típico así, arcón, y colocó ahí el cuerpo a los 2 días. El cadáver permaneció oculto casi 3 años hasta que la policía lo encontró en febrero del 2026 en la vivienda de Port en Gales del Sur. Durante ese tiempo recibió, óiganlo bien, alrededor de $100,000.
2: No,
0: sí,
2: ay, güey.
0: Correspondían a lo que es la pensión y también a diferentes ayudas gubernamentales de la madre. También continuó recogiendo sus medicamentos. O sea, este güey lo hizo bien. Iba a recoger los medicamentos de la doñita. Y también decían las personas del médico que su madre no quería acudir a las citas. Pues se me está yendo el pezón. Decía, no, mi jefa no quiere ir a las citas, pero nomás vengo por la medicina, ¿verdad? Entonces, que tampoco quería ir a hacerse los estudios, él decía. Cuando la policía oficialmente preguntó por ella, Phillips aseguró que estaba en Londres, porque Gales está al norte de Londres. Alemán, todo el mundo van a ir. La cosa es de que ahí estaba la doñita congelada y él dijo, no, mi jefa anda allá en Londres. Así como nosotros diríamos, mi jefa ahorita anda visitando a mi tía. Bueno, Phillips aseguró que no quería separarse de su madre porque eran extremadamente cercanos. O sea, eso fue lo que él dijo ya cuando lo agarraron. Dijo, es que yo no me quería separar de mi jefa, era muy cercano a ella. Dijo en su defensa, afirmó que ocasionalmente, óiganlo bien, se sentaban junto al congelador él. Y dice, yo me sentaba ahí a un lado del congelador y hablaba con mi jefita de programas de televisión, incluso hasta la agarraban en la mano. O sea, mientras veíamos esos programas y hablábamos de esos programas. No, se declaró culpable de impedir un entierro, eso es, se declaró culpable de impedir el entierro legal y digno de 2 cargos de fraude por informar de la muerte y por no informar de la muerte y continuar recibiendo el dinero. O sea, este güey no informó, agarraba lana, y eso fue lo que dijo la juez.
2: Fraudazo.
0: Dijo, este es un caso muy grave, dijo la juez, y que aumentaba por haber ocultado la muerte durante tanto tiempo y por haberse beneficiado económicamente de eso, ¿no? La causa exacta de la muerte de la señora Silvia todavía están viendo qué es. Así ya como vieron cómo este güey, dijeron, hay que investigar bien cómo murió la doñita.
2: Sí,
0: dicen
2: sí,
0: que...
2: Sí,
0: güey, dicen... Esto yo ya, son cosas que yo ya vengo pensando. Aquí les va. Número uno. Dice que la agarraba de la mano a veces y le hablaba de programas de televisión, pero ya neta yo no le creo a ese güey. Así como es. Te aseguro, nomás le agarraba la mano cuando ese güey tenía mucho calor, güey. Ay, jesita. Sí, güey, tan ventajoso, ¿no? Dicen que se sentaba junto al congelador a platicarle de las series que veían juntos.
2: Hey.
0: Lo bueno que un día la jefa no le dijo, ya cambia, le dijo, esa ya la vimos. Ay, papachita, sorrisote, resortí de la resortera, aquí donde usted quiera. Ay, papachita. Fíjense ustedes, amigos, cuando los amigos le preguntaban por su mamá, él decía que, pues que ya no le hablaba, güey, dice, no, ya no me habla mi jefa últimamente, está muy fría conmigo. Ay, papachita. Oye, güey, la señora... Cuando me muera, yo no sé qué vas a hacer. Y ese güey, pues te voy a congelar, jefa. Pero no le decía, güey, nomás pensaba.
2: No, ma.
0: Y es que la señora siempre dice, yo no sé qué vas a hacer cuando me muera. Y él, ay, no he visto lo que hacen los de la Michoacana. Bueno, señores, güey, hacen paletas, güey. Oye, a la señora no la enterró.
2: No.
0: y bueno, por eso decían, ¿no?, que no le dio un entierro junto. A los que sí se enterró fueron a los del gobierno con $100,000, ¿no?
2: ¡Oh!
0: Pero hasta el... Oye, cuando entró la policía, cuando la policía supo que este güey andaba haciendo esto, ¿cómo, qué crees que le pasó, güey?
2: ¿Qué le pasó?
0: Este güey se quedó congelado, dijo, ya valió madre. Y bueno, por último, fíjense qué hipocresía de la policía, güey. Muchas personas tienen a su mamá en la sala, ahí, cremadas. Ah, pero no la tengas congelada porque mandan un pedo.
2: Malditos.
0: No. Y el bonus. Tranquilos, muchos van a decir, ese Erasmo no tiene madre. Yo sí. Ese güey no. Regresamos.
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0: No digo por todo lo que hizo, güey.

0: estamos de regreso. Noticias que se perdieron por andar de güeyes viendo otras cosas en internet, ¿sí? Por andar viendo, no se perdieron esto. Fíjense que en Los Ángeles, ya saben que es bien caro, hay mucha gente viviendo en la calle. Pero ¿qué creen? Son bien inteligentes los de la ciudad, güey.
1: ¿Qué?
0: Ya va a haber nuevas villas, minicasas en Los Ángeles. Para los que están viendo este video, ahí están, miren.
1: Ah, están chiditas, ¿eh?
0: Chiditas, no manches, güey.
1: Güey, de
0: estar esas en son la... las casitas que van a inaugurar en Sun Valley. Así es, una nueva villa de minicasas va a ser como si, olvídense, güey, eso de los de allá de Brasil, las favelas, güey, no, hombre, son mansiones. Esto lo van a hacer para los que viven en la calle, estas minicasitas, son 84 minicasas con espacio para 208 personas. Sáquenle la cuenta, 82 casas, 280 personas, como de a dos por casa, ¿no?
1: Aproximadamente, sí.
0: Muy bien. Y dicen que van a funcionar temporalmente mientras encuentran una opción permanente para la bandita que vive en las calles. La alcaldesa Karen Bass dice que la idea es reducir el uso de los moteles, bajar los costos y sacar más personas de las calles, porque a veces el gobierno da moteles a la banda y dice, no, mejor casitas y ahí no pagamos tanto. Bueno, y esto apenas empieza. El plan de la ciudad contempla construir más de 500 mini casas en diferentes partes de Los Ángeles para esta bandita. La concejal Imelda Padilla aseguró que no se trata solamente de darles un techo, sino de ofrecerles dignidad, estabilidad y primer paso para construir su vida. Ahora la pregunta es, ¿crees que las minicasas realmente van a ayudar a resolver este problema de las bandas sin hogar en la calle en Los Ángeles? La respuesta, queremos saberla. Pero bueno, yo miré las casas, güey, son tan chiquitas, que güey, entras de frente y no puedes darte la vuelta, tienes que salir así de reversa, güey.
1: No,
0: ¿qué, güey? Güey, con decirles que dentro de estas casitas tú quieres cambiar de opinión y te tienes que salir, güey.
1: Sí. No vengas con mamá.
0: Si te metes una cama de esta casa, güey, te duermes afuera. O sea, si metes una cama, dices tú, güey, o la cama o yo. O sea que tú tienes que decidir. Oye, el baño también es la sala.
1: Oh,
0: y la cocina. Y el balcón. Y el cuarto. Es todo, güey, es todo. Oye, güey, dicen que si abres el refrigerador, güey, tienes que cerrar la puerta de la casa. O sea, hay un pedo ahí.
1: Ah, no va.
0: Ah, dignidad, dicen, güey. Dicen que para estirarte, güey, tienes que pedir permiso al vecino, güey. Así, aguas, vecino. Oye, si tienes invitados a cenar, o a comer adentro, tú entras, dos o tres, otros entran por la ventana, la cosa estar ahí reunidos, güey. Como si fuera una barra.
1: No te pases.
0: El recorrido para conocer la casa dura 2 segundos. Y eso es yendo despacito. No necesitas wifi, güey, porque agarras la del vecino, güey, tan cerquita, a huevo, aunque no quieran, güey. Ese es el wifi de todos. Oye, güey, dicen que si roncas, no nomás despiertas a los en la casita donde vives, sino también a 3 casas juntas despiertas con estas mini casitas, güey. Es lo que es. Ay, güey, ya me cansé. Oye, se casó Cristiano Ronaldo. ¡Ay! ¡Qué chido!
1: No manches.
0: Es más, por eso ando así, como Cristiano Ronaldo. ¡Sí!
1: Das mamey, ya más que el doggy, ¿eh?
0: Se casó.

0: más. Oh. A mí déjame decirte que Cristiano Ronaldo se casó con Georgina. ¿Eh? Mi novia, güey, me dijo, Erasno, ya ves, ¿no? Que no se casan últimamente. Le dije, sí, pero Georgina está bien buena. O sea, también. Hay banda que quiere hacer lo mismo que los otros, ¿verdad? Porque una vez me dijo, ay, Erasno, mira cómo besan. Estamos viendo una película, la de Spider-Man, ya ves que el último se besa. Dice, mira, ya ves cómo se besa. Le digo, sí, pero eso, güey, le andan pagando. O sea, también no te pases. Pero, señores, se casó Cristiano Ronaldo. Fue una boda de, después de 10 años juntos. Llegaron al altar, se conocieron en el 2016, ella trabajaba por una tienda de Gucci, ¿verdad? Y ahí es donde él iba a comprar y después, pues resulta de que se enamoraron, ella morra es argentina, Cristiano Ronaldo es, de Portugal, o sea que Cristiano Junior, que nació en San Diego, ese güey puede jugar para Cabo Portugal. Verde, para Cabo Verde, que es donde es la mamá de Cristiano Ronaldo, sus raíces.
1: ¿Es caboverdiana?
0: Sí. No, man. Y puede jugar para Portugal, y puede jugar para Estados Unidos, y puede jugar para Argentina, o para Inglaterra, que es donde también tuvo la ciudadanía por mucho tiempo, donde vivió Cristiano Ronaldo.
1: No, man.
0: Así que sí, güey, así es esto, estos señores. El anillo de compromiso fue una locura. Expertos dicen que costó alrededor de 1.5 millones de dólares, güey, lo que no vamos a ganar en nuestra maldita vida. Ese güey lo gastó en un anillo. Para Gina, dijeron, oye, no es mucho. Y dijeron, no, caro el de ella.
1: Oh.
0: La propuesta no estaba planeada. Cristiano Ronaldo, pues se casó. Yo pienso que esto lo hizo, güey, como para borrar que lo del mundial, ¿no? Así de que.
2: Me odian por ser guapo, ser rico.
0: Eso dijo Cristiano. Ni siquiera, dice que ni siquiera se arrodilló. Cristiano reconoció que fue una propuesta improvisada y que no estaba. Pues preparado para hacer esto y de volada se armó, así que se armó la fiesta Garbanzo. Lo único que sí te puedo decir es de que hay gente, güey, que tiene cosas que no usa. Por ejemplo, ellos usan lavadora. Cristiano usa lavadora, güey.
1: Ok. ¿Y Georgina?
0: No, digo, oh. ¿Para qué usa lavadora si tiene un hermoso lavadero ese? Señores, felicidades, que vivan los novios. Cristiano Ronaldo se cansó de ser feliz, así que vamos a ver qué pasa. Tú ya tienes muchos niños, ¿no, güey?
1: ¿Cuántos son? Como tres, ¿no? ¿Cómo? Bueno, de los que no se sabe en Las Vegas también hay dos, tres.
0: Mi tío dice que ya tiene como cinco niños. Mi tío tiene como siete, güey, pero Cristiano sí tiene dinero para mantenerlos.
1: ¡Ah!
0: Ya regresamos, señores.

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0: Muy bien, señores, gracias a los que me siguen en @elmaestrodoggy. Es totalmente gratis y se les agradece siempre su seguimiento. Bueno, la última vez que hablé de lo que había publicado en mis redes sociales era sobre la gente que intenta comprar el amor, ¿no? Y también las 5 señales de que solo te buscan por dinero. Qué feo, ¿no? Qué lamentable que hoy en día tenga que venir un brody a la radio a decir, cuidado porque te están buscando por dinero, cuidado. Cuando nosotros ya deberíamos de saber, pero estamos tan envueltos en esta cultura de que lo que vemos, hacemos, y que todo se normaliza, que creemos que está bien. Pero no, es bueno que alguien venga a concientizar que no está bien, y que obviamente es algo de lo que nosotros no nos tenemos que agarrar a la hora de ligarnos a alguien. Y peor, si es para una relación seria. Porque, a ver, ustedes pueden entrar a una relación seria, y también ella, pero ella la quiere seriamente para robar.
1: Ah. ¡Bravo, maestro! ¡Fenomenal! ¡Póngale en un cuadro, maldita sea, bravo! ¡Qué bárbaro! ¡Qué va! ¡Qué va!
0: Oiga, maestro, ¿cómo que me iba a usar a mí nomás por dinero? Si yo ya tengo con ella como 3 años, y ella me ha dicho que me quiere, que me ama, y no. Brody, ¿tú no sabes que la gente que tiene un negocio le invierte tiempo? ¿Cuántas veces tú vas a tu jale y está la lluvia, está el sol, está el frío, el calorón, verdad? Y así le entras, es jale. Hay mujeres que te van a besar, van a tener intimidad contigo, le van a meter su trabajo para obtener lo que realmente quieren. O sea, no se vayan con la finta, ¿ok? Eso es una. Y hablaba de las 5 señales de que ella no está lista para una relación. ¿Las quieren escuchar?
1: Sí.
0: 5 señales de que ella no está lista para una relación. De verdad, escúchenlas. Si no, vayan a mis redes, ahí está, para que las lean despacito. Aunque ya les dije, gente como el Garbanzo, el problema no es la velocidad. La señal número 1...
1: Oiga,
0: sí.
1: Y usted
0: interrumpir.
1: ¿Y usted cuándo va a dejar de insultarse? Ni siquiera le he dicho nada, ni nada. ¿Por qué tiene que...?
0: Te insulto mucho.
1: ¿Y cuál es su problema?
0: Te insulto mucho.
1: ¿Y su problema cuál es?
0: No, te pregunto.
1: No, ¿cuál es su problema?
0: Yo no tengo ninguno.
1: No, pues vaya con un psicólogo.
0: ¿Tú tienes un problema?
1: Sí, con usted.
0: ¿Cuál es?
1: Que siempre me... Ya, pinche viejo, deje de estarme insultando, ¿no?
0: ¿Te insulto?
1: Ya, ¿qué es eso? ¿Qué chingas tiene que ver la velocidad o qué? Cuando yo te he dicho algo de que caminas todo rengo...
0: No, ya me diste así donde me duele. Ahorita regresamos, voy a ir a llorar.

0: quiero tener un Ferrari. Sí, pero pues no tengo la lana o no tengo dónde meterlo, el Ferrari. Entonces, pues sí, querer todos quieren. Y me refiero a que hay mujeres que quieren una relación, pero la pregunta, ¿están listas? O sea, ¿es algo que realmente están listas para lo que van a enfrentar? La mayoría no lo están, y ahorita les voy a decir, brodis, 5 señales de que ella no está lista para una relación sana. Por cierto, Chachita, me da mucho gusto que estés con nosotros.
1: Aquí no está Chachita.
0: Eres tú, andas hablando con muchachita. Pendejo. ¿Qué es eso, brody? Es que estoy en una película de nosotros los pobres.
2: Los ricos también lloran.
0: Los ricos también chillan. 5 señales de que la chava no está lista para una relación seria. Número 1, celos extremos y necesidad de control. Eso quiere decir que, no te puedes controlar, celos extremos. Oye, no estás lista. ¿Y sabes qué te van a decir esas mujeres celosas?
1: ¿Qué van a decir?
0: Ah, y no están solas, porque hay más viejas locas como ellas y te dicen, pues no me dieran celos si tú no me das razones. Y hasta tarde se tatraban así. Sí, tú no me das razones. Y luego viene el estúpido y se las cree y dice, no, es que sí, también me pasé, compa. ¿Qué hiciste? Pues, ¿cómo que qué hice? Llegué tarde. ¿De veras, sí? ¿Hasta el otro día o qué? No, pues, nos íbamos a ver a las 7 y llegué como 7:15. ¿Y eso es una razón para que se ponga así de mula? Es que yo también. Señores, no... Celos extremos, necesidad de control, revisa tu celular, te interroga por todo y quieres saber dónde estás 24/7. No es amor, es inseguridad, ¿ok? Punto número 1, son 5. ¿Qué no está lista para una relación sana, colita de rana? Si no sana hoy, sanará mañana. Decían eso, pero estas viejas no sanan mañana. Ok, siempre es la víctima, nunca la culpa. Ella siempre es la víctima. Estas mujeres no están listas para una relación y se los he dicho miles de veces. Van al antro, van a la barra, van a un lugar y lo primero que empiezan a decirte es que van 5 güeyes que no la han valorado. Que en esto y esto y esto y esto, ella nunca es la culpable. Ya van 5. Ya van 6. Entonces, no sé dónde está el problema, Brody, ¿ok? Todos sus ex son tóxicos, todos la odian, jamás asume responsabilidad. Y muchas de estas mujeres, por lo regular, dicen que no tienen amigas, que mejor amigos, porque luego la odian. Es más, no se llevan muchas de ellas ni bien con su mamá. Se van a llevar bien contigo, puños. Olvídate. Regresamos, soy el maestro Doggy. Más adelante termino con los 5 puntos de que esta mujer no está lista para una relación sana.

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0: bueno, estamos de regreso en la casa de los babosos. Al parecer el ranchero chido está teniendo la ventaja como el favorito. El día de ayer el ranchero chido sumó sus puntos. El día de hoy tienen un gran reto muy importante, es el reto de comedia, ¿ok? Tiene que ser un stand-up comedy.
1: Está bien, Choco, tuvimos muchos días para practicar, así que yo estoy listo.
2: Yo también estoy listo, Choco, yo soy como esa señora. Estoy más que listo porque en la casa de los babosos les voy a demostrar con mi comedia que practiqué horas y horas y horas. Ya la tengo lista.
1: Yo también, Choco, estoy comprometido con el proyecto. No dormí, tengo ojeras y tengo ya hasta el colesterol alto porque me dijeron que no he dormido bien. Así que comprometido, practicando.
3: Oye, yo también practiqué toda la noche y yo no soy comediante, pero estuve practicando y practicando como una canción, así que lista, voy a hacerlo reír mucho.
4: Okay. Yo le hablé al costeño para que me diera una guía y también
2: No estaban peleando ustedes que no.
4: Que no, que... también...
2: Puras viejas tenemos aquí en esta casa. No,
4: cállate, tú, ¿tú cállate? ¿Qué te metes?
0: Oye, tú, Chocolata, ¿por qué no me pones con un hombre? A ver, ranchero chido, usted debe estar alegando también de que tiene al garbanzo ahí.
5: Choco, ¿tienes cámara?
0: ¿Tú qué traes? ¿Qué pareces, cabrón? El mago Merlín con ese gorro.
5: ¿Tienes cámaras en el cuarto? Toda la noche Doggy tenía la lámpara encendida y, o sea, se adueña de todo.
1: Practicando.
5: Sí, practicando. Pero vete para afuera, puedes ir al patio, puedes allá ir a ver.
1: Eso sí, no dejan. Reglas de la casa de los babos, tiene que estar uno en su cuarto, ya saben. Para que se
5: mente. Tiene la luz encendida toda la
0: noche. Bueno, a ver, esa es cosa que tienen que arreglar ustedes en sus cuartos.
4: Tienes que poner orden ahí, Choco. Bueno. Tiene que haber límites.
1: Yo estoy comprometido con el proyecto.
0: Oye, Magui, pareces ya entrenador de fútbol.
1: Que sepan que estoy yo comprometido con el proyecto. Que venga otra casa, por mí no me voy a ir. Estoy comprometido.
0: Muy bien, bueno, Garbanzo, tú practicaste ya. Seleno, Ranchero Chido, Erasmo, todos ya, ¿verdad?
5: Ya. Y aparte ayer en el reto telefónico no avisan de que cuando va a marcar la gente y tienes que estar ahí de volada.
0: Bueno, lo tuyo ya sabemos, Diablito, aunque ya te avisen. El reto telefónico, los que se lo perdieron ayer, pues tenían que hacer que la persona que contestara dijera la palabra balón, pelota. Escuchamos cómo le fue ahí al Diablito.
6: Bueno.
5: Sí, bueno, señorita.
6: Sí.
5: Oiga, ¿me puede ayudar? ¿Qué es algo que patean los niños cuando andan jugando en la calle?
1: ¿A ti?
6: ¿Con quién quiere hablar?
5: Con usted, es que estoy haciendo aquí una tarea con mi hijo y estamos tratando de aquí, le estoy ayudando. Entonces le estoy diciendo que es algo que patea los niños cuando salen...
0: Bueno, al Diablito le colgaron, obviamente. El Doggy, que se creía muy acá, por lo menos duró el minuto la señora ahí, pero no logró que dijera la palabra balón, pelota o lo que tenía que ver con eso. Así que vamos a escuchar el maestro de papel.
6: Bueno.
1: Bueno, buenas tardes.
0: ¿Te la querías ligar?
6: Buenas tardes.
1: Buenas tardes. ¿Quién es esa mujer con esa voz tan... mi nombre es... me dicen el Doggy.
2: Esa voz tan bonita.
1: Estamos haciendo aquí una pregunta, señorita. De ¿cómo se llama esto que es como de piel, de hule con el que patean en el fútbol?
6: Híjole, la verdad no sabría contestarle, pues, no sé.
1: ¿Qué mensa la señora?
0: Doggy, cállate.
1: Sí, pero ¿cómo se llaman? ¿Qué son redonditas y se patean? ¿Cómo se llaman?
5: Redonditas.
1: Son de muchos materiales.
5: Bolío.
6: No, pues no sabría decirle eso, se lo contestaría una persona que sí sabe de fútbol, yo
1: hoy
6: no
1: más. Sí, pero bueno, no nada más en fútbol existen, también es como para jugar voleibol, le llaman de una forma, son redondas.
6: Híjoles, no, pues no sé.
1: No.
6: Bueno. Discúlpeme, pero sí, no.
0: Híjoles.
6: No sabría contestarle porque no sé.
4: ¡Ya! ¡Se acabó!
0: Muy bien, ahí está el maestro de papel, Seleno, también hiciste el ridículo.
3: Yo listo. Bueno, buenas tardes. Siempre tiene que contestar.
6: Sí, buenas tardes.
3: Ay, ¿con quién habló? Ojalá le engañe a su esposo conmigo.
6: ¿Con quién quiere hablar?
3: Sí, bueno, yo soy.
1: Ojalá le engañe a su esposo conmigo un día a esa señora.
3: Que no llegue a su casa el viejo.
1: ¿Cómo se llaman las cosas que juegan los
3: niños que rebotan así?
6: Que rebotan.
3: O sea, no son como para patear que juegan fútbol con ellas. ¿Cómo se llaman las...?
6: No sabría decirte, lo que pasa es que yo vendo uniforme escolar, no deportivo.
3: ¿Y qué tiene que ver eso? Pero, ¿tú sabes cómo se llaman eso?
1: Es una maldita pelota, aunque vendas lo que vendas, chicles, lo que sea.
3: ¿Cómo se llaman?
6: ¿Que la patean en el recreo, fútbol?
3: ¿Y cómo se llama con lo que juegan fútbol? ¿Cómo se llama?
6: No sabría decirle.
3: Son de piel o de hule. Ahora la mortificamos.
6: De piel o de hule.
3: Ay, cabrón.
6: Pero es como...
0: ¡Ey, Seleno!
3: Es que hay como... A ver, la señora dice... Ay, yo no sé, yo vendo trajes de escolares. O sea, hola, señora, ¿me puede dar una receta de...? ¿Me puede decir cómo qué es lo que se abre para entrar a su casa? Ay, no sé, yo vendo trajes para... O sea, ya por eso... ¡Por su culpa no sumé!
0: Sí, a ver, bueno, vamos a ver. Erasno, ¿qué pasó con Erasno?
7: Bueno.
2: Vamos a jugar. Bueno, ¿con quién hablo?
7: Bueno.
2: Sí, soy Erasno, ¿cómo está? Buenas tardes.
7: Buenas tardes.
2: Buenas tardes. Oye, ay, ya se le fue. ¿Cómo se llama esto con lo que juegan fútbol? La cosa redondita, ¿cómo se llama La... Con lo que juegan fútbol, ¿cómo se llama?
7: La pelota.
2: ¡Yeah!
0: Muy bien, ahí eras, ¿no? En 27 segundos. Escuchemos a El Garbanzo, ¿no?
8: Tardes.
4: Hola, ¿qué tal? ¿Cómo está? Muy buenas tardes.
8: Sí, dígame.
4: Sí, oiga, ahora que se jugó el Mundial, ¿con qué se jugó el Mundial? ¿Con qué se jugó los partidos?
8: Ay, mire, no sé de qué me habla. Yo no vi nada de eso.
4: No, ¿o qué se usa para que se lleve a cabo este juego? Es que es para un asunto importante aquí en la escuela.
8: No sé a dónde desea hablar, perdón.
4: ¿Cómo se llama esa cosa que le pegan con el pie?
2: Y ahorita se enoja el granazo, ahorita se enoja.
8: No lo sé, ¿de qué me... ¿con quién quiere hablar?
4: Con usted, con usted quiero hablar.
2: ¡Ándele, pues ahora
4: con usted!
0: Eso estuvo en el reto telefónico. ¿Qué nos faltó? ¿El ranchero chido?
2: Nomás, nomás lo estoy dejando, a ver a qué horas, porque ustedes saben que yo sí le hice que le hiciera cena, que dejara pelota de fútbol.
0: Ándele, a ver, vamos a escuchar.
9: Bueno. Sí, bueno.
2: Bueno, bueno, ¿sabes con quién hablo?
9: ¿Con quién deseas hablar?
2: Es que estaba ahorita en el, buscando de estos porque mi chiquillo va a jugar fútbol.
9: ¿Usted hizo uniforme para fútbol?
2: No, lo que usan para patear, ¿cómo se llama esa cosa redondilla?
9: Para patear, aparte del zapato de fútbol, calceta y las espinilleras.
2: No, pero lo que es como de cuero, a veces digo, que es lo que patean, ¿cómo se llama esto ahorita? No se me viene.
9: El balón.
2: El balón ese. ¿Qué tal? Ahí es cuando él dijo, ahí está cuando él dijo, dijo bien clarito, el balón es lo que dijo.
1: Choco, a mí si me hubiera tocado ese señor, yo también lo hubiera hecho, que dijera balón.
4: A mí también, también la verdad es que como que le estaban ahí.
0: Claro, le subiera, pero no. Bueno, tú, Garbanzo, fuiste muy agresivo. ¿Con usted quién habla?
4: Es que o sea, también nos sacan uno de también de aquí.
0: Sí, bueno,
4: ya. Vamos a ver.
0: Las señoras ya se desatinan muy rápido. Diablito, tú también ¿estás bien?
5: Estoy bien, Choco.
0: Bien menso también. Oye, pues bueno, resulta de que ya tenemos el reto y al regresar, ¿quién será el más chistoso? ¿Ya practicaron?
1: Todos. Choco, yo nunca había practicado tanto para una comedia.
0: Ok, gracias por decirme, pégame por preguntona. No, quítate para allá, vamos, dale, ahorita dale, regresamos. Dale, quítate, dale.

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0: buenas tardes. Esta es la casa de los babosos, día número 2. Y bueno, después de que anoche ya vimos en las cámaras cómo Erasmo se cambió de cama con el Seleno, lo cual eso no estaba en el script, ¿o sí?
1: No, es que me dio miedo anoche y yo nunca había estado en una casa tan grande. Y yo lo único que vi fue unas piernotas y dije, papel de aquí soy. Gracias, mi Juan Gabriel.
2: Es que lo que pasa, Choco, anoche estuvimos diciendo historias de espanto, de historias de así como la Llorona.
0: ¿De miedo?
2: De miedo.
0: Oh, my God. Bueno, más adelante vamos a escuchar algo de eso. Así que el día de hoy sé que estaban preparados. Les había comentado que íbamos a hacer stand-up comedy, ¿ok? Vamos a ver un stand-up de, va a ser rápido, de un minuto y medio más o menos, en promedio. Así que... ¿Ya están listos con sus stand-ups?
3: Practicamos toda la noche, yo no dormí.
4: Yo tampoco, Choco, yo porque está, bueno, porque roncaba acá.
5: Y oye, yo nunca digo esto de chistes y eso, yo estuve ahí todo desvelado, traigo unas ojeras, ¡ay, parezco oso panda!
1: Yo también ando bien desvelado, Choco, pero ya estamos listos, nos preparamos para este reto que se llama el stand-up comedy.
0: Muy bien, bueno, les tengo, lamentablemente, el stand-up comedy lo vamos a cancelar el día de hoy.
3: ¡Ah! ¿Cómo que vas a cancelar?
4: No sé, dice.
0: A ver,
4: desvelamos, trabajamos.
2: Tuve que dormir afuera ayer porque
4: Doggy no dejaba. ¿Cómo que se va a cancelar?
3: Pues practicamos, ranchero chido.
4: ¿Qué clase de...?
1: Ahí estuvimos entrenando como si fuéramos a hacer una quinceañera. Ahí estuvimos entrenando ayer. ¿Y cómo que ahora que siempre no?
0: Yeah. Bueno, ¿saben qué? Sí va a ser, pero va a ser... Ahora quiero que tú, Garbanzo, escojas a alguien a quien le vas a decir de qué se va a tratar su comedia.
4: ¡Ah, eso me gusta!
0: Así que tienes que escoger a alguien de aquí.
4: A ver.
0: De los 5 que están frente a ti, di quién de ellos te gustaría decirle de qué se va a tratar su comedia.
3: Soy Choco, pero practicamos algo.
4: Cállate, estoy ya...
0: Quiero ver qué tan creativos son.
4: Yo quiero escoger a ti. A ti, Seleno.
5: A mí, ay.
0: Seleno, tienes exactamente un minuto y medio para hacernos reír. ¿De qué se trata, Garbanzo? ¿Tú decides?
4: El tema para ti, Seleno, es viajes.
5: ¿Viajes?
4: Viajes.
5: ¿Viajes?
4: Viajes.
5: ¿Viajes de cuáles?
4: Viajes, de los que tú quieras.
0: No, está haciendo para pensar.
4: Sí.
5: ¿Viajes de qué? ¿Cómo te vas? Sino de...
4: No sé, viajes.
5: Ok, bueno.
0: Corre tiempo, 1 minuto y medio.
5: Ay, bueno, gracias por estar aquí con nosotros. Bueno, ¿qué les parece? ¿Se acuerdan de cuando ustedes antes viajábamos y que compraban sus boletos en las agencias de viajes? Que llegabas y te daban tu boleto y llegabas... Y llegabas ahí ahorita con un clic, ¿no? Compras tus boletos y dices a dónde vas a ir y ves fotos y todo. Y antes no. O sea, escoges hasta tu asiento. Casi hasta te dan la foto de quien va a ir a un lado de ti. Y antes era así como que llegabas ahí donde comprabas tus boletos de avión. ¿Y quién estaba? Un señor que vendía rines, que vendía tarjetas de para hacer llamadas a no sé dónde. Y todas se llamaban travel, ¿no? Travel en español es como meterte en problemas. ¿Cómo se dice meter en inglés problemas?
4: Trouble.
5: ¿Y viajar?
4: Travel.
5: Ya ve, se oye igual. Wow. Porque era meterte en un pedo, llegabas y llegabas ahí con la señorita, tu boleto. ¿Dónde el boleto? Lo dejé en la casa, el boleto. Y ahí ya ves que la mayoría viajan hasta 3 horas para ir al aeropuerto. Era de veras muy feo llegar ahí con estos lugares donde no, ni siquiera sabías dónde ibas a volar. Por eso se les cayó Taesa, ¿se acuerdan?
4: Sí.
1: Por lo del boleto.
5: Iban fumando en aquellos tiempos y yo veía a la gente más sana y ahorita no fuman y todo, ya están todos enfermos. O sea, ¿o serán las maruchas que te dan ahí en Viverobús?
4: ¡Bravo! ¡Muy bien!
5: Oye, yo protesto, yo no estaba lista para esto.
4: Nadie está.
5: A mí, ¿por qué no lo están dando así?
4: Te salió bien.
3: No, pues el Garbanzo dice, el Garbanzo no tiene, de calidad, todo está bien.
4: Exacto. Oh, pues entonces, pregúntale.
1: A mí la neta sí me gustó,
4: A ver, dile algo a él, Doggy.
1: A mí sí me gustó.
2: A mí no.
3: Ah, no, es que tú no tienes control de calidad, por eso se fue, por eso se fue al carajo. Por eso se fue al carajo el perrón de la mañana.
4: Sí.
0: Y... Bueno, a ver, ya, muchachos, te toca a ti, Seleno, ahora tú escoges a alguien.
5: Oye, yo escojo a el Diablito, y tú, Diablito, vas a hablar de los niños recién nacidos.
2: Yes. Este... Vea un... Este, bueno, no sé si es que no sé, vi de repente, es que vi a un niño, ¿verdad? Ese niño fue, y era yo. Y este, y luego, no, en serio, este, aquel día vi un niño que nació, y este, de repente vi que tenía una cabeza como de tiene una cabeza así de como de este es que yo no puedo improvisar así, bueno, tenía una cabeza así de papa y de repente vi que tenía como dos ojitos el niño y luego me dijo, ¿tú eres mi papa? ¿No? No puedo, este, muy difícil de hablar de los niños el día de hoy porque casi los niños de hoy no te ponen atención, los niños. Es difícil que nazcan, este, ¿no? Este, los niños de hoy, este, salió uno así medio chueco, ¿no? Este, y sí, gracias por venir esta noche.
0: Gracias, me encantó.
3: ¿Te gustó, Garbanzo, no?
4: Está chistoso.
3: ¿No? ¿Qué hubo?
4: Es chistoso.
3: Ese hoy no tiene control de calidad. El día que abres un restaurante me dices para no ir.
4: Es más, ¿a quién la que le tiene que gustar es a la Choco? ¿Tú qué?
0: Bueno, a mí no me gustó tampoco, pero no importa. A ver, vamos ahora con ¿quién, Diablito?
2: Ranchero Chido.
4: ¡Carajo, Diablo!
2: Y se trata de un hombre sin un brazo.
1: ¡Un hombre sin un brazo! Fíjense que bueno, había una vez un muchacho que no tenía un brazo allá en el rancho. Estaba feo porque todos siempre salían con el chistecito mismo de, échame la mano. Entonces este muchacho decían que era muy buena gente, que le echaba tanto la mano a la gente que se quedó sin mano. Entonces cuando decían que viene gente y le decía... ¡Ay, mano! Y el Lolo se enojaba. Este, decían, este, no, es que, pues, no tiene una mano. Y luego le decían, te va a salir más barata las camisas de manga larga, porque nomás te van a hacer una, le decían él. Y luego alguien vino a quererle dar una mano a cena como de esas de plástico. Y entonces este, como no tenía novia, que le dijo que le hiciera la manilla como pues si estuviera agarrando una zanahoria. Como si estuviera agarrando una calabacita.
4: No más.
1: Entonces la usaba, pues le decía, ¿para qué la usaba así? ¿Para qué? Con la manita así como si te hiciera rayando la mano así, con los dedillos así. Así la mandó a hacer. ¿Para qué creen que la quería?
2: ¿Para qué?
1: Pues para... ¿Cervezas? Le hacían así, le decían el que andaba abriendo las cervezas. Entonces un día me acuerdo que le hicieron enojar a unos chiquillos y les dijo, cálmense, les voy a dar un manotazo. Y no le hacían caso. Y que se quita la mano y que le da un manotazo a un chiquillo, que lo desmaya, un manotazo en el lomo. Se acabó el tiempo.
3: ¡Wow! ¡Qué barro! Eso sí está bueno.
4: ¡Qué barro!
1: Ahora yo quiero escoger a, ¿cómo se llama? Al Doge. Yo quiero escoger al Doge.
4: A ver.
1: El Doge. ¿O tú ya dijiste, ah?
4: No.
1: Ah, entonces yo te escojo a ti, Garbanzo. Te escojo a ti primero.
4: Ok.
1: Y van a ser vamos a ver.
2: Este va a ser los minutos más largos.
1: Va a ser como de... Oh, man. De niñitos que están así, pues, que no están como malitos. No, eso no. A ver, vamos, tú, Garbanzo, vas a hacer la de...
2: Niños, así a ver qué les sale.
1: Vas a hacer lo de trabajadores huevones. Esa la vas a hacer tú. Échale.
4: Ok. Bueno, oye, cuando se trata de hablar de trabajadores huevones, yo la verdad me inspiro en este grupo, especialmente en mis compañeros, ¿no? Es donde de verdad sale, ¿no? Como que todo lo que deberían hacer. Pero aquí hay que tener en cuenta de que hay mucha gente que se dice ser huevón, pero en realidad no saben porque tienen miedo a cansarse de saber qué es trabajar, ¿no? Entonces, pues yo creo que el ser trabajador, ya soy como el diablito, no sé qué hacer. Cuando tú eres huevón, en realidad fuerte, no puedes, los arrastras como si fueran grilletes. Imagínate que fueras tan huevón que cuando camines se te atornan entre los pies y que te caigas cada vez que camines. Ese güey sí es bien huevón, güey. ¿Por qué? Porque no sale del suelo. Porque no trabaja, no. Entonces, el ser huevón no necesariamente quiere decir que pues, seas flojo. Es que tienes pues un problema congénito, que naciste con los testículos demasiado grandes y que pues te impiden trabajar correctamente en lo que tienes que hacer en tu vida diaria. Así es que si eres huevón, siéntete orgulloso, porque si tienen los huevitos chiquitos, entonces sí eres huevón. Gracias por haber venido.
2: Ustedes burlándose de mí, man.
3: Excelente.
0: Bueno, vamos con ahora tu garbanzo. ¿A quién eliges?
4: Yo ya elegí.
0: ¿A quién?
4: Yo hace rato elegí.
2: Él empezó.
4: Sí.
0: Ok, entonces ahora ¿quién más?
4: Pues que ese famoso peloco, pelacuas.
3: Ah, bueno, yo.
4: Pero tú tienes que darle el tema a tu Choco.
3: No, dámelo tú.
4: Quiero que nos hables de naturaleza.
3: Naturaleza.
4: De la naturaleza.
3: Muy bien, señores, buenas tardes, gracias por estar aquí con nosotros. Hoy en día carecemos de la naturaleza, ¿no? Por ejemplo, podemos ver en las mujeres, pues no son cada vez menos naturales. Podemos ver, por ejemplo, cuando compramos una bebida, dice sabores artificiales. O sea, ya nada es natural. Lo único que sí es natural es, por ejemplo, la estupidez del garbanzo. O sea, hay cosas naturales que son realmente...
2: Se agarró de la audiencia.
3: Hay cosas naturales como la gordura del diablo. Es naturalmente que estoy gordo.
2: Eso es comedia, Choco.
3: Podemos ver, a Erasmo es naturalmente chillón porque es americanista. Son naturalmente hipócritas porque se quejan de Argentina y luego terminan yéndole al American. Tenemos a Chucho, que es
2: se agarró de la gente,
1: Chucho el de la moto.
3: Chucho el de la moto naturalmente hace su voz como que si fuera el locutor. Chucho, ¿cómo estás?
6: Yo nada más soy el de la cámara.
3: Ahí está. Ahí podemos ver, tenemos, entonces, si hablamos de la naturaleza, la podemos ver en todos lados, ¿no? La naturaleza del garbanzo es esa, la de Erasmo, la del Seleno, su naturaleza es andarle dando

0: La naturaleza del ranchero chido es estar como enojado de repente y se queja de todo, pero aquí anda. Eso es la naturaleza, ¿no? Y también podemos ver de la naturaleza de los árboles, pues no hablemos porque de veras se acabó. Híjole, no. Venía lo más chistoso.
1: Se agarró de la audiencia.
2: Se agarró de los Dempsey, los que odian.
3: Bueno, eso es parte de la comedia, chicos.
1: Se agarró de la audiencia.
0: Ahora yo quiero escoger a falta Erasmo y Seleno, ¿no? Quiero escoger a Seleno y el y, ah, no, ya habló Seleno.
1: Seleno ya habló. Erasmo.
0: Erasmo, vas a quiero que hables de carros, brody, de carros.
3: Bueno, señores, vamos a hablar de carros y pues un saludo a todos los que venden carros en los dealers, ¿no, güey? Que yo me compré un carro en el dealer, no tenía ganas de comprar carro, pero iba yo manejando y escuché un comercial, véngase ahorita, tenemos ofertas de verano, ¿no? Y me convenció una morra, porque estos güeyes usan morras, güey, y hola, ¿cómo estás? Soy una de Venga ahorita, estamos aquí. Y ya dije, ay, güey, me llamó la atención. Es que hubiera el Spammer Rhino, güey. A ver unas morras bailar. Pues ya vi que las que hacen comerciales de carros siempre traen unas falditas. Dije, güey, igual voy. Y a ver las viejas ahí. Y luego decían, no, hot dogs gratis y palomitas. Dije, ah, chido, güey. Voy y como. Y luego pues agarro las palomitas. Agarro las palomitas. Y luego sí ve que voy a ver las morras. Y lo dicen, y luego la puede calar gratis. Y ya llegué ahí y le dije, ¿cuál es la morra que puedo calar gratis? Dijeron, no, es la camioneta. Dije, ah, en la camioneta. Dijeron, no, señor, no se puede. Usted debe de nada más manejar el carro o usar la camioneta. Dije, oye, ¿y el hot dog? Dijeron, aquí están los hot dogs. Acabé manejando un carro y yo para impresionar a la morra de ahí del dealer, agarré y dije, ¿cuál es el más caro? Compré el más caro. El carro más caro, y luego la morra como que sí dijo, ay, este güey sí trae lana, ¿no? Y ya fui y le dije, pues al rato vamos a dar la vuelta. Y dijo ella, no, pues ¿a dónde? Le dije, pues al hotel, chiquita. Dijo, pero está bien, aquí luego al otro lado. Le dije, pues no voy a poder, no, el crédito no traigo, aquí vamos a ir caminando. Ojo.
2: Te quieres arreglar con la risa.
0: Cálmate, Garbanzo.
2: Bueno,
3: muy bien, tenemos a nuestro tenemos a nuestro juez. Tenemos a nuestro juez Chucho. Chucho, ¿a ti quién te gustó más, Chucho?
4: Sí. A mí el Garbanzo, pero de comedia ahorita les digo.
2: That was funny.
1: Ya se está haciendo chistoso.
0: No, Chucho acaba de sumar, boom.
4: No me invitaron a participar.
2: A ver, ¿a quién?
1: Tienes que elegir.
4: A ver, déjenme.
1: Porque aquí van, acuérdense que van puntos, ¿eh?
4: Revisar mis notas, pero
2: yo sé por original.
4: Por original.
3: Bueno, ahorita, regresamos. Oh, regresamos, no. Vamos a ver quién para ustedes fue más chistoso, Chucho. Yo también les voy a dar mis puntos, vamos a ver quién es el ganador. Ya regresamos, esta es la casa de los babosos. Ustedes díganos quién es más chistoso.
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2: Bueno, nos vamos con El Chocolatazo a Veracruz y tenemos a Michelle. Michelle, buenas tardes.
3: Hola, buenas tardes.
2: Buenas tardes, Michelle. Le vamos a hacer El Chocolatazo a Roberto. Él está en Veracruz.
3: Sí.
2: A ver, Michelle, Roberto es un hombre casado. Él vive con su esposa. Te promete que la va a dejar, pero no la ha dejado. ¿Tú no ves nada claro?
3: Pues no, no veo nada claro.
2: ¿Tú lo conociste a él en Veracruz?
3: En El Salvador.
2: ¿Tú eres salvadoreña?
3: Sí.
2: Él fue a El Salvador y ahí fue donde lo conociste.
3: Sí.
2: ¿Él es empresario o por qué viajó a El Salvador?
3: No, él andaba de visita.
2: ¿Solo de visita? ¿Y qué visitaba, si se puede saber?
3: Pues él andaba comprando unas cosas, me dijo que había llegado a conocer El Salvador.
2: ¿En serio? ¿Y te conoció que en un restaurante, en alguna tienda o cómo?
3: Pues es que él es compadre de mi expareja.
2: O sea, ¿que él es compadre de tu exesposo?
3: Sí.
2: ¿Y cuando tú terminaste con tu esposo, él fue a visitarte?
3: Ah, sí.
2: O dime la verdad, ¿tú lo dejaste a tu esposo por él?
3: La verdad es que yo no conocí a mi exesposo porque él estaba acá en Estados Unidos.
2: O sea, ¿que tú nunca conociste a tu exesposo?
3: No, porque él estaba acá en Estados Unidos y yo lo conocí a él por el Facebook.
2: O sea, tú no lo conocías en persona, más que todo la relación era por Facebook y así se comprometieron, decían que eran marido y mujer, pero todo por Facebook.
3: Sí.
2: ¿Y también él era de México?
3: Él era de Ecuador.
2: ¿Y ese hombre ecuatoriano era amigo de Roberto?
3: Sí.
2: Entonces terminas tú con ese hombre y Roberto era amigo de él, él se entera y va a visitarte a El Salvador y ahí se conocieron.
3: Así es.
2: Y entonces ustedes ya tienen un año de relación, él dice que te quiere, que te ama y que va a dejar a su esposa.
3: Sí.
2: Y a pesar de que él está casado y todo esto, Michelle, tú lo amas también.
3: Pues yo lo quiero, pero si él está con su esposa, yo no seguiré con él.
2: O sea, ya pasó un año, pero ya no quieres esperarlo más. ¿Hace cuánto tú llegaste de El Salvador aquí a Estados Unidos?
3: Como en noviembre, a inicios de noviembre.
2: Me imagino Roberto te ayudó a venir para acá.
3: Sí.
2: ¿Y por qué Roberto te trajo para Estados Unidos y no te llevó con él a Veracruz?
3: Pues porque yo siempre quise estar acá.
2: Te dijo, mi amor, voy a pagar todo para que estés tú en Estados Unidos y después me voy contigo.
3: Así es.
2: Y puras promesas, según él, ¿cuándo va a venir para acá?
3: Porque él viene en abril y nunca me dice si sí o no.
2: ¿Lo conociste en El Salvador en persona? ¿De ahí cuántas veces lo has visto más?
3: ¿A Roberto?
2: Sí, a Roberto.
3: Pues yo viví con él mucho tiempo, un año.
2: ¿Pero tienen un año de relación y viviste con él un año? ¿Cómo?
3: Sí, en persona.
2: ¿Dónde, en Veracruz?
3: Sí.
2: A ver, hace un año él te conoce en El Salvador. De ahí él te lleva a vivir a Veracruz. Él estando casado te tenía viviendo ahí cerca de donde estaba la esposa y la esposa nunca se dio cuenta.
3: No.
2: Nunca supo ella. ¿Y tú vivías cerca de la casa de ellos?
3: Sí.
2: Oh my God, ¿en serio? ¿Y nunca te dio miedo que la esposa se enterara de esto?
3: No.
2: ¿Y viviendo cerca de donde estaba él con su esposa nunca visitaste la casa de ellos?
3: Como 5 veces fui a la casa de ella.
2: 5 veces fuiste a la casa de ellos y algún día estaba ahí la esposa de él. ¿Tú la conociste a la esposa de él en persona?
3: Sí, yo la conocí en persona.
2: ¿En serio? ¿Y ella quién pensaba que tú eras?
3: Comadre de ella.
2: ¿Pensaba que tú eras la comadre?
3: Comadre, pensaba que era la comadre.
2: ¿En serio?
3: Sí.
2: O porque tú estabas casada con el compadre de él, ¿no?
3: Así es.
2: ¿Y nunca viste que su esposa sospechara algo de ti?
3: Pues no, nunca, jamás.
2: Pues todo muy raro, Michelle. Oye, y tú tienes 21 años y Roberto tiene 31.
3: Sí.
2: ¿Y tú tienes hijos, Michelle?
3: Sí, uno.
2: ¿Se vino contigo para Estados Unidos?
3: No, lo dejé con mi mamá.
2: Entonces este chocolatazo, Michelle, es para ver si Roberto te manda los chocolates a ti o se los manda a la esposa, ¿no?
3: Sí.
2: Obviamente sabes el nombre de la esposa de él, ¿no?
3: Fanny Edith.
2: ¿Se llama Fanny Edith?
3: Ajá.
2: Bueno, pues vamos a ver si te manda los chocolates Roberto a ti o a su esposa Fanny Edith.
3: Okay.
2: Oh. Sí, bueno, con Roberto, por favor.
4: Sí, dígame.
2: Hola, Roberto. Bueno, mira, yo te llamo aquí de la Ciudad de México. Tenemos una promoción, Roberto, donde le mandamos chocolates a alguna persona especial que tú tengas. Esto es totalmente gratis, es solo una promoción. No sé si tú tienes a alguien especial a quien te gustaría que le enviemos estos chocolates, Roberto.
4: Pero es ahí en México, dices.
2: No, no solo aquí en la Ciudad de México, en cualquier parte de México.
4: Sí, más que todo en México, sí, porque tengo alguien en Estados Unidos, pero no me sé bien la dirección.
2: Sí, lo que es todo el territorio mexicano. ¿Tú tienes a alguien entonces en Estados Unidos?
4: Sí, ahí de aquel lado, cerquita nada más, pasando la frontera.
2: O está del otro lado, cruzando la frontera. Bueno, la idea es dar a conocer los chocolates, lo que es aquí en México. O igual te los mando, ya que venga esa persona a visitarte, igual se los entregas.
4: Ajá, ¿quién? Sí, pues solamente sí, exactamente. Sí, aquí en México que me lo mandaron.
2: Bueno, y los chocolates vienen en forma de corazón, vienen con una tarjeta donde le podemos escribir un mensaje a esa persona. ¿Qué le escribiríamos?
4: Ajá, algo, digamos, no sé qué se le pudiera poner.
2: Le podemos poner que la quieres, que la amas, que la extrañas, no sé.
4: Sí, pues simplemente porque era una persona especial para mí, ¿no? Y te quiero mucho, así, algo así, ¿no?
2: Okay, para una persona especial que quieres mucho, ¿cómo se llama ella?
4: Ella se llama Enid.
2: ¿Cómo se llama, perdón?
4: Hani Enid.
5: ¿Y cómo se llama la esposa?
2: Fanny Edith.
4: Ajá.
2: Perfecto. ¿Y Fanny Edith viene siendo tu esposa, tu novia? ¿Qué es de ti?
4: Amistad, sí,
2: ya. Bueno, Roberto, pues te van a llegar unos chocolates en forma de corazón diciendo que son para una persona muy especial que se llama Fanny Edith.
4: Ajá.
2: Y ya que te visite, pues bueno, le dan los chocolates por ahí en la boquita, ¿no?
4: Ok, y para recogerlos, ¿cómo llega o cómo es el asunto?
2: Bueno, los chocolates tú no los tienes que recoger, alguien te los va a llevar.
4: Ajá.
2: De hecho, esa persona la tengo aquí en la línea, se llama Michelle, me dice que es tu amante y vamos a ver ella qué dice. Adelante, Michelle.
4: Ajá.
6: Ajá, Roberto, yo pensé que me ibas a mandar los chocolates a mí.
4: Ajá, dice que Estados Unidos, por eso dije. Ajá. Y puse el nombre de
6: Estados
4: mi hija.
6: Unidos. Ajá. Dice, está bien, yo pensé que me ibas a mandar los mensajes, pero veo que todavía quiero a tu esposa. Está bien.
4: Me lo imaginé, ¿verdad? La única vez.
6: Sí,
4: pero te lo dije.
6: Hombre, está
4: eso
6: bien.
4: Lo dije.
6: Está bueno.
4: Oye,
2: Espérate. Bueno, Roberto, esta llamada era de parte de Michelle para ver si tú le mandabas los chocolates, pero bueno, se los mandaste a tu esposa y ella dice que no ve mucho cambio con tu situación.
4: Pásamela, porfa, pásamela.
2: Lo que pasa es que colgó y le estamos marcando, permite.
4: Sí, pero pásamela, quiero hablar con ella, pásamela.
2: Ok, mira, ya entró la llamada, nada más no hagas ruido, permíteme.
4: Sí, sí.
6: ¿Qué?
2: Michelle, a ver, sé que estás muy molesta, por eso colgaste, pero entonces la esposa de él se llama Fanny Edith, ¿no?
6: Sí.
2: Él la mencionó, parece que los chocolates son para ella, ¿qué vas a hacer ahora?
6: No, pues ya no le voy a hablar, ya no le voy a decir la palabra.
2: ¿Tú crees que él no va a dejar a su esposa, que la quiere mucho?
6: Por eso lo hace, pero yo sé que era para su esposa, porque él tiene mi dirección, él me lo hubiera mandado a mí.
2: Él te promete que va a estar contigo, ya pasó un año, entonces ¿tú crees que todo es una mentira?
6: Sí, me dijo que ya la había dejado, que quería estar conmigo, que me quiere, todo.
2: Bueno, mira, aquí tenemos a Roberto escuchando la llamada. ¿Qué le quieres decir, Roberto?
4: Loquita, mi amor, sí te quiero. Tú sabes que era para ella.
2: Bueno, todos escuchamos que los chocolates efectivamente eran para tu esposa y no necesariamente para Michelle.
4: Yo quiero a ella.
2: ¿La quieres a ella? ¿Y cuándo vas a venir a verla?
4: En eso estoy sacando visa, ya lo sabe. Pásame a ella.
2: ¿Y si no te dan la visa o no puedes sacar la visa, qué vas a hacer?
4: Ah, eso es lo de menos, ella sabe cómo puedo ir y venir a Estados Unidos, ella lo sabe.
2: ¿Es verdad que ella estuvo en tu casa con tu esposa?
4: Pásamela.
2: Es que volví a colgar, le estamos marcando de nuevo, pero dime la verdad, ella fue a tu casa y tú la hiciste pasar como tu comadre, nada más, ¿no?
4: Sí, sí, sí.
2: ¿Y tu esposa nunca sospechó que tú andabas con Michelle?
4: No, yo quiero a ella, o sea, sinceramente yo amo a ella. Si está ahí, pásamela.
2: Ella está muy molesta y colgó, de verdad, te lo juro.
4: Pues sí, yo lo sé, pero quiero ahorita escucharla.
2: ¿Sabes que ya no nos contesta? Creo que tú vas a tener que llamarle.
4: Sí, yo sí lo voy a marcar, gracias.
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0: bien, estamos de regreso.
1: Ah, Choco.
0: Garbanzo hizo su comedia basado en trabajadores huevones. Seleno en viajes. El Diablito hizo comedia sobre los recién nacidos. El Ranchero Chido habló de un hombre sin un brazo. El Doggy habló de la naturaleza y Erasmo de carros. De eso se trató la comedia, el reto, el día de hoy en la casa de los babosos. Así que, si tuvieras que darle un punto a alguien, Diablito, ¿a quién sería? ¿Quién se te hizo más chistoso?
1: Pues obviamente el Ranchero Chido con el hombre sin brazo.
0: ¿Garbanzo?
2: Yo se lo daba también al Ranchero Chido.
0: ¿Doggy?
3: El Ranchero Chido, sin lugar a duda.
0: ¿Erasmo?
4: Para mí lo más chistoso fue lo del Doggy. Estuvo muy bueno. Se quemó a todos aquí.
1: Ah, pero eso es normal, o sea.
2: Eso hace comedia.
0: ¿Tú, Seleno?
5: Yo, la verdad, me gustó mucho lo de los viajes. ¿Quién hizo eso?
2: Hugo, no te
5: hagas. Yo fui. ¡Ay! Me gustó.
0: Bien, a ver, vamos, tú eras, ¿no?
4: Yo la neta, para mí lo más chistoso fue el Diablito, porque es parte de la comedia, no decir nada.
2: No
4: se crean, Garbanzo, para mí Garbanzo.
3: Sí, yo también.
2: Pero si tú
4: también a mí, yo, sí, el Garbanzo.
1: ¿Sabes qué? Yo también.
5: Ay, sí, perdón, Garbanzo, eres bien chistoso.
2: ¿Por qué cambiaron de repente?
0: Bueno, a ver, vamos ya en serio, vamos ahora sí los puntos que cuentan. Chucho, ¿para ti quién fue más chistoso? ¿Garbanzo, Seleno, Diablito, Ranchero Chido, Doggy o Erasmo?
6: Después de consultarlo con mis notas, definitivamente y sin lugar a dudas, el Ranchero Chido.
0: Ranchero Chido, tienes un punto más. El día de ayer ganaste en el reto telefónico, más tu equipo hizo esos puntos. Así que Garbanzo y Ranchero Chido, el grupo, el team ¿cómo? Cuadrilla.
2: Cuadrilla.
0: Un punto más, ¿ok?
2: Acumulamos ya un total de 3 puntos, Choco. Yo 1, en equipo 3. El Ranchero Chido, 2 más.
0: ¿Por qué 3 el equipo? Llevan 2, ¿no?
2: Sí, porque hace rato dijeron que es cierto.
0: Muy bien, ahora tenemos...
2: Individual y equipo.
0: Muy bien, entonces tenemos a el... Para mí, el más chistoso fue... Fuiste tú, Ranchero Chido.
2: Wow. Venga, equipazo, tenemos Team Cuadrilla, Team Cuadrilla.
4: Oye, lo que yo quería decir algo, entonces esto así es como se ganan el dinero ustedes aquí nomás sentados diciendo puras estupideces.
2: Y también...
4: Y uno allá en el filazo ahorita que anda más o menos en 80, 85, 90, hasta 100 el calorón. Es unas madrizas allí. Y aquí voy a ganar $10,000 así nomás, no.
2: Oye, Choco, ¿puedo opinar algo? Porque aquí estamos todos sentados en la sala y... Creo que hay una injusticia en este reto y nada más quiero expresar.
0: ¿Por qué?
2: Porque hubo muchas personas que se desvelaron aquí en la noche en la casa de los babosos, pero yo vi a alguien que de verdad se esmeró y no le dieron oportunidad de hacer bien su stand-up, y es el Diablito. Él tenía sus apuntes y todo acerca.
3: Oye, ¿y por qué habla el Garbanzo como si fuera el conductor de este casa nada de los más, babosos?
2: Cállate,
3: ¿Qué
2: está pasando?
4: Sí, güey, ¿por qué tiene que hablar este güey?
2: Sí,
4: yo
2: solamente expreso eso. Me callo, eso es todo lo que quiere decir. Ya me siento.
0: Muy bien, a ver, Diablito, yo te vi también titubeante, me sentí mal, pero bueno, vamos a darle una oportunidad al Diablito para que él diga su comedia de 1 minuto y medio. Pone el tiempo, 1 minuto y medio, corre. Vamos a escuchar a el Diablito con lo que había preparado toda la noche.
1: Oh, my goodness, guys. What's up, guys? Qué envidia me dan los de que andan single. Yo ya, pues, llevo años casado y les juro que vivo en constantemente en survival mode.
4: ¿En ChatGPT sacaste eso?
1: No, ¿cómo? Choco.
2: Síguele, no te dejes apantallar.
1: Yo no soy el boss de mi casa, no way. Yo soy como un intern sin paga. ¿No? Mi esposa me pide hacer las cosas, así bien nice, ¿no? Me tira hints como así, como si estuviera enojada a veces. Me veo sentado 2 o 3, 4 minutos ahí en el sofá y me dice, oh... So you're just gonna chill while the dishes are waiting for you, huh, Mr. Martinez? Hey, traducción. O te levantas right now, a lavar los platos, o te hago un falo a la recámara todo el mes. O sea, imagínese no tener sexo por un mes. Es todo.
0: Wow.
1: tengo 20 segundos.
3: Aquí el culpable solamente es uno. O sea, ya había hecho el ridículo, el culpable es el garbanzo. O sea, ¿para qué pones este güey otra vez a hacer? Y lo dice, y luego empieza a llorar como niña, a decir que, pues yo qué.
4: Sí, el garbanzo es el culpable, Choco. Quítale el punto que agarró.
2: No agarró. No, Choco. Yo nada más porque trabajó mucho, yo pensé que había sido algo bien perro.
0: Ranchero Chido, eres el ganador. El día de ayer tenías un punto, ¿verdad? Ganador Ranchero Chido. Hoy tienes otro punto, o sea, vas como individualmente con 2 puntos. El grupo tiene ya 4 puntos.
2: 3.
0: 3 puntos.
2: Sí.
4: Oye, ¿por qué tiene 3 puntos el equipo?
2: Así dijeron, el primer reto más el punto que hizo por haber ganado en el reto primero. O sea, es uno de grupo, uno de reto.
4: Entonces y tiene otro 4.
2: Son 3. ¿Por qué 4? ¿Dónde están 4?
4: Porque el otro reto que tú hiciste, ¿cuántos puntos hiciste tú?
2: 0. Pero como equipo hicimos 1 los 2, cada quien.
4: Por eso ahora hicieron igual otra vez, un punto.
2: Ok, entonces son 4. Tienes razón.
4: 4, eres un imbécil. Perfecto.
1: Oye, Choco, ¿no hay salida de emergencia?
0: ¿Para qué?
1: Porque ando buscando yo.
3: Oye, no va a aguantar el diablito Choco porque está pidiendo. Yo creo que tiene como tuberculosis o algo.
1: No veo salida de emergencia aquí, Choco, en esta casa.
5: No dejen eso. Oye, yo quiero decirte algo, diablito.
1: ¿Qué pasó, papito?
5: En la noche déjame ir a dormir contigo. Erasmo ronca mucho. Y luego anoche se vino conmigo y se empiernó conmigo y como no sé, si no es el ranchero chido, no sé, Erasmo no está tan así duro.
4: Es que le gusta que yo la haga, como yo agarro pues las piedras y todo eso así con las manos, vengo teniendo las manos duras, tengo pues callos, y a Seleno le gusta que lo agarren así, ¿no? Eso es lo que le gusta, y el diablito quería estar y tirarle el perro anoche. ¿Querías con el Seleno?
1: La verdad, desde que entró o desde que lo nominaron, le tengo unas ganas.
5: Es que él siempre así es, con Luisito el Exquisito también le tiraba el perro y todo, parece Chema, tú, a todos te quieres echar.
2: Oye, Seleno, el ranchero anoche que ya estábamos en el cuarto, dijo que es cierto que tú tienes una manita para rascar bien rico la espalda.
5: Pensó que era una manita.
4: Ah, ¿cómo que pensó que era una manita?
1: Sí, tiene una manita.
4: Digo, tiene el dedo del gordo bien grande. Tiene el dedo del pie gordo bien grande, Choco, y bien rosita y brilloso, le digo.
0: Oye, bueno, ya no sé de qué están hablando, ranchero chido.
1: Choco, es otra queja. ¿Pueden arreglar el jacuzzi? Anoche traté de entrar ahí con Selena y no funcionaba.
4: Oye, ¿ese güey qué es? ¿Paquita la del barrio qué? Ya estás igual que Raúl de Molina.
2: Vámonos al jacuzzi. Entrevista de jacuzzi.
5: ¡Oye, Lili, vamos!
0: Muy bien, bueno, ya regresamos. Esta es la casa de los babosos. Aquí en

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8: Uno,

0: cine, bravo.
1: Muy bien, estamos de regreso aquí con Chachita. Y
2: oiga, a veces a uno le cambia la voz cuando lo hacen enojar.
1: Y mantequilla. El chicote, mantequilla y Chachita. Y ya tenemos a Bueno, ahorita hablamos de los luchadores minis. Siempre la mujer es la víctima. Eso hablaba hoy de las 5 señales de que una mujer no está lista para una relación sana. La primera fue que es muy celosa, te quiere revisar 24/7 dónde estás. Brody, son novios, imagínate ya el rato que agarre confianza, ya casados. ¡Puf! Y no se va a arreglar. A ver, vengo del futuro. Creen muchos que teniendo se llevan mal, dicen, deberíamos de ya casarnos, porque lo que nos está haciendo que nos llevemos mal ya, Roberto, es de que como que es que tenemos que dar el siguiente paso. Y dice, sí, es cierto. Y el güey que hace, se casa. Y luego ya se casa y dice, y siguen llevando mal, porque obviamente no es una solución. Muchos creen que sí. Y obviamente no la es. Y luego dicen, ¿qué crees? Que yo creo que estamos así también porque yo creo que ya tenemos de tener un bebé. Y ahí está el bebé, ese mequillo, ese semen. Ese semen, ese niño, ¿cómo va a arreglar pedos? Ese bebé recién nacido. Ese recién nacido no puede arreglar problemas que tienen los adultos. Si un niño no se puede ni limpiar, ni comer, ni ir al baño, recién nacido, va a arreglar tus pedos. ¿Verdad? Entonces, dicen, es que, y siguen igual, y dicen, es que lo que ocupamos es la parejita. Uh-huh. Estos brothers se llenan de niños, se hacen un pedo, y nunca se arreglan. Y después dicen, pues, ¿para qué nos separamos? Y ahora, y los niños, y no sé qué. Y así viven. Todo empezó porque ustedes no tuvieron los testículos para decirle a una mujer cuando estaba noviando que no era la tuya. Y no es así. Y ustedes no solo le dieron el premio de ser su compañera, también su novia, y también su esposa, y también le dieron hijos. Mucho premio para una mujer de estas, mucho premio. Ojalá que nadie esté embarazando a este tipo de mujeres ni de chiste. Ojalá que no. Estas mujeres no se merecen tener hijos. Y ustedes, brody, si no pueden controlar a una mujer de esas, tampoco ustedes merecen tener hijos. Hasta la madre. Siempre se hacen la víctima este tipo de mujeres, hablaba yo, que nunca se culpan, todo es culpa del ex. Que el ex esto, que los tóxicos, que no sé qué, no sé qué. Ahí están unas guangas que hicieron un podcast. Que descasadas. Ahí está. Hablando nada más de los brodis, porque las... Como son políticas, las cacharon y lo hicieron famoso el caso, pero de eso ves todos los días en podcast, en shows de radio, en televisión, jajaja, jijiji, el hombre. Esto es

0: acostumbrado. Por eso cuando vienen aquí me dicen, hey, Doggy, ¿y tú por qué no hablas de los hombres? ¿Para qué? Si ya están, están en todos los medios hartos de eso. Que no, que vino el, ¿cómo se llama? Solano, ¿cómo se llaman estos brothers que también son de Monterrey, lamentablemente? César Lozano, el sobrino, el otro.
1: Los motivadores.
0: Que las mujeres les dicen ahora que ingobernable. Porque tú no quieres nada de ese. Esos brodis llenaron ahí a subirles el ego a estas. Les cobran y les suben el ego y salen contentas. Aquí es gratis, pero yo sí te voy a dejar algo que es de verdad real.
1: Bravo, maestro. Gracias. ¡Bravo! ¡Bravo, maestro!
0: Ah, no, todavía no.
1: Bravo. Bravo, gran líder.
0: Estado ingobernable. ¿Qué es eso? Ingobernables. Número 3, señales de que no está lista para una relación seria. Explota por todo, por todo. Para que entiendas, delito, she gets mad right away. De 0 a 100 en segundos. Uf. De 0 a 100 en segundos, from 0 to 100. Ni siquiera el Tesla arranca así.
1: Bueno, 100 segundos.
0: ¿De 0 a 100?
1: De 0 a 1.60.
0: Te estoy diciendo que no, no es no.
1: Bueno, ¿sabes? No, sí. No. Estás equivocado. De 0 a 100 en segundos, el Tesla sí llega. Perdón.
0: De 0 a 100 en segundos. Se ponen así. Bueno, vamos a decirles que tienen motor Tesla.
1: Ok.
0: O sistema operativo. Un día están bien y el otro explotan por cosas mínimas. Inestabilidad emocional. ¿Cómo? A ver, espérame, estaba riendo y de repente, jajajaja, ¿qué pedo contigo? Y ojo, ellas no son así con todo el mundo. Tú sabes que no, solo contigo, porque tú lo permites y por eso son así. ¿Ok? No es que ellas sean siempre así, porque llega un nuevo ahí al jale y son chistosas. Número 4 de los 5 puntos, que no es una mujer estable a la hora de una relación sana. Perdón, el que va a entender, va a entender. El problema no es la velocidad. Te aísla de todos. ¿Han oído la palabra isla?
1: Sí.
0: ¿Por qué le dicen isla?
1: Porque está ahí sola, ¿no? Allá.
0: Apartada de él.
1: Apartada,
0: ¿no?
1: Sí.
0: Bueno, te aísla de todos. Ahorita regreso.
1: ¡Ah!

0: Qué maestro tan guapo y tan inteligente.
1: Gracias, Garbanzo.
0: De nada, maestro.
1: Saludos a toda la gente de Xochimilco.
0: Ah,
1: allá.
0: Itzel, saludos a Itzel.
1: Itzel se llama la que conociste grabando en Xochimilco. Dueña de la tiendita que está al entrar en una de las
0: dos tiendas.
1: Zonas, ¿verdad?
0: Dos tiendas.
1: Ah, tienen dos.
0: Las que están ahí juntos.
1: Pues bueno.
0: Y trajineras también.
1: También tienen trajineras. Caíste bien parado, Garbanzón.
0: Ahí hay business ahí.
1: Sí, con razón aquí ya no quieres hacer nada. Es igual si me corren, pues caigo bien parado allá, ¿no?
0: Ahí yo voy de...
1: ¿Qué pasó? Oh, así siempre es. Oh.
0: De remador.
1: Te quitas la camisa, te pones un pantalón de esos como de manta, con guaraches, un sombrero sin camisa, Garbanzo. ¿Así?
0: Vámonos.
1: Y empiezas a cantar, te quiero más que a mis ojos, más que a mis ojos, te quiero, yo te quiero más que a mis ojos, porque mis ojos te vieron primero. Bueno, te aísla de todos. Estoy hablando de las 5 puntos de que una mujer no está lista para una relación sana. Número 4, te aísla de todos, se molesta si ves a tus amigos o familia. Quiere que solo existas para ella. Este modus operandi de las mujeres que funcionan así, Garbanzo.
0: Sí, gran líder.
1: Es una de las tácticas más comunes y más populares que hay, para que me entiendan. Así es como le hacen estas. Ahí les va, ¿cómo es como le hacen estas? ¿Ok? Para que me entiendan. Estas mujeres, ¿cómo le hacen para que tú al rato ya nomás las estés ocupando a ellas? Tú nomás la estés ocupando a ellas. No te quieras ir a otro lado. Nomás. Ahí, brodis. Ahí les van. Te aíslan, o sea, a ver, amigos, no. Familia, poquito nada. Quieren que exista solo para ella. ¿Qué quiere decir esto? Si tú, Garbanzo, conoces a, vamos a ponerle el nombre, un nombre que no sea tan popular, María.
0: Es bien popular, María.
1: Híjole, ni modo. Entonces, María te dice, ay, sí, y empiezan con tu amigo, con el que más te juntas, con el que sales, con el que te ve feliz. Oye, a mí sí me cae bien este Homero, pero es que, no sé, yo siento como que te tiene envidia. Y tú, ¿de veras? Y como andas bien en con esta, yo nunca había visto. Y luego, tal vez piensas, es como que alguien ya me había dicho algo. Y entonces tu mente es... Y el Homero buena onda contigo, él ni pedo, ¿no? Sí, yo, pero yo no sé. Yo nada más, es como que, no sé, yo, ay, me da cosa. Y tú, güey, tienes que estar del lado de la fiera, ¿no? Entonces, terminas diciendo, güey, ay, después, y lo vas abriendo. Ya abrió aquí en este del ajedrez, una de las piezas grandes. Ay, es que, la verdad, tu primo ese, ¿cómo se llama? Es como muy presumido. Y te voy a decir algo. Como que me ve raro a mí, como que me ve con otros ojos. Y yo, la verdad, yo no quiero tener problemas.

0: con el Piruetas, ese güey, a platicar. ¿No hay?
1: El Piruetas.
0: El Piruetas ya no está. Ya no está el Chamoy, el Cabezón, el Pulpas, ya no están. Ya no está tu mamá, ya no está tu carnala, porque tu carnala te dijo un día, carnal, güey, yo te quiero mucho, y tú, ya sé, otro que me quiere alejar. Es que no puede, y luego todavía tú vas a ir de idiota, Garbanzo, y vas a postear en tus redes. No cabe duda, cuando lo ven feliz a uno, la envidia.
1: O
0: sea, no. Ya nos quieren separar, y la mujer por dentro con un puño así de yes. Y claro,
1: misión cumplida.
0: Así funciona. Ojo, no voy a decir que no hay hombres que hacen esto.
1: Oiga, pero ¿qué clase de hombres van a hacer
0: eso? Por eso les digo, no, ¿qué clase? Brodis, nunca hagan eso. Qué feo tener a alguien. Eso es como un secuestro psicológico. O sea, tener a alguien ahí con la luz apagada. No, brodis. Eso, déjenselo. Ya sabemos que la mayoría son mujeres que funcionan así. Entonces, número 4, te aíslan de todos. Pero no te aíslan porque sí, es por una razón, Brody. Te aíslan por una razón y la razón es que ellos simplemente quieren, ellas simplemente quieren alejarte de eso para que pierdas fuerza. Porque una persona como ser humano es quien es por muchas razones, ¿no? Familia, trabajo, cosas que haces, ejercicios, alimentos, o sea, somos muchas cosas.
1: Maestro, pero ¿para qué quieren eso estas mujeres? O sea, entiendo que son malas, porque ya a esta altura ya tienen el poder total sobre su pareja o su X, ¿no? ¿Por qué quieren tener todo esto aparte? O sea, ¿para qué?
0: ¿Cuál aparte?
1: El lograr aislarlo, el aventarlo.
0: Entonces, o sea, te acabo de explicar para que no tengas tú a dónde ir.
1: Por eso, pero aún sabiendo que ya tiene el control total.
0: No, pues ya no, ya te alejó, ya no te va a alejar de nadie más, ya te alejó.
1: ¿Qué gana con eso?
0: O sea que... Para que tú no te vayas de donde estás.
1: Sí, sí, no, esa parte la entiendo, pero ella, a nivel, pero sé que ella, ¿qué es un
0: mozo? Porque son mujeres que no pueden agarrar otro brody, son inseguras.
1: Ah, ok.
0: Entonces dicen, este güey es mío y aquí me lo voy a quedar de esta forma.
1: Mensa no soy.
0: ¿Tú crees?
1: No, es lo que
0: anda diciendo. Te voy a decir por qué, si son mensas. Esas personas no son felices.
1: Hace mucho...
0: Nomás están alerta, a ver qué. ¿Tú crees que sea alguien feliz así? Bueno. Regreso porque voy a hablarles del número 5, de las señales, y la 5 es la más importante, ahorita les digo cuál, regreso.

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0: Bravo, Max.
1: Muy bien, estamos de regreso. Las cinco cosas por qué una mujer no está lista para una relación seria. Hablamos ya de la primera, que es muy celosa. La número dos, siempre es la víctima. Sí, la tres, explota de todo, de 0 a 100. La cuatro, te aísla de todos, ya lo expliqué. Si usted le va cambiando, pues ya sabe, ahí está el podcast que puede escuchar todos los días a cualquier hora. Y hay muchos podcasts que se llaman El Maestro Doggy, o sea, hay muchos capítulos para que se llene. Vamos con la señal número 5, montaña rusa de amor y desprecio.
0: Ay,
1: un día, love bombing, bombardeo de amor, el otro día, silencio y castigo, te tiene ansioso y confundido. ¿Se acuerdan eso de que, ay, pues no le desueltes todo porque pues tenemos que ir así para que él como que vea, que sepa que no? Pero ya sos tu novia, ya es tu esposa, ¿de qué están hablando? Ya, dale todo el amor, como él te lo dan. Ya no están ligando. Pero no lo hacen porque quieren descansar. Y cuando alguien está enamorado, de verdad no quiere descansar nunca. Al contrario, dice aquel, dice la canción del Buki, le faltan horas al día para seguirte queriendo, ¿no? Y realmente una mujer no quiere descansar del Brody. Y me refiero, hay espacios, pero no enojarte o encabritarte con el Brody para que sean días, 3 días, 4 días enojados para no hablar. Eso, aunque sea una relación cercana o a distancia, funcionan igual. Y las de a distancia son más peligrosas porque por algo andará haciendo la mujer, ¿no? O sea, no, ojos vemos, corazones no sabemos. Oye, ¿qué tal si no vemos tampoco? Menos.
0: Y luego, pero si son de esa calaña, ¿no, maestro? O sea, solas han de traer acá 3 iguales,
1: yo creo. Sí. Sí. Definitivamente, ladies and gentlemen. Uf. Pues bien, entonces, una de las cosas es que su amor no es constante. Y yo no estoy hablando de que sea un amor de novela, pero tampoco que sea un desprecio de novela. Entonces, el asunto aquí es, de verdad, brodis, ustedes ¿quieren tener una relación a fuerzas nada más para la foto en las redes? ¿O quieren una relación bonita? Porque si es una chava, una Belinda, que me vaya a hacer pedazos un fin de semana, le entro, ¿no? Pero, ¿quién de ustedes va a andar con una Belinda? Seamos sinceros.
0: Si acaso no. Usted nomás.
1: No, pues yo ya un tiempo platicaba con ella. Oye, a Belinda un tiempo nadie la peló. Yo creo que fue cuando...
0: ¿Andaba con usted?
1: No andaba conmigo. Platicamos. Un día fuimos a Las Vegas. Pero siempre anduvo con su mamá, Brody. Es más, fíjate que... ¿cómo estaba el rollo? Que era New York, New York. O sea, ni siquiera... Era un hotel como el Encore, el Wynn o algo así.
0: O algo bien, ¿verdad? Ah, caray, muy bien.
1: Estoy pensando, era New York, New York.

0: El día de mañana voy a hablar, Brodis, las cinco razones. Estamos en la época donde dicen que son originales, pero al final se parecen todas, ¿han visto?
1: Sí, como que el mismo corte, labios, maquillaje.
0: Sí, sí, sí. Bueno, pues les voy a decir mañana las cinco razones por qué estamos en la época donde todas somos diferentes, sé tú y no sé qué, y cuando no. Y parecen lo mismo. A ver, ¿qué garbanzo mete? Llegó la hora de la comedia.
1: Maestro, en su primer episodio usted habló algo muy interesante acerca de por qué los vatos se dejan llevar, los buscan por dinero, ¿no? Uh-huh. Y mi primera pregunta es, ¿hay excepción a esa regla? O sea, ¿hay un momento en el que el hombre sí debería de dar lana para que una mujer esté con él? Y déjele, te explico rápidamente. Porque cuando un hombre llega a cierta edad, es verdad que pues tiene mucha lana, ¿no? O los que logran tener lana. Se ve mal que un hombre a una edad de 80 años le pague a una muchacha bien para que esté con él.
0: Ahí se... A todas las edades se ve mal.
1: Pero está bien, pero... La pregunta es, ¿hay excepción a la regla?
0: Sí, claro, yo ya hablé de este tema, Garbanzo. Ya hablé de este tema.
1: Okay. No lo recuerdo, solo por eso.
0: Okay, bueno, tú no te acuerdas de lo que te dije ayer, porque ya ves que tienes un problema.
1: ¿Por qué tiene que insultar, maestro? Le estoy preguntando en buena.
0: Es que a mí me molesta que estás aquí.
1: Pero te agarre.
0: Me molesta que estás aquí y te digo, oye, ¿de qué hablamos ayer?
1: Pero no fue ayer,
0: yo no sé, agarras papeles invisibles. Yo no sé, ya estoy hasta la madre de esto.
1: A ver, o sea, espéreme.
0: Si no prestas atención y estás en primera fila, ¿qué me espero?
1: A ver, ¿cuándo habló de esto? De lo que estoy preguntando, de que hay hombres que pueden pagar por tener una mujer.
0: ¿Cuándo fue? Al inicio del año. Te voy a decir qué fue lo que dije. Que había hombres que ya tal vez se había muerto su esposa, o nunca habían tenido una mujer, o se habían divorciado, que estos brodis ya no le debían nada a nadie, y que estos brodis ya no buscaban una relación seria, que lo único que buscaban eran divertirse. Que ese tipo de hombres, y que tenían lana, no me importaba, porque ellos ya están haciendo lo que quieren y tienen dinero. Que podían subirse un barco a un yate y subir dos nalgas ahí. Bueno, una mujer trae dos nalgas.
1: Cuatro,
0: matemática es cuatro. Entonces, ¿y cuál era el pedo? Decía yo que eso no se ve, para mí no se ve mal, porque él no las está engañando, ellas no lo están engañando a él. Él sabe, dime tú qué viejo de tantos años, andar con una más jovencita, está menso para no saber qué es por dinero.
1: Nada,
0: entonces,
1: man.
0: Yo dije que sí hay una excepción a la regla ahí.
1: Okay.
0: Pero yo me... Pobres brodis, no tienen ni dónde vivir aquí. No tienen ni carro a veces, o apenas andan pagando su carrito, pero ellos le sueltan lana a viejas, brody. ¿Qué es eso? Hagan un patrimonio y después gastan dinero. Estos se quieren poner a nivel de estos güeyes que traen una mendiga bata Versace, con chanclas de metedera Versace.
1: ¡Metedera!
0: ¿No? Ellos se ven así, pero pues no, traen Crocs.
1: Y también son caros.
0: Traen Crocs.
1: No nos patrocina Crocs.
0: Con ropa de la Ross.
1: Ah, entonces está bien.
0: No nos patrocina Crocs. No nos va a patrocinar nunca porque van a escuchar este audio. Malditos zapatos de Crocs de doctor. Ya voy. ¿Qué hombres traen Crocs?
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0: qué sirve.
1: ¿De qué sirve? ¿De qué sirve? ¿Nunca has visto que te hacen a veces una llave como estilo UFC? Se siente bien feo.
2: Ah, entonces...
3: Bueno, ya estamos de regreso aquí en el Chodrán de la Chocolata, niños. Ya estamos al aire. Feliz, pues, martes 11 de agosto. El día de hoy es el día de la nutricionista. Así que, bueno, estamos con la abogada. Ella se nutre bien. Es muy atlética y se ve súper bien. Abogada, ¿cómo está? Muy buenas tardes.
4: Hola, Choco. Muchas gracias. Yo muy bien, muy contenta de escucharlos y de poder compartir información de inmigración. ¿Cómo están todos en cabina?
3: Muy bien, muy bien. Y bueno, abogada, usted, a ver, ahora que sea de la nutricionista, usted, me imagino, lleva una nutrición, porque el ejercicio está padre, pero siempre acompañado de la nutrición es cuando hay más resultados, ¿no?
4: Sí, sí, claro. Yo evito comer mucho azúcar o también pan. La tortilla me encanta, pero también le pongo limitación. Siempre en cada comida me aseguro de comer mucha proteína. Y también el desayuno, la verdad casi no desayuno. Siempre como por primera vez como eso de las 12.
3: O sea, que es como un tipo fasting.
4: Sí, sí, sí hago mucho fasting. Ajá.
3: Dicen que con el fasting te o sea, ya cuando comes y comes bien, todos los nutrientes realmente se van a tu sistema. Y bueno, pues saludos a todos los que se cuidan mucho y a los que han estudiado esto de alimentarse bien también. Hay personas que no necesitan, lo hacen en automático. Aquí obviamente nadie lo hace, solamente el dog y yo, ¿no?
2: Sí, porque ustedes tienen quien les haga la comida, porque como son ricos.
1: No, la gente rica nomás es la que está así. Como ella es abogada y estudió, pues tienen la feria. Uno, a lo que caiga, manito. Sí. Tres taquitos de peso.
3: Ok, bueno, tres taquitos de apesito. Vamos con las preguntas, abogada. El día de hoy vamos a hablar de por qué hacer peticiones familiares
2: la risa
3: con
2: la
3: un abogado.
2: Dale.
4: Sí, totalmente, porque las peticiones familiares, aunque uno piense que es solamente un formulario y que la residencia es automático, de hecho es algo súper complejo y hay ahorita muchas peticiones familiares que los están dando entrevista, algo que nunca sucedía antes con otras administraciones, ahora dan entrevistas solamente para peticiones familiares y también tienen que asegurarse de que pueden usar esta petición para en un futuro conseguir la residencia, por eso igual tan importante hacerlo con un abogado.
3: Yeah. Oiga, abogada, ¿por qué es tan recomendable someter una petición familiar a través de un abogado en lugar de hacerlo por su cuenta propia? O sea, ¿cuál es la diferencia ahí?
4: Bueno, porque una petición familiar no le estás pidiendo al gobierno que te dé un alivio migratorio, estás pidiéndoles que reconozcan una relación. Puede ser una relación de madre a hijo o entre cónyuges o incluso de un hermano ciudadano pidiendo a otro hermano. Pero se tiene que mandar diferente evidencia, depende del tipo de petición que estás solicitando. Si no mandas la evidencia suficiente, entonces no solamente se va a atrasar tu caso, pero también te la puede negar. Y ahorita lo malo es que si te niegan una petición familiar, se tarda casi hasta 15 o 20 meses a que te den una decisión. Si te niegan el caso por falta de evidencia o porque llenaste el formulario incorrectamente, entonces vas a tener que esperar otra vez ese tiempo de procesamiento porque vas a tener que mandarla de nuevo. Así que es mejor hacerlo con un abogado para que se haga todo correctamente al inicio, evitar errores y también eso, evitar retrasos.
3: Mira. Muy bien, excelente. 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Y abogada, ¿de qué manera ayuda a un abogado cuando una familia desea pedir a sus seres queridos, pero enfrentan problemas con los ingresos financieros requeridos, o sea, no tienen el presupuesto?
4: Sí, bueno, cuando tienes vas a hacer la petición familiar porque eres un residente o un ciudadano, ya después para poder usar esa petición para la residencia la vas a hacer a través del ajuste de estatus, que es cuando pides la residencia aquí adentro del país, o el proceso consular. Pero ambos procesos van a requerir que el peticionario, o sea, el ciudadano, el residente, también cumpla con los ingresos requeridos para poder patrocinarte, porque tienes que demostrar que no vas a hacer carga pública y que ya estando en el país hay manera de que puedas estar financieramente bien. Si no puedes demostrar eso, un abogado también te va a ayudar a conseguir un co-sponsor, que es otro patrocinador, una persona que se va a hacer a cargo de que vas a estar bien financieramente si es que te dan la residencia. Así que el abogado no solamente se asegura de que la petición familiar se mande correctamente con la evidencia para respaldarla, pero también se asegura de que en el futuro puedas usar esa petición para luego conseguir la residencia.
3: Ahí está. Bueno, abogada, ¿qué sucede si existen discrepancias menores en los nombres o fechas de las actas oficiales al someter una petición de familia que de repente iba con doble uno, con BV o con, ¿cómo le llaman? B chica, no B grande, que de repente Z en lugar de S, que de repente el apellido era López, no Gómez, bueno, ese tipo de cositas ahí, ¿qué onda?
4: Sí, esto suele suceder especialmente con los mexicanos o personas que tienen como doble apellido, dos apellidos, porque cuando registran el nacimiento de sus hijos solamente ponen uno en vez de los dos. Entonces sí es muy común que van a decir, pues yo no puedo confirmar que tú eres en realidad el madre o la madre o el padre de este hijo porque tu nombre no está correcta en el acta de nacimiento. Pero también ahí es donde puede ayudar un abogado. El abogado tiene que mandar suficiente evidencia para comprobar la inmigración que a pesar de que tu nombre o cualquier dato no esté correctamente en las actas de nacimiento de tus hijos o de tus cónyuges, eres la persona que dices que eres. Entonces mandas más evidencia para comprobar esa relación. Por eso les digo, un abogado te puede ayudar muchísimo porque pueden establecer que calificas para la petición y mandan evidencia para comprobar esa relación.
1: Bueno, ahí está, pues, señores, fácil. Yo tengo una pregunta, abogada. ¿Cómo protege un equipo legal, en este caso la Liga Defensora, a las familias si las normativas de inmigración cambian mientras su petición sigue en espera? O sea, cambian leyes y todo el rollo. ¿Ustedes ahí qué rollo? ¿Qué hacen?
2: Normativa.
4: Pues es lo bonito de tener un abogado. Nosotros tenemos la obligación de siempre estar actualizados con cualquier cambio de inmigración. Incluso inmigración, las agencias migratorias nos mandan notificar cada vez que haya un cambio con las regulaciones o si hay una decisión que ahora impacta tu caso, también nosotros tenemos que siempre, todos los días, actualizarnos con cualquier cambio. So, si yo veo que hay un cambio con las leyes o con alguna regulación con inmigración y yo tengo un caso pendiente, le tengo que avisar al cliente cómo ese cambio va a impactar tu caso. Pero si haces ese caso con un notario, el notario no tiene esa obligación. Así que no importa qué cambios sucedan, nunca te van a avisar y tampoco te van a explicar cómo va eso a impactar tu caso. Por eso es tan importante contar con un abogado, ya que el abogado siempre tiene que estar actualizado, pero más importante, te tiene que actualizar a ti, al cliente.
3: Muy bien, bueno, pues ya lo saben, ahí están los abogados, le van a atender en español, cualquier pregunta que tenga, y no solo de esto que estamos hablando, de cualquier tema, ya saben que pueden ir con los abogados de la Liga Defensora, el teléfono y su página de internet, ¿cuál es, abogada?
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3: Muy bien, bueno, pues dime, sí, don Mac, perdón, Garbanzo.
2: Choco, ¿puedes decir abogada otra vez, por favor?
3: Abogada.
2: Te dije las nubes, ¿cómo se hacen los labios aquí bien rico?
1: Se le hace el labio así como un corazoncito. Cuando ya quieras dejarme y nada quieras conmigo, me conformaré tan solo de ser tu mejor amigo.
2: Choco, vamos a unos marisquitos, ¿no, Choco?
1: No, yo no estoy cantando a la abogada, güey.
2: Ah.
3: Ah, ok, qué bueno.
0: Oye, Erasno, yo te veo muy clavado con la abogada. Tómense el tiempo, dura 5 minutos, yo creo, menos, de quién estaba enamorado ahí Napoleón, Bonaparte, y así vas a acabar tú, Brody. Vas a acabar mal por estar enamorado de la abogada, vas a acabar como Napoleón con Josefina, Brody.
2: ¿Cómo acabaron? Ya dinos.
0: ¿Cómo que ya dinos? Órale, huevones, a ver.
2: No, ay, quédense tarugos.
1: Aquí en Zetadugos, diría mi amigo, mi primo Manuel, allá en el High Desert. Abogada, muchas gracias.
4: Gracias, un placer, besitos.
3: Besitos, abogada. ¿Cuándo es el sumero día de cumpleaños?
4: Julio 26.
3: O sea, ya mero.
1: Ya está celebrando desde hace como...

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